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0: Bienvenidas y bienvenidos a La Hora Nacional. Hoy, 12 de julio, vamos a arrancar la segunda mitad del año con mucha celebración, porque entramos a la recta final del Mundial Social platicando de las estrategias de seguridad y también de organización para esta gran fiesta futbolera.
1: Les vamos a presentar las estampas del Mundial Social con historias de distintos puntos del país y del mundo que muestran cómo viven este encuentro deportivo las y los mexicanos.
0: Además, si están planeando qué hacer los siguientes días, no se pueden perder la chilanguía de esta semana. Trae recomendaciones culturales, artísticas y de entretenimiento para aprovechar todo lo que se puede hacer en la capital y más allá.
1: También visitamos el Museo Textil de los Pueblos Indígenas y Afroamericanos con exposiciones que muestran las expresiones culturales de comunidades indígenas.
0: Conoceremos la historia de las mujeres tejedoras de San Felipe del Progreso en el Estado de México. Vamos a platicar de su trabajo artesanal y la importancia de los textiles como parte fundamental de la comunidad.
1: También tenemos una cápsula dedicada al Día Mundial del Rock, con un recorrido por la historia de este género que transformó la música y rompió paradigmas en todo el mundo.
0: Más adelante, Los Ángeles Verdes nos van a dar recomendaciones para viajar seguro por carretera en estas vacaciones de verano. Traen consejos prácticos para las y los automovilistas.
1: Y tendremos los flashazos del bienestar con información breve y útil sobre programas y servicios que apoyan a las familias en el país.
0: Cerramos esta primera media hora con la música de Kushmik, proyecto de la Ciudad de México que fusiona el reggae con sonidos latinos. Esto en el marco de la conmemoración del Día del Reggae el pasado 1 de julio. A una semana de que termine el Mundial Social, está bueno hacer un recuento, que México volvió a colocarse como un gran anfitrión, no solo por la organización deportiva, sino por el ambiente que se vivió en calles, plazas, estadios y ciudades del país.
1: Desde la planeación se trabajó de manera coordinada entre autoridades federales, estatales y locales para garantizar las condiciones de movilidad y orden en todas las sedes, lo que permitió que fuera un evento con alta participación ciudadana.
0: Y algo que ha marcado la diferencia es la activación de espacios públicos. En Paseo de la Reforma se instalaron pantallas gigantes y zonas de convivencia, pero también hubo fanfest en alcaldías de la capital y en Monterrey y Guadalajara, acercando los partidos a miles de personas.
1: Además, se rehabilitaron canchas en distintas comunidades, lo que dejó un impacto más allá del torneo al fortalecer la infraestructura deportiva local y abrir espacios para niñas, niños y jóvenes.
0: También se implementaron dinámicas de participación, como la entrega de boletos y reconocimientos a las jóvenes destacadas en las cascaritas, con lo que el gobierno de México promovió el talento y la cultura del deporte.
1: Este Mundial Social deja la imagen de un país que no solo organiza, sino que integra, celebra y comparte el deporte desde lo comunitario. La fiesta del fútbol nos está dejando con muchas, muchas emociones. Goles que pusieron al público de pie, sonrisas, lágrimas de despedida, festejos intensísimos y un esfuerzo constante dentro de la cancha.
0: Es una edición memorable porque se hizo por primera vez en tres sedes, lo que permitió una participación más amplia en distintos puntos del país.
1: Vamos a ver cómo se vive la recta final del Mundial. Nuestro compañero Orlando Abad nos presenta las estampas del Mundial.
2: Hay momentos que duran apenas unos segundos, pero que se quedan para siempre. Las estampas del Mundial son justamente eso, pequeñas fotografías, postales de colección que guardamos en la memoria y que nos recuerdan que una fiesta deportiva también se construye con historias, emociones y encuentros entre personas. Este Mundial Social nos ha regalado imágenes que van mucho más allá de un estadio. Nos ha dejado escenas que hablan de identidad, de inclusión y de alegría de compartir una misma pasión. Una de esas postales fue ver a la presidenta de México, Claudia Sheinbaum, celebrar con entusiasmo los goles de la selección mexicana, acompañada de familias y aficionados, viviendo la emoción como millones de mexicanas y mexicanos. Una imagen que mostró cómo el fútbol puede reunirnos en una misma celebración. Quedará en la memoria el partido entre México y Ecuador, que pudo escucharse en náhuatl. Gracias a aficionados que narraron en esta lengua originaria durante su transmisión en el Fan Fest del Campo Marte, acercando el fútbol a nuevas generaciones y reconociendo que la diversidad cultural también forma parte de nuestra manera de vivir este mundial. Otra estampa inolvidable llegó después de la eliminación de México. El gesto del jugador inglés Jude Bellingham con el joven mexicano Gilberto Mora, un abrazo, unas palabras y un intercambio de playeras que recordaron que más allá de la competencia, el deporte también representa respeto y admiración. Otras imágenes que no necesitan palabras son los rostros de millones de mexicanas y mexicanos en las calles festejando, plazas llenas de familias siguiendo cada partido, los abrazos entre desconocidos después de un gol, los rostros de niñas y niños que vivieron por primera vez la emoción de una fiesta del Mundial en casa. Porque el fútbol también se juega en las calles, en las comunidades y en el corazón de quienes lo hacen suyo. Estas estampas son recuerdos pequeños en apariencia, pero enormes en significado. México celebró, compartió y convirtió el fútbol en una fiesta de identidad y unión.

0: La Ciudad de México tiene una de las ofertas culturales más grandes del continente. Hay más de 170 museos, 150 teatros activos y programación continua todo el año. A esto se suman zonas como el Centro Histórico, Chapultepec, Coyoacán, que funcionan todas como corredores culturales con actividades permanentes.
1: Hay una intensa actividad turística y artística que no se detiene. Festivales, exposiciones, rutas gastronómicas y espacios públicos que son puntos de convivencia. Vamos con la información que nos prepararon Orlando Abad y Germán Gastelum en La Chilanguía.
2: Bienvenidas y bienvenidos a una chilanguía más.
3: La ciudad invita a recorrerla sin prisa. Espacios como Coyoacán, la Roma y el Centro Histórico concentran mercados, cafeterías, museos y vida cultural constante donde cada calle ofrece esa magia capitalina.
4: Y si buscas una experiencia profundamente mexicana,
5: lucharán dos de tres caídas sin límite de tiempo.
4: La lucha libre en la Arena México sigue siendo uno de los espectáculos más representativos. Máscaras, tradiciones, narrativa deportiva y cultura popular en un mismo escenario.
3: Y dentro de la oferta teatral infantil, el domingo se consolida como un día clave en el Teatro Telón de Asfalto.
2: ¿Por qué?
3: Dos estrenos, mi Germán. Destacan dos estrenos en su genial programación.
4: Bueno, el primero es Benito, una aventura musical que se presenta todos los domingos a las 14 horas, con una historia centrada en la autoestima, el bullying y la importancia de creer en uno mismo.
3: No caigan en el síndrome del impostor, crean en ustedes mismos. El segundo es El Dragoncito que no sabía rugir. Un musical didáctico que se presenta los domingos a mediodía, a las 12 horas, donde un pequeño dragón busca descubrir su voz y su identidad.
4: Bueno, es de saber que ahí hago un personaje para que vayan a verlo.
3: ¿Sí? Ambas propuestas convierten el teatro en una herramienta de formación emocional.
4: Así, entre recorridos urbanos, museos, lucha libre y teatro infantil, bueno, la Ciudad de México confirma su diversidad cultural como una experiencia que se vive todos los días.
3: La invitación es clara. Salir a caminar la ciudad y dejarse llevar por sus múltiples formas de expresión.
4: Tal vez te puedo ser la hurracarrana.
3: Sí, es cierto.
0: Y hablando de oferta cultural, en el Centro Histórico de la Ciudad de México abrió el Museo Textil de los Pueblos Indígenas y Afromexicanos, un espacio que pone en primer plano una parte fundamental del patrimonio cultural del país.
6: Este museo no solo exhibe piezas, documenta procesos, técnicas y saberes comunitarios que han sobrevivido a lo largo del tiempo y reconoce a las personas que tejen identidad, memoria y economía en muchas regiones del país. Vamos a ver y escuchar una cápsula sobre este museo.
7: En el corazón del Centro Histórico de la Ciudad de México, frente al Templo Mayor, abrió sus puertas el Museo Textil de los Pueblos Indígenas y Afromexicanos, un espacio dedicado a reconocer la diversidad y riqueza cultural que habita en los textiles de México. Ubicado en el histórico Palacio del Marqués del Apartado, construido entre finales del siglo XVIII y principios del XIX por el arquitecto Manuel Tolsá, el museo reúne distintas capas de la historia de la ciudad. Además de su valor arquitectónico, conserva vestigios arqueológicos hallados durante su restauración, entre ellos esculturas y restos de una antigua escalinata mexica que pueden apreciarse a través de su ventana arqueológica. Los textiles forman parte de la vida cotidiana, ceremonial y comunitaria de numerosos pueblos indígenas y afromexicanos. En ellos se preservan conocimientos, técnicas, materiales y símbolos que han sido transmitidos de generación en generación. A través de una colección integrada por obras de maestras y maestros artesanos de distintas regiones del país, el MUD invita a conocer la profundidad histórica, técnica y cultural de estas expresiones, así como los procesos de tejido, bordado, hilado y teñido que continúan vigentes en las comunidades. La experiencia incluye una sala interactiva donde podrás explorar técnicas textiles, fibras, tintes y territorios, además de conocer el nombre de diversas prendas en sus lenguas originarias. También cuenta con un área lúdica que acerca a niñas, niños y familias al universo textil mediante el juego, la creatividad y la exploración. Puedes realizar tu recorrido con visita guiada o mediante una audioguía disponible en español, inglés y náhuatl. Ven a descubrir las historias, los saberes y las culturas que viven en cada textil. Te esperamos en el Museo Textil de los Pueblos Indígenas y Afromexicanos.
0: En San Felipe del Progreso, en el Estado de México, el trabajo de las mujeres tejedoras es una expresión de su cultura. Cada pieza textil refleja historia, territorio y conocimiento heredado.
6: Es una actividad que no solo tiene valor económico, sino también social y simbólico. En muchos casos, el tejido se convierte en una forma de organización comunitaria y de transmisión de identidad entre generaciones. Vamos a conocer más sobre su trabajo en la siguiente cápsula.
8: En cada puntada hay historia, en cada hebra memoria. El telar no solo entrelaza hilos, sostiene una identidad que se niega a desaparecer. En comunidades de San Felipe del Progreso en el Estado de México, mujeres artesanas mantienen viva una tradición que se porta con orgullo y que más allá de la estética representa raíces profundas.
9: Aprendí el orgullo de aportar el traje como recuerdo de ellos. Siempre es el mismo traje y pues no cambia. No es como la ropa de otros que cambian de moda, pero esto no cambia en nada porque sigue igual.
10: Pues yo de los que hago de esto, compro el hilo o preparo la lana y se lava, se pinta. De lavarlo cuesta mucho. Se pone la pintura y se hila, se prepara todo el material. Se urde la varilla así y ya después se pone a tejer uno.
8: El telar se convierte entonces en un lienzo donde la imaginación cobra vida. Cada diseño es único, cada figura tiene un significado y cada pieza cuenta una historia distinta.
10: Le dibujo a ese, le pongo conejos, pájaros, colibrín. Ahí le puedo meter varios dibujos.
11: Actualmente ya estamos usando ahorita las jóvenes que ahorita estamos viviendo en esta actualidad y al mismo tiempo ahorita los alumnos que van a la escuela lo ocupan también un día a la semana que lo llevan como parte del uniforme y a los niños llevan el pantalón de manta y la camisa de manta junto con el bordado que lleva, como se identifica como ropa mazahua de aquí de San Felipe del Progreso.
8: Así, entre telares y colores, estas mujeres no solo crean ropa, resguardan una herencia. Sus manos tejen identidad, dignidad y resistencia, y en cada prenda llevan consigo un mensaje claro. Mientras haya quien la porte con orgullo, la tradición mazahua seguirá viva.
6: El Día Mundial del Rock se celebra cada 13 de julio. Esta fecha reconoce la influencia de un género que transformó la música y la cultura contemporánea, rompiendo esquemas con referentes globales como los Beatles y los Rolling Stones. Estas bandas tuvieron un impacto que definió nuevas formas de identidad y de expresión.
0: En México, el rock también se consolidó en una escena muy diversa y con mucho peso cultural, con bandas como Caifanes, Fobia... La Maldita Vecindad y Los Hijos del Quinto Patio, El Aragán y Lead and Roll, que ampliaron el lenguaje del género desde lo urbano, lo alternativo y lo social. Vamos a ver y escuchar un reportaje sobre el tema.
12: El rock no es solo un género musical, es una forma de mirar el mundo, una expresión que ha acompañado a generaciones enteras para cuestionar, celebrar, resistir, enamorarse y encontrar identidad. Cada 13 de julio se conmemora el Día Mundial del Rock. Una fecha inspirada en el concierto Live Aid, realizado en 1985 para recaudar fondos contra la hambruna en Etiopía. Aquella transmisión reunió a millones de personas y confirmó que la música puede convertirse en una poderosa herramienta de solidaridad. En México, el camino del rock ha enfrentado censura, cambios culturales, transformaciones tecnológicas y una industria que constantemente se reinventa. Sin embargo, ha logrado permanecer vivo porque nunca ha dejado de conectar con las personas. Quienes han dedicado su vida a este género saben que el verdadero motor del rock no está en la fama, sino en la pasión por la música. Es el caso de Cha, músico, bajista y fundador de Fobia, Gran Sur, y creador del concepto Moderato.
6: Yo empecé a tocar porque antes que nada soy fanático, soy fan, como dicen ahora, ¿no? Desde muy chiquito escuchaba discos de rock por influencia de mis tíos, de mis papás. Es padre que como que todos escuchaban algún tipo de rock o de música diferente, entonces como que eso me formó. Me encanta la música, me encanta la historia detrás de la música, las biografías, dónde grabaron, qué hicieron, cómo lo hicieron. Entonces como que eso me motivó mucho a tocar y tuve la suerte de encontrar gente súper talentosa cuando empecé a tocar, que son mis compañeros de Fobia, con los que llevamos ya varios años haciendo música. Y lo emocionante de todo esto, además de hacer la música, es que la gente cante nuestras canciones. El último show que hicimos, al menos en la Ciudad de México, Guadalajara y Monterrey, fueron muy emocionantes, que había diferentes generaciones cantando nuestras canciones. Y son canciones que las primeras las hicimos cuando teníamos 18 o 20 años. Creo que eso es lo padre del rock, que es algo que te puede acompañar toda la vida.
12: Esa capacidad de trascender el tiempo es una de las grandes fortalezas del rock. Hay canciones que pasan de padres a hijos y de hijos a nietos, que conservan el mismo poder de emocionar décadas después de haber sido escritos. Pero mantenerse vigente durante tantos años también implica resistir, como menciona Luis Álvarez, de El Aragán y Compañía.
13: Es un trabajo de aguante, sobreponerte a todas las crisis, todas las pérdidas que pueden haber. Sí. Como una familia, sí. Una banda es como una familia, y mantenerlos unidos a estos niños, pues es algo difícil, pero seguimos después de 35 años.
14: Es tiempo de cambiar, darle un giro a mi personalidad.
12: La historia del rock también ha cambiado junto con la tecnología. Cambiaron las herramientas y las formas de producir, pero la necesidad de crear permanece intacta, como dice Cha.
6: Antes, te digo, no había como estas facilidades y ahora puedes tener programas de computadora que te ayudan a hacer todo esto, ¿no? Y esto implica que haya mucha música muy distinta y cosas muy nuevas. Pero, a fin de cuentas, está estas ganas de decir algo. Entonces, va cambiando, va evolucionando y el rock en particular ya no es esta fuerza comercial que había en algún momento, esta fuerza cultural tan fuerte que fue en algún momento en los años 60, por ejemplo, en los 70, incluso todavía en los 90. Creo que ahorita ya ha cambiado, lo llevan matando desde hace años, ya sabes, todo el mundo dice que el rock ya se murió y que ya se murió. Y sí, tal vez ya no sea tan presente como antes. En los festivales, por ejemplo, los grupos que son los headliners, que les llaman, pues son grupos que tienen 30 o 40 años. No hay grupos nuevos headlineando. Son muy pocos y muy raros y no logran tener estos públicos masivos como en su momento lo tuvieron. Pero se están haciendo cosas muy interesantes y vuelve a ser música de nicho. Yo lo comparo mucho con el jazz, que el jazz ha estado ahí siempre y los grupos nacionales e internacionales están haciendo cosas súper interesantes y yo creo que en algunos años va a haber un resurgimiento del rock con todas estas bandas y con toda la gente que está haciendo música ahora.
12: El rock sigue encontrando nuevos públicos. Ya no pertenece únicamente a quienes crecieron con él. Ahora también emociona a niños, niñas y jóvenes que descubren estas canciones por primera vez. ¿Cómo nos comparte Toño Lira de Lira and Roll?
15: Muchísimos chavos de 16, wow, 17 años, sí.
16: Sí, chavitos, digo, que realmente en estos conciertos donde vamos, que son las ferias de ahí de los estados, pues bueno, va todo tipo de gente, va la familia, la abuelita, la tía, los niños, y es bien padre ver que se acerquen y escuchen ese tipo de música. Obviamente las rolas, como repito, pues son de amor, de desamor, realmente no es para agredir a nadie, la pasamos de maravilla, y qué chido que se vayan sumando estas nuevas generaciones y que este rock and roll continúe, ¿no?
14: Pero el rock no tiene la culpa de lo que pasa aquí.
12: Quizá por eso el rock sigue resistiendo al paso del tiempo, porque nunca ha dependido únicamente de las listas de popularidad o de la moda. Mientras exista alguien dispuesto a contar su historia con una guitarra entre las manos y alguien más dispuesto a hacer la suya, el rock seguirá encontrando nuevas voces para mantenerse vivo.

0: En las vacaciones de verano hay mucha más gente en las carreteras, por lo que la prevención es muy importante.
1: También es muy importante planear la ruta con anticipación y verificar las condiciones del camino. Y para platicarnos más del tema, nos acompaña la maestra Sandra Díaz, directora general de Los Ángeles Verdes. Maestra, bienvenida a La Relación.
2: Muchas gracias por la invitación. Siempre contenta de poder compartir las experiencias, sobre todo para que la gente transite segura.
0: En esta temporada de verano me imagino que la chamba para ustedes aumenta muchísimo.
2: Comentarles justo que para nosotros tenemos tres temporadas principales, que son las vacaciones, que es temporada de verano. Hicimos un banderazo el lunes 29 de junio, en donde pues se da esta apertura, este nuevo inicio de temporada de verano, y siempre invitar a todas las recomendaciones para que la gente que viaje a través de nuestro país lo haga de manera segura.
1: ¿Cuáles serán las principales recomendaciones?
2: Para empezar, ahorita estamos en temporada de lluvias, es súper importante contar con nuestra kit de refacciones en el coche. Siempre antes de salir, verificar también que contemos con una llanta de refacción. En la temporada de lluvias, verificar que nuestras llantas estén en buen estado, eso nos puede salvar de accidentes o de cualquier contingencia que nos encontremos en el camino. Contar con planeada la ruta, para eso también ponemos a disposición el 078, en donde Los Ángeles Verdes te pueden ayudar a planear tu ruta de manera segura. Si vas a la playa, si vas a algún destino a visitar a la familia, bueno, que sepas el estatus carretero también al momento, porque pues sabemos que a veces las carreteras están cerradas. Ya lo decía yo, en temporada de lluvia también los derrumbes, los deslaves y las carreteras se cierran. Entonces es importante contar con toda esta información antes de salir. Ya que sales siempre, Los Ángeles Verdes apostamos por la prevención para que sepan cuáles son los límites de velocidad. Hay que respetarlos, manejar sin consumir bebidas alcohólicas, portar el cinturón de seguridad serían las principales recomendaciones.
1: Descansados también.
2: Descansados. Invitamos a la gente, sobre todo cuando hacen viajes de vacaciones con la familia, que viajen en horario de día, es mucho más fácil la visibilidad. Verificar las luces, los líquidos de los vehículos. Ahorita, como ya lo decían, las lluvias, los limpiaparabrisas, que estén funcionando.
1: Los cables para pasar corriente de
2: coche. Esto viene en el kit de los que vienen los vehículos, son los cables, como ya lo mencionábamos.
1: Checar que el extintor esté todavía funcionando.
2: Que no está caduco, exactamente. Los birlos de seguridad. Nos hemos topado con que se vuela la llanta y cuando quieren hacer el cambio de llanta no se puede porque no está el birlo de seguridad y ya no se puede cambiar.
1: Claro.
0: Maestra, si en esta temporada nos toca la mala suerte de que hay un aguacero en la carretera o niebla muy intensa, por ejemplo, que también en esta temporada es muy común, ¿qué tenemos que hacer para manejar con más seguridad?
2: Principalmente decimos...

0: páginas de internet, claro, todo esto que es bien importante.
1: Claro, tenemos tres maneras de contactar Los Ángeles Verdes. 078, estamos de 8 de la mañana a 8 de la noche. Tenemos la aplicación web, que está también en las dos tiendas, tanto en Android como en iOS. Y tenemos la manera que los encontramos en carretera. Estamos en 233 rutas a lo largo de este país. Entonces, bueno, si los encuentran Los Ángeles Verdes, como ya lo decíamos, orillarse, el cofre levantado es una señal, pues, de que se necesita auxilio mecánico.
2: Muchísimas gracias, maestra, por acompañarnos una vez más, por todas estas recomendaciones.
1: Sí, muchas gracias a ustedes. Invitar a que salgan y conozcan nuestro país, que es hermoso.
0: Hermosísimo. Y viajar por carretera es increíble.
1: Así es.
0: Muchísimas gracias. Y gracias a todos ustedes. No se vayan.

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2: En la evolución del reggae contemporáneo en México han surgido proyectos que recuperan la raíz del género al mismo tiempo que lo reinterpretan con sonidos actuales y producción moderna. Kushmik es parte de una generación que entiende el reggae como un espacio vivo de exploración musical.
3: Kushmik, bienvenidos a la Hora Nacional. Qué gusto tenemos por acá.
4: ¡Yes!
5: Muchas gracias por invitarnos.

0: Cerramos esta primera media hora en el marco del Día del Rock, recordando que la música también es una forma de encuentro y de conciencia colectiva. El rock, con su historia de rebeldía, pero también de reflexión, nos recuerda la importancia de la paz, el respeto y la cultura para la convivencia.
1: Vamos a una pausa y nos despedimos de algunos de ustedes. Pero antes le queremos mandar saludos a Ana Laura Martínez, Jorge Iván Pérez, María Fernanda López, Carlos Alberto Ruiz, Daniela Sánchez y José Manuel Hernández en la Ciudad de México.
0: También saludamos a Valeria Torres, Andrés Moreno en Zacatecas, Fernanda Aguilar, Miguel Ángel Cruz, Mariana Salas, Diego Hernández, Andrea Vargas, Jesús Ramírez, Paulina Ortega y Sebastián Navarro.
1: También para Gerardo Domínguez, Verónica Muñoz Centeno, Gemes Electrificaciones en Toluca, Iván Juárez y Cecilia Godínez, Alicia BFG, José Luis Hernández Álvarez, María Isabel Gutiérrez Laguna y Blanca Estela Pérez Montaño en Puebla.
0: Muchas gracias por acompañarnos.

0: 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No se vayan, ahorita regresamos con más información, salud, cultura y música.
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8: ¿Cómo están? Soy Claudia Mejía. Una nueva semana, un nuevo episodio. Hay un tema que, pues como mujeres tal vez sepamos cómo manejarlo, pero tal vez haya mujeres o adolescentes que aún no, y es este tema de la higiene menstrual. Y para eso tenemos a nuestra querida doctora Carelia Mendoza, ella es ginecóloga. ¿Cómo estás, doctora?
9: Muy bien, muchísimas gracias, un gusto estar con ustedes.
8: Hablemos de la higiene menstrual, pero sí quisiera como una guía, ¿no? O sea, saber el paso a paso.
9: Claro.
8: De una buena higiene menstrual.
9: Hablar de higiene menstrual es un tema bastante amplio en el sentido de que hay muchas cosas que aún no sabemos. Sin embargo, pues la mayor parte de nosotras tenemos el contacto o de alguna manera nos introducimos a la higiene menstrual como Dios nos da a entender.
8: Sí.
9: Porque nadie nos explica qué usar, cómo usar, cada cuánto cambiarlo. En el mejor de los casos, nuestra mamá, prima, tía, amiga nos orientará un poco. Pero a pesar de todo lo que hemos avanzado en comunicación, en normalización del periodo menstrual, pues finalmente no hemos logrado que esto sea hablado de manera amplia, ¿no? Porque todo el mundo esconde como esa parte todavía. En muchas ocasiones pensamos que esto es como algo que es sucio, ¿no?
8: Mucho tabú.
9: Mucho tabú, justamente. Lo primero que debemos de saber es

0: mujer es única, cada mujer tiene afinidades o facilidades para determinados productos de higiene menstrual, pero lo más importante es a ti que te sirve y a ti que te acomoda.
1: Esto de las copas no es tan nuevo, ya tiene tiempo, pero el otro día yo hablando con una prima le decía, bueno, ¿por qué no intentas usar la copa? Dice, es que no he tenido relaciones. Y yo me quedé como en ceros y en blanco porque no supe qué decirle, porque no estoy informada sobre esta parte, este producto de la copa. Entonces, ¿esto es un mito? ¿Es real? ¿Quién puede usar la copa? Bueno, tú nos acabas de decir lo que mejor te acomode y te funcione.
0: Estos dos elementos, al igual que los tampones, son situaciones que tenemos o objetos que tenemos que introducir dentro de la vagina. Aquí el por qué usarlos o no usarlos cuando se ha tenido o no se ha tenido vida sexual depende precisamente de un mito que tenemos muy arraigado, de la cuestión de virginidad. Tenemos muchas veces esa idea de que si no se han tenido relaciones sexuales no se pueden utilizar este tipo de copas o de discos o de tampones. Si la paciente está consciente de que su virginidad está únicamente dada por una estructura anatómica que puede o no estar presente, puede o no romperse en el momento de la primera relación sexual, y para ella es mucho más fácil utilizar mediante educación que nosotros le damos a veces en el consultorio para la utilización de tampones o copas menstruales, pues adelante. Aquí la única situación es que cuando no han tenido vida sexual, utilizar este tipo de elementos puede llegar a producir un poco de dolor o incomodidad. Por eso es que muchas veces pues no se les recomienda, pero no propiamente está prohibido.
1: ¿Cuál sería la opción para las personas que no tienen un fácil acceso a estos productos?
0: En muchas zonas rurales incluso todavía utilizan telas como tal para absorbentes y no utilizar productos que sean desechables, y precisamente por el alto costo que tienen. Entonces son regiones en donde están acostumbrados a utilizar los recursos propios, porque no hay forma de que ellos tengan acceso a otro tipo de procesos o de materiales como las toallas sanitarias.
1: Y por ejemplo, si estas mujeres utilizan estas, supongo que son como los pañales que usan para los niños.
0: Sí, o incluso, por ejemplo, algunas telas absorbentes como los tipo toalla, la toalla para lavarse las manos llegar a utilizar. Okay. Y lo único que se les recomienda es que estén perfectamente lavadas, perfectamente secas antes de utilizarlas, porque esto puede ser un factor de riesgo para infección. La copa menstrual es una excelente opción, pero también tiene ciertas situaciones que debemos de tomar en cuenta. Entiendas que tienes que cambiarlo cada 6 a 8 horas recomendablemente, incluso de acuerdo a la cantidad de flujo que tienes puede ser esto más frecuente. Al igual que con la toalla sanitaria, se recomienda cambiarla entre cada 6 a 8 horas para evitar algún accidente o alguna situación de infección.
1: Tipo de ropa interior.
0: Okay.
1: O sea, que podamos utilizar.
0: Bien. Independientemente de que estemos o no en un ciclo menstrual, nosotros debemos utilizar ropa interior que sea completamente algodón, es la recomendación siempre, completamente de algodón. Tratar de evitar que tenga colores, porque se ha visto que incluso los colores pueden llegar a tener algunos elementos que pueden ser disruptores endocrinos. Tratar de evitar telas sintéticas precisamente por el contacto con estos disruptores endocrinos o por contaminación. Y ropa que no sea muy ajustada, porque pues nos encanta meternos en esos pantalones súper embarrados que nos ponemos con calzador, pero no es como lo más sano, ¿no? Entonces, en cuanto a la ropa interior, pues no debe ser ajustada y debe ser de algodón preferentemente.
1: El lavado de manos, o sea, yo creo que debe ser el primer paso, así uses lo que estés usando, lavarte las manos.
0: Sí, independientemente del producto que nosotros utilicemos, siempre se recomienda para remover cualquier producto de higiene menstrual lavarse las manos previamente, porque vamos a tocar nuestra área genital.
1: Ay,
0: y
1: sí.
0: Todo lo que traemos en las manos, o sea, todo lo que toca nuestras manos en todos lados, pues tiene mucha contaminación de muchas cosas. Entonces lo ideal es sí, lavarnos las manos antes de ir al baño.
1: Por favor, y después también, ¿no? Digo, la preciosa hay que cuidarla. A la hora de lavar tu área genital, hay demasiados productos también, existen muchísimos productos, jabones, lociones, etcétera, etcétera, etcétera. ¿qué es lo recomendable para la limpieza?
0: Lo recomendable es no utilizar productos perfumados, que eso es fundamental. Bañarnos únicamente con agua y jabón, jabón neutro de preferencia, sin aromas, sin olores añadidos, porque estos pueden llegar a generar contaminación, como lo hablamos con los productos de higiene menstrual. Entonces, realmente, otra vez venimos de campañas publicitarias en donde dicen que nuestro cuerpo tiene que oler a flores del campo, y pues la realidad es que no es
1: obvio,
0: cierto.
1: No.
0: Entonces, pues nos hemos acostumbrado a que debemos de oler perfumadas todo el tiempo, y esto no es necesario. Con que nosotros tengamos una higiene con un jabón neutro, un jabón de baño que no sea perfumado, es suficiente. Existen muchos productos, mientras estos no tengan algunos fenoles, algún aromatizante, podemos utilizarlos.
1: La limpieza para ir al baño, ¿cómo debería de ser?
0: Siempre tratamos de encontrar productos que nos puedan ayudar en nuestra vida diaria. Entonces hay, por ejemplo, a quienes se les facilita las toallitas húmedas. La realidad es que dentro de todo lo que se ha estudiado, lo único que se pide es que si se utilizan, por ejemplo, toallitas húmedas, estas no sean con alcohol y no tengan ningún tipo de perfume. Entonces, lo que hacemos habitualmente y la práctica común es el uso de papel higiénico, con lo cual tendría que ser suficiente. Lo ideal es que nosotros tuviéramos un lavado con agua y posteriormente solamente secar a palmaditas con el papel higiénico, pero se considera que utilizar únicamente el papel higiénico y limpiarnos de adelante hacia atrás, pues tiene que ser suficiente para nuestra higiene.
1: ¿Y baño diario?
0: Baño diario, sí, por supuesto.
1: ¿Estés o no estés en tu periodo?
0: Así es.
1: Ok. Bueno, digo baño diario porque, bueno, una sabe de eso, ¿no? Entonces claro. Ya una a los dos días y no te bañas, ya estás como de...
0: Exacto, pero también tratar de no exagerar en nuestro aseo diario, porque pues hay pacientes que se lavan con ciertos jabones que son muy abrasivos para la piel, entonces este tipo de jabones está prohibido.
1: ¿Cómo abordar este tema con las niñas, con las hijas?
0: Primero debemos de aprender nosotros, quitarnos todos los tabús, todos los mitos que tenemos en la cabeza, quitarnos las dudas. Y segundo, pues entender que también nuestros hijos ahora tienen acceso a otro tipo de elementos que a veces pues llegan a conocer más de ciertos temas que nosotros. Entonces, entre mejor estemos preparados, podemos pedir apoyo de un médico para poder orientar a nuestros hijos sobre estos temas.
1: Pues muchísimas gracias por estar aquí y por darnos estos tips. Soy Claudia Mejía. Bye.
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Oiga, buena rola, ¿cómo está? Oiga, ya es lunes 13 de julio, el año 2026. Estamos aquí en MBS Noticias y me da un gran, gran gusto poderlo saludar en esta mañana, lunes. Oiga, bueno, pues hay muchísima información el día de hoy. Vamos a platicar de varios temas que están en la palestra, pero antes, Led Zeppelin toca en estos momentos en la frecuencia de MBS Noticias, Rock and Roll, porque hoy es el Día Mundial del Rock. Hoy es el Día del Rock para todos los que son amantes del rock. Bueno, pues hoy es el Día Mundial del Rock. Rock and Roll de Led Zeppelin. Escuchamos en estos momentos. Hoy es el santo de Anacleto, Silas, Mildred, Enrique, Rosa, Joel, Eugenio, Teresa, Marcel y de Enzo. Hoy también es el Día Internacional del Sarcoma. Hoy es Día Internacional del Director de Orquesta. Felicidades. Miren nada más el tema de coincidencias, de sincronía entre el Día del Rock y el Día del Director de Orquesta. Bueno, es día de ambos. Hoy también es el Día Internacional del Trastorno por Déficit de Atención e Hiperactividad. Hoy, 13 de julio, usted y yo llevamos ya varios días, es el 194º, o sea, 194 día del año, y nos quedan 171, y se acaba el 2026. 6:08, vámonos con todo.

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1: Hola, ¿qué tal? Los saludo con gusto desde el Servicio Meteorológico Nacional y este es el pronóstico del tiempo para este día. Les comento que continuarán las precipitaciones sobre gran parte del territorio nacional, esto debido a varios sistemas meteorológicos que estarán afectando gran parte de México. En cuanto a las lluvias, las más importantes tendríamos acumulados 75 hasta 150 milímetros en 24 horas. Estos son lluvias puntuales densas en zonas de Durango, Sinaloa, Nayarit, Michoacán y Guerrero. También tenemos la vigilancia de una zona de baja presión que tiene probabilidad de desarrollo ciclónico y se encuentra al sur de las costas de Guerrero. Esta podría convertirse en un ciclón tropical en el transcurso del día martes, por lo cual los invitamos a estar pendientes de las actualizaciones del pronóstico del tiempo. En cuanto al ambiente, bueno, continúa ambiente caluroso, muy caluroso sobre entidades del noroeste y norte de la República Mexicana. Y bueno, esta onda de calor continuará para estados de Baja California Sur, Sinaloa, Nayarit, Colima, Michoacán, Guerrero y Oaxaca. Aquí en el Valle de México estamos previendo durante la mañana cielo parcialmente nublado a medio nublado y ambiente fresco en la región. Esperamos en el transcurso de la noche este incremento de nubosidad con la probabilidad de chubascos en la Ciudad de México. En cuanto a las temperaturas, la mínima está pronosticándose entre los 12 a los 14 grados Celsius y la máxima entre los 24 a los 26 grados Celsius. Este es el reporte desde el Servicio Meteorológico Nacional. Les informó Patricia López.
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2: A las 7:30 de la mañana, la presidenta Claudia Sheinbaum encabezará su conferencia de prensa matutina. Al mediodía, estudiantes de IPN convocarán a una marcha para entregar un citatorio con la finalidad de iniciar las mesas de trabajo. El punto de reunión será Bellas Artes. A las 13 horas se llevarán a cabo dos sesiones extraordinarias del Consejo General del INE. Hoy el presidente de Somos México, Guadalupe Acosta Naranjo, dará un mensaje en el Consejo General del INE. El presidente de Francia, Emmanuel Macron, pronunciará un discurso en homenaje a las tropas que participarán en el desfile militar del 14 de julio. La presidenta de la Comisión Europea, Ursula von der Leyen, presentará el informe elaborado por un grupo de expertos sobre nuevas medidas que puede aprobar la Unión Europea para proteger a los menores en las redes sociales. Y el Consejo de Seguridad de la ONU celebrará una nueva sesión para tratar la situación en Oriente Medio.
3: Seis de la mañana con 11 minutos. Bienvenidas y bienvenidos. Estamos en MBS Noticias. Me da muchísimo, pero muchísimo gusto poderlos saludar en esta mañana. Ya es lunes 13 de julio, el año 2026. Harta cosa que comentar el día de hoy. Vamos a platicar de politiquería, vamos a hablar un poquito de lo que está pasando allá en Chihuahua, vamos a hablar más tarde también de algunos temas económicos, vamos a platicar hoy aquí en MBS Noticias también sobre lo que está pasando con la Femex Food y esta multototota gol, pero de la Secretaría del Bienestar. Chiale, 43 millones de pesos, o sea, 2 millones de dólares, lo que les quieren meter de multa por el Fan ID, que supuestamente pues, sacaron fotos sin autorización del titular del Fan ID. O sea, si usted tiene su Fan ID de la Femex Food para los partidos y esas cosas, pues tuvo que sacar la foto y pues parece que no les preguntaron si querían la foto, pero la Femex Food dice que traen un relajotote. Ahorita platicamos sobre ese tema, se va a poner bueno. Vamos a hablar también más adelante del México roto de todos los días. Vamos a platicar de inteligencia artificial con esta propuesta que quiere venir desde la 4T para una nueva ley que regule la inteligencia artificial. Ojalá que no sea una ley de doble filo que tenga la idea de regularizar y al final termine por censurar. Esperemos que no, pero vamos a empezar a trazarlo y a entrarle al tema, por supuesto. 6:13, me da muchísimo gusto poderlo saludar. Bienvenida y bienvenido. Está usted aquí, le repito, en MBS Noticias, es su casa. Vámonos con todo.
0: Estados, Oaxaca.
4: El alcalde de San Miguel Yogobana, en Mihuatlán, Eduardo Saavedra, fue asesinado a balazos durante un enfrentamiento registrado mientras realizaba labores de vigilancia en la región de la Sierra Sur. La Fiscalía Estatal detalló que el ataque ocurrió la madrugada del domingo, cuando el edil detectó dos motocicletas estacionadas afuera de un domicilio, por lo que solicitó apoyo policial para verificar su estatus de las unidades. Sin embargo, los presuntos propietarios lo atacaron con armas de fuego. Asimismo, informó que los agresores ya fueron identificados identificados, por lo que se desplegó un operativo para su detención.
0: Jalisco.
4: Al menos 10 personas murieron y otras 10 resultaron lesionadas tras un aparatoso accidente registrado este domingo en una de las rampas sobre la autopista Guadalajara-Tepic. Según los primeros reportes, el siniestro ocurrió cuando un tractocamión se quedó sin frenos y no logró detenerse, por lo que impactó contra varios vehículos involucrados previamente en otro choque. Tras el impacto, comenzaron a incendiarse hasta que bomberos lograron contener las llamas.
0: Puebla.
4: Tras varios días de trabajos coordinados entre Protección Civil, rescatistas y autoridades estatales, fue localizado el cuarto y último integrante de la familia desaparecida en la gruta de Chichicazapán. Las víctimas fueron identificadas como Ismael Peña, de 40 años, sus hijas Yasmín Lisbeth, de 20, y Karime, de 24 años, además de José Agustín de los Santos, de 31 años, cuñado de una de las jóvenes.
0: Baja California.
4: Autoridades federales detuvieron a 4 personas en Tecate, luego de detectar una camioneta que circulaba en sentido contrario durante un recorrido de vigilancia. Al inspeccionar el vehículo, localizaron casi una tonelada de metanfetamina distribuida en cajas y mochilas. Los detenidos fueron puestos a disposición del Ministerio Público, donde un juez determinará su situación jurídica.
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5: ¿Cuál es la lección para el Estado mexicano después de ver que sí hubo injerencia y sí hubo violación a la soberanía?
6: Pues decirlo públicamente y decirlo también en las reuniones que tenemos con ellos.
7: After a short phone briefing from the U.S. officials.
4: Después de una breve sesión informativa completa con los funcionarios estadounidenses, redacté un mensaje para AMLO. Le tenía que entender que Estados Unidos no tenía conocimiento previo de este secuestro. En aras de la equidad, envié cartas adicionales al fiscal general de México, Alejandro Gertz, y de nuevo a AMLO. El fiscal Garland también envió un memorando a su homólogo mexicano. Luego de una medida sin precedentes, ofrecimos mostrarle evidencia, incluyendo el avión Beechcraft y su contenido a las autoridades mexicanas.
7: Beechcraft plane and its contents to Mexican authorities.
8: Te reto, Jorge Romero, a que vayas a presentar las pruebas que tengas en contra de Rocha Moya.
9: De lo contrario, retráctate de tus intrigas.
8: Tú sí has sido líder del cártel inmobiliario. Y voy a pedir a mis compañeros que me pasen las pruebas para presentar la denuncia.
10: Y mi postura sería que sí se grave los grandes capitales, las grandes herencias, no las de que te vean ahí el burro y la vaca y la casita, pues eso no.
11: No vamos nosotros a caer en el juego de la CNDH con esta postura, que es querer limpiar el rostro del ejército mexicano, ¿no? Y eso no se puede. No es bien recibida para los padres.
12: Para que también el extranjero y el local vea que hay muchos Méxicos, pero hay uno con mucho dolor que pretenden ignorar y que pretenden olvidar. De aquí iremos para allá con esas velas y ahí haremos esa toma simbólica del ángel.
13: Tiene que ver también con que tengamos a la primera mujer presidenta de México, que para nosotras, las mujeres, y en general para la sociedad mexicana y de izquierda, es un logro. Pero en la cabeza del asno de Trump, eso significa debilidad.
14: Llamo a la reflexión en el sentido de que en un momento dado debería quizás pensar en que desaparezcan las policías municipales de todo el país y que la Guardia Nacional asuma funciones de policías nacionales.
15: De los dos temas, el uso de las plataformas, si requiere una regulación. El otro tema en las plataformas también es quién concentra la información en las plataformas, cómo se determinan los algoritmos, y la otra también es la inteligencia artificial.
16: I am imploring the community. Anyone.
4: Le suplico a la comunidad, a cualquiera que estuviera allí ese día o que tenga algún fragmento de grabación de una cámara, independientemente de si creen que es relevante o no, que nos lo envíen. Detalles que a ustedes les parezcan insignificantes podrían ser la pieza clave de información que nos permitan descubrir finalmente lo que sucedió en realidad.
17: For us to finally figure out what actually happened. Tit for tat needs to stop, right? A return.
18: Este intercambio de ojo por ojo tiene que parar. Se necesita urgentemente un regreso a la diplomacia por el bien de la estabilidad en la región. La mejor manera de poner fin a este conflicto es volver a la mesa de negociaciones.
17: Conflict is a return to the negotiating table.

6 de la mañana con 18 minutos. Bienvenidas y bienvenidos. Estamos en MBS Noticias. 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Si estás en vivo, son las 6:19 del 13 de julio del año 2026. Estamos en todos lados, en Dish, en Megacable, en Roku. Espero que sigamos ahí muy bien en Roku. De pronto ahí hay algunas cosas, pero bueno, parece que ya está totalmente solucionado. Estamos en el YouTube, estamos en Exa, en La Mejor, en Globo, bueno, hasta en La Sopa. Ahí estamos en cualquier lugar, en cualquier momento, ahí nos ves. Vámonos con información, 6:19. Se ha publicado ya la entrevista que se hizo en N+ en Estados Unidos, lo que es, o era, Televisa Univisión, para que los que no están un poco actualizados, bueno, ahora es N+, ¿no? Bueno, esta entrevista que se hizo en Estados Unidos con la periodista Ilia Calderón al ex embajador Ken Salazar. Durante la conversación, Salazar dijo que López Obrador ignoró por completo sus mensajes, ignoró sus llamadas, que le habló varias veces y que simplemente no lo recibió, pejecito, cabecita de algodón, pues porque está enojado. Llamadas, que le habló varias veces y que simplemente no lo recibió, pejecito, cabecita de algodón, pues porque está enojado.

0: Garland también envió un memorando a su homólogo mexicano. Luego de una medida sin precedentes, ofrecimos mostrar la evidencia, incluyendo el avión Beechcraft y su contenido a las autoridades mexicanas.
1: Y de hecho lo vieron, y de hecho se abrieron carpetas, pero luego se dieron carpetazos. Se lo llevó a Estados Unidos. Con la cooperación de Ovidio Guzmán y con la cooperación de Joaquín Guzmán. O sea, ¿para qué nos hacemos? Lo triste es que están tan dolidos porque se llevaron a su compadre el Mayo Zambada. Eso sí es lo triste. Eso sí es lo que a mí me preocupa brutalmente. Y yo creo que a usted también. ¿Cuánto llanto porque se llevaron a un narco que mató a tanta gente, no? Ya más allá de los sectarios de la 4T, que son muchos. Que son muy peligrosos, pero son muchos también, por eso son peligrosos, porque son muchos. Pero más allá del grupo sectario de la Cuarta Transformación, que se rasga las vestiduras, estamos frente a la captura de un narcotraficante al que no logró capturar México durante 30 años. Debería de celebrarse, ¿no? Creo. El viernes, durante su mañanera, la presidenta de la República no descartó sostener una llamada con Donald Trump para abordar el caso del Mayo Zambada.
2: En este momento lo estamos planteando a través de la Fiscalía y del Departamento de Justicia, que son las contrapartes, para poder hablar de ello. Y en todo caso, lo podemos hablar con el presidente Trump en su momento. No lo he planteado directamente, pero lo podemos hacer.
1: Dice el PAN que Rocha Moya va a regresar a gobernar Sinaloa. Yo la verdad lo veo complicado, aunque sí están raros ahí los mensajitos que ha estado lanzando Rocha Moya. Lo veo muy difícil. Son capaces, no lo dudo ni tantito. En un amplio comunicado, el dirigente del PAN, Jorge Romero, advirtió que el gobierno federal prepara un blindaje para el regreso de Rocha Moya a la gubernatura de Sinaloa. Dijo que la reaparición del mandatario con licencia, reparación, nada. Tiene fregado el país, ojalá reparara algo entregándose a Estados Unidos. Bueno, la reaparición del mandatario no se debe a que haya demostrado su inocencia, sino a que se siente protegido por el oficialismo. Largo el comunicado del Partido Acción Nacional. En respuesta, también en otro largo tuit, habló la presidenta de Morena, que se llama Ariadna Montiel. Y dice, Acción Nacional miente, como siempre. Es el burdo distractor de una oposición moralmente derrotada que busca tapar su propia realidad. El PRIAN se opera y se organiza como una verdadera mafia. Entonces, bueno, pues ahora sí que usted elija a su narco favorito. Quiere que sea narco panista, narco priista, narco de MC Naranja, narco Morena. Todos se acusan de narcos. Esa es la clase política que tenemos. Estamos fregados, me cae. Ay, en respuesta, el patiño de la política mexicana, llamado Gerardo Fernández Noroña, manda este mensaje a Jorge Romero. Escuche usted.
3: Te reto, Jorge Romero, a que vayas a presentar las pruebas que tengas en contra de Rocha Moya.
4: De lo contrario, retráctate de tus intrigas. Tú sí has sido líder del cártel inmobiliario. Y voy a pedir a mis compañeros que me pasen las pruebas para presentar la denuncia. Para que no me tengas que decir que la presente. Ya estuvo suave de sus campañas de mentira. Su gobernadora, todo indica, promueve la intervención de la CIA en Chihuahua y en México.
1: ¿Por qué le tienen tanto miedo a la CIA? ¿Qué quieren ocultar? Pobre Noroña, está bien enojado. Ya se le nota, hasta se le empieza a notar en la piel. Pobrecito. Va a acabar mal. No, véanlo así en estos videos que luego hace así de YouTube. Sí se le empieza a notar así ya la frustración, el coraje, el ostracismo. Se lanzó contra Ignacio Mier, le dijo que era un refrigerador. A mí no me parece un refrigerador. No sé por qué le dijo que era un refrigerador. Bueno, él lo comparó con un refrigerador, con un adorno, pues, que mete toda la congeladora, ¿no? Es su compa, le dicen, está en el mismo movimiento. Y ya los que seguían a Noroña, pues que por lo regular era gente de perfiles muy particulares, también socioeconómicamente, pues digamos que han sufrido carencias, robos, injusticias. Cuando lo ven viajando en primera clase, como que, ay, se avergüenza, ¿no? Híjole. ¿Ese es al que estás protegiendo? ¿Ese es al que defiendes? ¿Por este estás defendiendo lo más que a tu mamá, compa? Pobre Noroña. Va a acabar mal. En fin, ya lo veremos. Ronald Johnson destaca incautación.

0: De 50.000 armas luego del reclamo de Sheinbaum sobre el tráfico ilegal. Y en esta discusión de las armas, espérese tantito, porque en unos meses, estoy seguro, vamos a estar discutiendo sobre la cantidad de armas rusas que hay hoy en nuestro país, y que de eso sí no se dice absolutamente nada. Sin embargo, bueno, pues hoy, evidentemente, el objetivo son las armas estadounidenses. Ronald Johnson va a responder, y no crean que este anda ahí de compa, este sí es claritito. Tiene muy, muy clara la carta. Él es el embajador de los Estados Unidos en México. Protege los intereses de Estados Unidos. Y protegiendo los intereses de Estados Unidos, le dice al gobierno de la República, estamos incautando armas, ¿eh? Publica una infografía y, bueno, pues pone ahí las municiones, cerca de 3 millones, más de 50 mil armas que han sido, detenidas de su tráfico hacia los Estados Unidos, confiscadas, y más de 10 mil arrestados. Publicó en esta infografía el embajador Ronald Johnson. En vez de indignarse por un narco como el Mayo Zambada, a ver si tantito se indignan por un mexicano que fue asesinado por el ICE. Ahí sí deberían de indignarse. Ahí sí podrían convocar un poquito de la unidad nacional que tienen tan fragmentada. Pero mientras defiendan a los narcos va a estar cañón. Hoy el tema es defender a un narco. Cuando tenemos a un mexicano que ha sido asesinado en los Estados Unidos, en Texas además. Pati Estrada, buen día.
1: Muy buenos días. Las discrepancias con la versión oficial en el caso crecen y las protestas no paran por el homicidio de Lorenzo Salgado Araujo, el migrante mexicano que fue abatido por agentes de Inmigración y Seguridad Fronteriza o ICE el pasado 7 de julio en Houston, Texas, cuando iba a recoger a su cuadrilla de trabajo para comenzar su día laboral, pero un inesperado encuentro con la migra cambió su destino. El connacional murió en plena calle, ahí mismo donde cada día recogía a sus trabajadores en el popular barrio de Magnolia Park, un vecindario con densa población hispana y de clase trabajadora. Y a casi 8 días de aquel fatídico 7 de julio, sus 3 hijos y su esposa se preparan ya para reclamar el cuerpo y comenzar con los servicios fúnebres al migrante mexicano que, a decir de su hijo mayor Ronaldo, vino a Estados Unidos a formar una familia, a ser buen esposo y padre y a crear fuentes de empleo. El reporte completo más adelante.
0: Fíjese, mejor los mexicanos, que por cierto se sienten muy abandonados allá en Estados Unidos, mejor los mexicanos en Texas han metido tal presión que ya el zar anti-inmigrantes, Tom Homan, tipo anti-mexicano, anti-inmigrante en general, se le ha acusado de racista, xenófobo, de todo lo que usted quiera, de lo más malo de Malolandia, ahí Tom Homan podría ser uno de los que pintan este cuadro. Bueno, pues Tom Homan dice que puede haber castigo penal si el oficial fronterizo violó la ley, porque el mismo ICE ha aceptado que sí, que la regaron, que no querían matar a este inmigrante ilegal. Y ya no se meten en que era ilegal, como lo que pasó, ¿no? Cuando mataron a 2 estadounidenses. Se fueron hasta con los mismos estadounidenses y sus antecedentes y tanta cosa. No, ahora se ve que aprendieron la lección y que están de capa caída en el ICE y diciendo quién fue y por qué mataron a este tipo. Porque además la idea era detener a 2 guatemaltecos, no matar a nadie. Tom Homan, que Tom Homan está diciendo, si esto es así, lo vamos a castigar, no es menor. Escuche.
2: Mire, no voy a hacer comentarios sobre una investigación en curso. En el caso del primer tiroteo, el de Rennie Gould, me preguntaron sobre ello ese mismo día. Debemos dejar que la investigación siga su curso. Si nuestros agentes infringen las normas o violan la ley, y si así lo determinamos mediante la investigación, el fiscal federal correspondiente tomará medidas rápidas. Pero debemos esperar a que concluya la investigación, porque quién sabe si existan grabaciones de cámaras corporales o videos de teléfonos celulares, como ocurre en Minnesota, donde una cámara de la ciudad captó algo. Así que dejemos que la investigación avance.
0: Te dije. Es que están sacadísimos de onda, como cuando lo que pasó con Rennie Gould, con una ciudadana estadounidense a la que mató el ICE. Y que luego estos salieron a defender a los del ICE. No, es que se atravesó, iba a matar, y leía poemas de izquierda. No, ya no. Les fue muy mal. Les pegó brutalmente y le pegó a la imagen de Trump. Entonces ahora sí que pues están calmando a los perros. Pero mientras son peras o manzanas, lo que ha sucedido es espantoso. Tenemos un asesinato de un mexicano por parte de ICE, otro más. Las autoridades en Houston dicen que van a investigar el caso y que por supuesto habrá castigo. Escuche usted.
3: I am imploring the community. Anyone.
2: Le suplico a la comunidad, a cualquiera que estuviera allí ese día o que tenga algún fragmento de grabación de una cámara, independientemente de si creen que es relevante o no, que nos lo envíen. Detalles que a ustedes les parezcan insignificantes podrían ser la pieza clave de información que nos permitan descubrir finalmente lo que sucedió en realidad.
0: Es la voz del fiscal de distrito del condado de Harris, él se llama Sean Thier. Vámonos con más información. Hatsiri Magallanes, cuéntanos, la presidenta de la República anuncia nuevas becas en Zacatecas y la construcción de miles de viviendas en Durango. Buen día.
4: ¿Qué tal, Luis? Buen día. Este fin de semana, la presidenta Claudia Sheinbaum anunció la entrega de apoyos para estudiantes de primaria y jóvenes universitarios como parte de los programas de bienestar para el estado de Zacatecas. Justo al encabezar el programa de becas para el bienestar, la mandataria anunció la entrega de 2.500 pesos a niños de primaria para útiles y uniformes escolares. Por otra parte, la presidenta también destacó que 11.5 millones de familias mexicanas se verán beneficiadas mediante la construcción de 1.8

0: Municipal de Zacapu por su presunta participación en junio pasado en la emboscada a un convoy de la Guardia Civil realizada por el Cártel Jalisco Nueva Generación y dejando un saldo de 5 agentes muertos y 5 más heridos. Ramírez Bedoya, quien en octubre próximo entrará en su 6º y último año de gobierno, propuso que las labores de prevención al delito y seguridad en los municipios sean asumidas por la Guardia Nacional. Los detalles más adelante.
1: Vinculan a proceso a Alejandro Álvarez Puga por defraudación fiscal. Es el hermano de Álvarez Puga, del esposo de Inés Gómez Montt. Estaba en Estados Unidos, vino a México y bueno, pues él tiene un cargo pendiente con la justicia, dice la autoridad, dice la fiscalía, que los casos de los hermanos no están relacionados, es decir, cada quien hacía los fraudes por su cuenta. Adelante, Juan Carlos Alarcón.
2: Gracias, Luis. Buenos días. Vinculan a proceso a Alejandro Álvarez Puga por defraudación fiscal. El actual caso no guarda relación con la investigación del hermano de Alejandro, Víctor Álvarez Puga, y la esposa de este, Inés Gómez Montt, exconductora de televisión. Más detalles en un momento.
1: Felipe Larios, me enlazo contigo hasta Sonora. 3 reos se fugan y están ofreciendo una sustanciosa recompensa para quien sepa dónde están. Buen día.
3: La Fiscalía de Justicia de Sonora ha ofrecido $1,000,000 como recompensa por cada uno de los 3 reclusos que escaparon la madrugada del sábado de un penal de Hermosillo. De acuerdo con el reporte oficial, los internos escaparon este sábado del Centro de Reinserción Social número 2 de la capital del estado. Los prófugos han sido identificados como Francisco Manuel Romero Carranza, Omar Millán Tena y Paul Alexis Telles Holguín. La información completa más adelante.
1: Vámonos a temas internacionales. La tensión en Irán a todo lo que da. De nueva cuenta se disparan precios del petróleo y el estrecho de Hormuz abierto no está. ¿Qué pasó? Cuéntanos, Pepe Díaz Briseño desde Washington.
4: Buenos días. Las oportunidades de que Estados Unidos e Irán logren un acuerdo de paz permanente se desvanecen. Esto luego de que nuevas oleadas de ataques militares entre ambos ocurrieran este fin de semana en torno al control de la navegación por el Estrecho de Hormuz, la estratégica vía de comunicación en el Golfo Pérsico que ha estado en disputa desde que iniciara el conflicto en febrero de este año. A pesar de que formalmente se está en un periodo de tregua que culmina a mediados de agosto, ambas partes intercambiaron sendos ataques que incluyeron blancos estratégicos en el sur de Irán, así como también ataques contra infraestructura de aliados estadounidenses en el Medio Oriente. ¿Qué significa esto para el memorando de tregua firmado a mediados de junio entre el presidente Donald Trump y el régimen de Teherán? Todos los detalles los tendremos más adelante desde Washington.
1: No me tardo, las 6:36, seguimos.
5: Titulares del mundo. Times, Estados Unidos.
6: Como Trump no logró obtener el control del estrecho.
5: Washington Post, Estados Unidos.
6: La muerte de Graham desata homenajes.
5: El País, España.
6: En 2027 puede haber 500,000 nacionalizados nuevos con derecho a voto.
5: Le Monde, Francia.
6: Olas de calor, sequía, amenazas para el agua dulce.
5: The Guardian, Reino Unido.
6: La ola de calor de junio causó 440 muertes diarias en su punto álgido, según científicos climáticos.
5: Der Spiegel, Alemania.
6: Cuando Hiss se encontraba en el centro de una posible guerra nuclear.
5: Corriere della Sera, Italia.
6: Bombas en el estrecho de Hormuz, Irán. El estrecho vale más que una bomba atómica.
5: Funcho de São Paulo, Brasil.
6: Las prestaciones sociales provocan una pérdida del 56% en los ingresos de la seguridad social.
5: El Clarín, Argentina.
6: Primeros sondeos para el 2027. Milei con ventaja en primera vuelta y en balotaje.
5: Al Jazeera, Medio Oriente.
6: El jeque Hamad, el líder árabe que rompió el bloqueo israelí a Gaza.
5: En un momento regresamos. 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

0: Estamos de regreso. MBS Noticias con Luis Cárdenas. Continuamos. Primeras planas. El Universal.
1: Notaría de Grupo Tabasco avaló empresa que ganó contrato de 4.8 mil millones de pesos. Arrendo Serp, empresa a la que la administración de Víctor Rodríguez en Pemex, hoy preso por violencia intrafamiliar, dio un contrato por 4.838 millones de pesos, fue constituida ante la notaría pública número 4 de Villahermosa, que está vinculada al llamado Grupo Tabasco y Hernán Bermúdez.
0: Milenio.
1: Autoridades relevan el crimen en Tulum y detonan la extorsión. Denuncian empresarios incremento en inspecciones de Cofepris a hoteles y restaurantes, mientras que turistas lidian con sargazo y mordidas de municipales.
0: Reforma.
1: Produce Dos Bocas a 42% de capacidad. Señala especialista que mala planeación tira su efectividad. Reporta refinería 144 mil barriles, pero fue construida para 340 mil al día.
0: Excelsior.
1: Tribunal Electoral del Poder Judicial de la Federación gasta millones en autos, arte, gym. Cuenta pública 2025. El Tribunal Electoral reporta un patrimonio de 864 millones de pesos en bienes muebles. Incluye flotillas eléctricas, tecnología de realidad virtual, drones y mobiliario de lujo.
0: Animal político.
1: Multan a la Federación Mexicana de Fútbol por mal manejo de datos personales en Fan ID.
0: La Jornada.
1: Irán. Hormuz vale más que decenas de bombas nucleares. El estrecho sigue abierto. Trump. Cuarto intercambio de fuego con Washington.
0: El Financiero.
1: México alista 4 mil millones de dólares para proyectos energéticos. Renovables. Elaboran licitaciones y el esquema financiero para su ejecución.
0: El Economista.
1: México pierde participación en proveeduría de autos ligeros a Estados Unidos. De enero a mayo, las ventas de México a su vecino del norte fueron de 15.441 millones de dólares, una baja interanual de 14.2%.
0: Reporte Índigo.
1: Honoris causa, el negocio sigue vivo. Mientras las universidades más prestigiosas del país han otorgado esta distinción unas cuantas veces a lo largo de décadas, organizaciones privadas la han convertido en un negocio millonario. Después de un año que Reporte Índigo evidenció el caso, este fenómeno sigue sucediendo.
0: El Sol de México.
1: La Secretaría de Infraestructura, Comunicaciones y Transportes construirá su primer hospital en Ures, Sonora. Prevén que trabajos inicien en septiembre de 2026 y concluyan en abril de 2027.
0: La prensa.
1: Peligroso. Advierte la Alianza Nacional para la Seguridad Vial que es urgente regular los vehículos de usuario único, como los scooters. Acumulan el 93% de accidentes.
0: La crónica.
1: México recupera acceso de azúcar a Estados Unidos. Agricultura de Estados Unidos estima importación de más de 1 millón de toneladas para el ciclo 2026-2027.

Ese era un poeta italiano muy, muy conocido, que cambia la poesía en su época. Y Cesare Pavese tiene esta bonita frase. Ahí va la de hoy. La gran, la tremenda verdad es esta: sufrir no sirve absolutamente para nada. ¿Y sí? Bueno, a lo mejor te desahogas, pero pues llorando no se va a cambiar ese problema ni se va a resolver. A lo mejor sale como catarsis, pero pues esa catarsis no va a resolver absolutamente nada. La gran, la tremenda verdad es esta: sufrir no sirve para nada, del poeta italiano Cesare Pavese. 6:45, me llamo Luis Cárdenas, está usted en MBS Noticias. Me da muchísimo gusto estar y le aprecio en el alma esta oportunidad. Estamos en todos lados y le recuerdo que en este universo todo se transforma. Le recuerdo que todo pasa y que esto también pasará. Dese un gran abrazo, quiérase mucho, quiera mucho. Recuerde, la vida no es tan en serio, hombre. Regreso.

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1: La presidenta Sheinbaum informó que se recuperó el acceso de azúcar mexicana al mercado de Estados Unidos. Según estimaciones oficiales del Departamento de Agricultura de los Estados Unidos, para la temporada 2026-2027 se requerirán hasta 1.152.000 toneladas de azúcar mexicana, un 512% más que en el ciclo anterior. Esta medida, resultado del diálogo bilateral impulsado por la presidenta Sheinbaum, generará un incremento potencial de hasta 4.760 millones de pesos en el precio pagado por la industria azucarera a más de 170 mil productores cañeros. El acuerdo beneficia a la industria y a los productores agrícolas mexicanos. La jefa de gobierno de la Ciudad de México, Clara Brugada, inauguró la Utopía Acatitla en Iztapalapa con una inversión de 119 millones de pesos. El nuevo espacio de 16 mil metros cuadrados, construido sobre un antiguo paradero, ofrece servicios gratuitos de salud, cultura, deporte y cuidados, incluyendo alberca semiolímpica, pump track, muro de escalada, centro de cuidado de las emociones, centro colibrí y un jardín mágico nocturno fluorescente. Esta utopía forma parte de la estrategia de justicia territorial para llevar la mejor infraestructura a las periferias de la ciudad. En Zacatecas, más de 36.200 mujeres de 60 a 64 años ya reciben la pensión Mujeres Bienestar, un programa impulsado para reconocer la trayectoria de vida, el cuidado familiar y la contribución de las mexicanas al país. La secretaria del Bienestar, Leticia Ramírez, destacó que se trata de un acto de justicia y que al cumplir 65 años, las beneficiarias pasarán automáticamente a la pensión de adultos mayores. En la entidad, 205.340 personas ya son beneficiarias de este último apoyo. Para MBS Noticias, Rodrigo Errejón.

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0: Ma, no fue cerrado. Pues sí, las zancadillas están al orden del día. Y en lo que son peras o son manzanas, el gobierno federal no se preocupó de aquel enredo y ahora tratará de embolsarse la millonada, aplicando la multa correspondiente.
1: Bajo reserva del Universal.
2: Chihuahua, nos hacen ver, se ha convertido en el epicentro de los ataques del PAN al gobierno federal y de los pleitos internos de Morena. La semana pasada, el PAN de Chihuahua se lanzó duro contra la federación con una campaña de espectaculares que denuncian IMSS y nada es lo mismo. Al mismo tiempo, el pleito entre Cruz Pérez Cuellar y Andrea Chávez, quienes buscan la candidatura de Morena al gobierno del estado, subió de tono con el respaldo a Cruz por parte del miembro del Partido Verde, Arturo Escobar, quien condicionó el apoyo de su partido a que el alcalde Juárez sea el abanderado. Andrea Chávez contestó con un video que circuló en redes afirmando que Cruz es panista. Luego vino el respaldo del PT a doña Andrea y para rematar, la gobernadora Maru Campos denunció, también en video, que la falta de confianza está matando el T-MEC y exigió que entreguen al gobernador con licencia de Sinaloa, Rubén Rocha Moya, a los Estados Unidos. Parece que en Chihuahua viven en el futuro, porque ya están en el 27. Nos dicen que en Palacio Nacional no está gustando nada esta situación.
1: Confidencial, el financiero.
0: Esperemos que, después de su festejo cumpleañero en Chiapas, María Elena Nena Orantes, cónsul de México en Houston, ya esté de vuelta en Estados Unidos, pues resulta que en plena tragedia de la muerte de un mexicano en manos del ICE, la diplomática andaba de fiesta por su estado natal y en reunión con el Consejo Coordinador de Mujeres Empresarias en Chiapas. Tan importante fue su onomástico que hasta recibió felicitaciones de una revista de estilo de vida. En fin, así sus prioridades.
1: Trascendió de Milenio.
2: Que el ex subsecretario de Derechos Humanos, Alejandro Encinas, quien encabezó la Comisión para la Verdad del caso Yotzinapa con López Obrador, refutó la reciente recomendación de la CNDH sobre la desaparición de los estudiantes al insistir en que había un soldado infiltrado en esa normal de Guerrero, con apelativo López Patolcín y clave V33, quien se movía como informante en la defensa. Sin embargo, para el organismo que encabeza Rosario Piedra, se trata solo de un invento del GIEI argentino y del propio funcionario y actual embajador mexicano ante la OEA, quien es mencionado 111 veces en el informe. Muchas únicamente para corregirlo.
1: Razones de la razón.
0: Sigue dando de qué hablar el caso de El Mayo Zambada, y el que no ha querido quedar atrás en la presentación de argumentos ha sido el ex embajador Ken Salazar, a quien la semana pasada el gobierno cuestionó si había mentido sobre la realización de la acción que permitió la captura del líder histórico del cártel de Sinaloa. Ha dado cuenta Salazar del acuerdo con una entrevista que le realizaron para N+, que cuatro veces intentó comunicarse con el entonces presidente Andrés Manuel López Obrador para hablar del tema. Luego de una breve llamada con funcionarios estadounidenses, redactó un mensaje para AMLO. Él tenía que entender que los Estados Unidos no tenía conocimiento previo de este secuestro. Leyó del libro de su autoría próximo a salir a la venta. Además del primer mensaje, refirió, mandó otro redactado con el entonces fiscal Merrick Garland. Tampoco tuvo respuesta. Intenté de nuevo al siguiente día, aseguró Ken y refirió no haber tenido respuesta. Igual con dos comunicaciones más. La idea fue siempre la de decir que no eran de Estados Unidos ni el piloto, ni el avión, ni el operativo. ¿Qué tal?
1: Pepe Grillo, de Crónica.
2: El 1 de agosto se va del Senado, que preside, Laura Itzel Castillo, algo ya anunciado, para integrarse al gabinete de Sheinbaum. Las quinielas sobre quién la relevará en la Cámara Alta ya comenzaron. Algunos dicen que el grupo que tiene el control en el Senado es el de los tabasqueños y que esto será determinante en la selección del nuevo presidente. Han surgido varios candidatos. La gobernadora de Veracruz impulsa a Manuel Huerta Ladrón de Guevara, aunque hay quien lo ve negociando correctamente con la oposición. Está ahí el incansable yucateco Carlos Ramírez Marín, ahora desde el Partido Verde. Pero de él se dice que aún no sanan las heridas de aquellas peleas épicas contra Morena. Y hasta suena Higinio Martínez, pero de inmediato fue bloqueado desde el Edomex. Así, desde Tabasco se ha lanzado a Óscar Cantón, apoyado por Adán Augusto López. Se dice que en caso de concretarse esta opción, será un referente de hasta dónde Tabasco aún define muchas cosas en el orbe político del país.
1: Rayuela de la Jornada.
0: Y a todo esto, ¿quién distribuye las drogas en Estados Unidos? ¿Por qué nunca se habla de ello?
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0: un contrato entregado el 25 de julio del año 2025 a estas empresas, ArrendoServ e Impulsa tu Ganancia, para arrendar, hacer el leasing, pues, de entre 350 y 1,200 vehículos, supuestamente especializados para evitar que hubiera huachicol fiscal. No funcionó, ¿verdad? 4,000 millones de pesos. 4,838 millones de pesos. ¡Qué barbaridad! Y la empresa vinculada a la barredora. Ahora que anda ahí en la reflexión de la celda, seguramente el exdirector de Pemex tendrá mucho que decir, ¿no? Don Víctor Rodríguez Padilla, que ya lleva unos días durmiendo ahí en el bote, seguro estará preocupado por este tipo de cosas, más allá de la humillante y bochornosa actuación que tuvo golpeando a su esposa. El México de todos los días va a estar bueno ahora que regresemos a la realidad. Pero mientras eso sucede, déjeme decirle algo. Es un honor trabajar para usted. No sé qué esté haciendo, no sé si va rumbo al ejercicio, si está en el desayuno, si hoy a lo mejor va a estar un ratito más ahí entre que despierta o no, si ya trae un rato en el jale, si está estudiando, no sé, lo que sea que esté haciendo en su vida, somos un momentito en ella y eso para mí es una gran responsabilidad, un gran honor, un gran privilegio y se lo aprecio en el alma. Neta, neta de corazón, gracias por darnos la oportunidad de trabajar para usted. La 7-4. Me llamo Luis Cárdenas. Me llamo Luis Cárdenas. Y está usted en MBS Noticias. Es 13 de julio. Es lunes. Vámonos. ¿Qué hizo la presidenta de la República este fin de semana? Cuéntanos, Hatsiri Magallanes. Buen día.
1: Gracias, Luis. Buen día. Este fin de semana, la presidenta Claudia Sheinbaum anunció la entrega de apoyos para estudiantes de primaria y también para jóvenes universitarios como parte de los programas de bienestar en el estado de Zacatecas. Al encabezar el programa de becas para el bienestar, la mandataria anunció la entrega de 2,500 pesos a niños de primaria para útiles y uniformes escolares.
2: A todos los que ya tienen su tarjeta del Banco de Bienestar, las niñas y los niños de primaria pública, en agosto se les va a depositar 2,500 pesos para que puedan tener útiles y uniformes escolares.
1: En tanto que para jóvenes universitarios informó que van a recibir la beca Gertrudis Bocanegra de ayuda a transporte a este sector. Por otra parte, Sheinbaum Pardo destacó que 11.5 millones de familias mexicanas se verán beneficiadas mediante la construcción de 1.8 millones de viviendas con el programa de vivienda para el bienestar. Desde Gómez Palacio Durango también resaltó la entrega de 1.8 millones de apoyos para mejoramiento de vivienda.
3: Antes había gobiernos que quitaban y ahora somos gobiernos que le damos al pueblo. Fíjense, el programa de vivienda para el bienestar. Van a ser 1,800,000 viviendas en todo el país, con una diferencia también de lo que se hacía antes y lo que hacemos ahora. Porque antes construyeron casas de 40 metros cuadrados, alejadas del lugar donde se trabajaba o donde había escuelas, hospitales, sin servicios. Se llegaron a entregar casas sin agua potable, sin drenaje.
1: Bueno, al respecto también Sheinbaum Pardo anunció que en conjunto con el gobierno municipal y estatal, el gobierno de México va a apoyar para arreglar todo el drenaje de Gómez Palacio. La información que tenemos. Buenos días.
0: Gracias, Katsiri Magallanes. En otros temas, el fin de semana se publicó la entrevista de Ken Salazar que otorgó a NMás, Univision, allá en los Estados Unidos. Una entrevista muy interesante. En la entrevista dice Ken Salazar que la puerta abierta que tenía con López Obrador se cerró cuando capturaron al Mayo Zambada, pero que lo estuvo busque, pero el peje ya no quiso recibirlo. Escuche.
4: After a short phone briefing from the U.S. officials.
5: Después de una breve sesión informativa completa con los funcionarios estadounidenses, redacté un mensaje para AMLO. Él tenía que entender que Estados Unidos no tenía conocimiento previo de este secuestro y que bajo ninguna circunstancia habíamos llevado a cabo una operación no autorizada en territorio mexicano, lo cual habría sido una grave violación a su soberanía. Se lo envié inmediatamente a AMLO. Esa noche, el fiscal general de Estados Unidos, Merrick Garland, y yo preparamos una respuesta más más formal para el gobierno mexicano. No era nuestro avión, no era nuestro piloto y no era nuestra operación. De nuevo, envié esta comunicación directamente a AMLO y ofrecí reunirme para hablar sobre la operación. Esperé su respuesta. Pasaron horas y nada. Lo intenté de nuevo al día siguiente, pero dondequiera que estuviera, no respondió. En aras de la equidad, envié cartas adicionales al fiscal general de México, Alejandro Gertz, y de nuevo a AMLO. El fiscal Garland también envió un memorando a su homólogo mexicano. Luego de una medida sin precedentes, ofrecimos mostrar la evidencia, incluyendo el avión Beechcraft y su contenido, a las autoridades mexicanas.
0: Ajá, pero ya no lo querían, ya no querían a Ken Salazar, ya el peje, ya la 4T lo consideraba, como lo considera hoy, un traidor. ¿Y por qué es un traidor? ¿Se ha puesto a pensar cómo ahora en la narrativa 4T se habla de traidores, de soplones? ¿Porque aquí el pecado es entregar al Mayo Zambada? 30 años tuvieron para detener al Mayo Zambada, el gobierno de Peña, el gobierno de Calderón, el gobierno de López Obrador, no lo hicieron. Pactaban con él, pactaban con el Mayo. Lo que sí es que no sé si Calderón o Peña hubieran hecho este drama por la captura de un narcotraficante. Hoy hay un drama, no sé quién tenga la razón, pero hoy hay un drama porque capturaron a un capo. No han llorado tanto por el mexicano que mató el ICE. Están llorando, están haciendo un dramototota por un narcotraficante que al parecer apoyó a muchos de los hoy encumbrados. Y miren nada más cómo está la politiquería. Qué asco me da la política en México. ¿A poco usted no? Bueno, ahí le va. El PAN, en un amplio comunicado, dice que va a regresar Rocha Moya a gobernar Sinaloa. La neta, lo dudo mucho. Digo, les vale cacahuate, ¿no? En dado caso, pero veo muy difícil que tome una decisión así la 4T y que lo respalde y que deje a Rocha gobernar. No lo veo. Pero bueno, lanza un comunicado y dice que son un narcogobierno, lo de siempre. Le responde a Ariadna Montiel, a Jorge Romero del PAN, y les dice que mienten, que son el burdo distractor, que es una oposición moralmente derrotada, que busca realidad, tapar la realidad, que el PRIAN sí pactó con los narcos. Y por lo que vemos también, Morena pactó con los narcos. Y pronto vamos a ver que MC también pactó con los narcos. Esa es la clase política que tiene este país, una clase política narco. Por eso se habla de la narcopolítica. Tristísimo que estemos viendo cómo se echan basura entre ellos, porque al final de cuentas es cierto. Todos de alguna u otra manera están involucrados. Son políticos, a final de cuentas. Oiga, pero para muestra un botón sobre el tema. Lanzándose contra Jorge Romero es Gerardo Fernández Noroña. Escuche usted.
6: Te reto, Jorge Romero, a que vayas a presentar las pruebas que tengas en contra de Rocha Moya.
7: De lo contrario, retráctate de tus intrigas. Tú sí has sido líder del cártel inmobiliario. Y voy a pedir a mis compañeros que me pasen las pruebas para presentar la denuncia. Para que no me tengas que decir que la presente. Ya estuvo suave de sus campañas de mentira. Su gobernadora, todo indica, promueve la intervención de la CIA en Chihuahua y en México.
0: ¿A qué le tendrían miedo de la CIA? ¿No se supone que somos amigos de los gringos? Son nuestro principal socio, ¿no? ¿Por qué ahora culpamos de soplones? ¡Ahí van de soplones a decirle a los gringos que somos narcos! ¡No inventes! ¡Neta! ¡Ay, ay, ay! Más allá del grupo sectario de la 4T, que es mucho, ¿eh? Más allá del grupo que a pie juntillas cree lo que diga la Cuarta Transformación, algunos muy radicales, por cierto, difícil que se compre el discurso de defender a un narcotraficante. No han llorado por los mexicanos asesinados tanto como están llorando por el Mayo Zambada. Hablando de Noroña, que anda enojadísimo porque pues, está en el ostracismo, ya no lo pela nadie, ya le quitaron la posibilidad de la mesa directiva, lo sancionaron por violencia política de género, se ve mal ya Noroña. Bueno, pues se lanzó contra Ignacio Mier, el que es su coordinador de bancada. Le dijo refrigerador, escuche.
8: Quien hizo público las diferencias no fui yo, fue el coordinador Ignacio Mier Velasco, y que se haga cargo. Pero estoy convencido que debe ser en lo interno que se defina. Y si yo decido participar, voy a participar. Porque además, lo digo con toda claridad, porque no será un personaje como Ignacio Mier quien puede impedir que yo participe. Pues a lo mejor tengo todo solo mi voto. Eso es otra historia. Pero mi derecho a participar es de, no lo puede regatear nadie.
0: Sí, tendrá solo su voto. La neta, sí. No lo quieren. No lo quieren en la 4T. Se quedó solito, Noroña. Multan a la Femex Food con casi 43 millones de pesos por irregularidades en el Fan ID. ¿En qué consiste este rollo? Bueno, usted tenía que hacer su Fan ID, seguramente lo hizo si usted es fan del fútbol, y pues tenía que marcar alguna casilla, poner ahí el disclaimer de que usted iba a dar sus datos personales, sus biométricos, pero pues al parecer esto no estaba muy claro y por eso va la multota de 43 millones de pesos. O sea, sus datos personales los tiene la Femex Food, pero pues no le advirtieron a usted que iba a tener sus datos personales. Como, por cierto, los tiene casi cualquier empresa, ¿eh? A mí se me hace que le están buscando y le están rascando para sacar una muy buena lana en la Femex Food, que, por cierto, ya también ha denunciado que anteriormente, cuando estaba el INAI, hubo algunos funcionarios que se acercaron a la Femex Food y le arreglaban la bronca siempre y cuando les dieran una muy buena lana y boletos del Mundial. O sea, también ahí hubo corrupción. Platicamos en un momento sobre este caso. Hoy está multada la Femex Food. Entiendo que puede impugnar la multa por 2 millones de dólares. Poquito más de 2 millones de dólares, 43 millones de pesos. En el México roto de todos los días, vinculan a Alejandro Álvarez Puga, hermano de Víctor Manuel Álvarez Puga, esposo de Gómez Mont, de Inés Gómez Mont, por presunta defraudación fiscal. Usted se enteró primero aquí en MBS Noticias, le informé el viernes cuando fue detenido en el aeropuerto de Cancún por la madrugada. Jalisco y Sedena va a realizar un simulacro por narcobloqueos. ¿Qué? ¿Cómo lo oye? A partir de hoy, lunes 13 de julio, a la 1 de la tarde, van a hacer un simulacro de narcobloqueo. O sea, qué bueno que estén preparados, qué malo que tengamos que estar haciendo simulacros de narcobloqueos. Hoy, a la 1 de la tarde, hay simulacro de narcobloqueo, avalado por el ejército mexicano, allá en Jalisco. Obviamente no le dicen narcobloqueo, es un simulacro de un bloqueo. Pues sí, qué lástima que tengamos que hacer simulacros de bloqueos, porque se hacen los simulacros por cosas que pasan. Aquí en México hacemos simulacros porque va a temblar, pues sabemos que va a temblar en algún momento, es algo que no podemos evitar, entonces mejor nos preparamos. Lo mismo, simulacro de narcobloqueo. ¿Cómo ve? Instala nuevo antimonumento en El Ángel para visibilizar la crisis de los desaparecidos. Es la voz de Vanessa Gámez, madre de Ana Amelí.
9: El Ángel significa eso. Hemos estado en una protesta pacífica durante los últimos 20 días del Mundial, en contraste a ello, para que también el extranjero y el local vea que hay muchos Méxicos, pero hay uno con mucho dolor que pretenden ignorar y que pretenden olvidar. De aquí iremos para allá con esas velas y ahí haremos esa toma simbólica del ángel, en donde pues terminaremos nuestro evento y esta remembranza lamentable de que a 365 días no sabemos nada de Ana Amelí y de los más
0: de 135. El drama de los desaparecidos, la voz de la mamá de Amelí. En fin, de ella y de muchos, muchos más en este país. La Fiscalía de Sonora ofrece una recompensa para recapturar a 3 reos que se fugaron del penal de Sonora. Y es una recompensa sustanciosa, cerca de 1 millón de pesos por cada uno de los reos. Se trata de el Meni Francisco Manuel Romero, investigado por delitos como asociación delictuosa, corrupción de menores, homicidio calificado. Omar Millán, el Mike, señalado por lo mismo, homicidio, asociación delictuosa, etcétera. Y también Paul Alexis Telles Holguín, el Güero. Enfrentan las mismas acusaciones, delincuencia organizada, pues, narcos, al parecer, que estarían fugados del penal de Sonora el fin de semana. Recompensa para quien ofrezca información que lleve a su recaptura. El fin de semana mataron a 136 personas. En temas internacionales, continúa la guerra en Irán. El cese al fuego no duró prácticamente nada. Hay guerra. Y tome Pues ahora sí que la seriedad del caso, debido a que están subiendo brutalmente los precios del petróleo. El presidente Trump dio por terminado el alto al fuego luego de los ataques en el estrecho de Hormuz y anunció que vienen nuevas ofensivas militares. Platicamos del tema en un momento. En Venezuela oficialmente se está hablando de poco más de 300 personas desaparecidas por los sismos. Es impresionante la realidad alterada que se tiene entre las organizaciones no gubernamentales que llevan un registro de la tragedia y el gobierno venezolano, que está acostumbrado también a mentirle a su población. Ahí le va. Venezuela Reporta, es una página que está muy metida en este asunto, está registrando con nombre y apellido a 41.298 personas desaparecidas. Desaparecidos terremoto, Venezuela tiene más de 29.000. Durante los primeros días del desastre, la misma ONU hizo una estimación oficial de cerca de 50.000 personas. Pero el gobierno de Delcy Rodríguez está manejando una cifra pequeñititita. 315 personas, dicen ellos. Alguien miente. Alguien tiene muy mal el registro. O el gobierno, que tiene antecedente de ser dictatorial, de mentir, de secuestrar, de omitir información, o todas las organizaciones no gubernamentales que están con las víctimas. Alguien miente. No puede ser que alguien esté estimando cerca de 20.000 desaparecidos y el gobierno diga que nomás son 300. Pero bueno, mientras tanto, el balance oficial más reciente estaría hablando oficialmente de 4.490 personas fallecidas y 16.000 heridos. 7:19.
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0: Son las porras de la selección mexicana. Ahí les tocó con lluvia, además. Sí se reunió una buena banda, no como antes, o sea, no el millón y medio y algo así, pero sí hubo una buena banda, buen ambiente, no pasó a mayores. Pues la despedida de la selección, ya es desde la semana pasada, ¿no? Pero pues ya la despedida de la selección, ya aquí ya no va a haber juegos, ya todo es en Estados Unidos. Que por cierto, una cosa tristísima, ni llegó lana. Banamex ya lo está diciendo también en su análisis de Siri. Banamex dice, no llegó lana, ¿eh? Pero nada, ni llegaron los 5.5 millones de turistas, no llegamos ni al millón. Había más turistas el año pasado. Pero bueno, estuvo chido. Tuvimos la ilusión por un ratito. Y sí, se quedará grabado con fuego en nuestros corazones. Ya despidieron a la selección, un evento que se convocó ahí a través de redes sociales, estuvo muy bonito, ahí en el Ángel de la Independencia. Y pues ya vienen las semifinales y es el sábado, ¿no? La final del Mundial de Fútbol, si no me equivoco, el 19, entonces el domingo. Es el domingo la final de fútbol allá en Nueva York, la final del Mundial. Lo platicamos en un momento con David Faitelson. Son las 7:20, no me tardo.

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0: de 4.760 millones de pesos para el sector. No es mala noticia. Obviamente se va a anunciar con demasiadas campanas al vuelo. Falta que esto se concrete, faltan muchas otras cosas, pero bueno, empecemos con esta buena. Hay otra relativamente buena. México está entre los países con mayor vocación emprendedora. La bronca es que a veces tenemos un estorbo gigante que se llama gobierno para poder emprender. Pues sí, no hay Estado de Derecho, pues ¿cómo emprendes? En la informalidad, en muchas ocasiones. A ver, vamos a platicar de eso con Pedro Tello, 728.
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0: Querido Pedro, te mando un gran abrazo. México como uno de los países con mayor vocación emprendedora. Cuéntanos más. Buen día, Pedro.
2: Hola, Luis. Buenos días. Qué gusto saludarte a ti también, a quienes nos escuchan. Fíjate que esto tiene que ver con una encuesta que se aplicó entre 26 economías del orbe, países desarrollados, economías emergentes y países rezagados, para tratar de conocer cuál es el ánimo emprendedor que prevalece en cada una de estas economías y a partir de ello compararlo también con lo que es una parte la perseverancia y la determinación para iniciar un negocio y por la otra cuál es la capacidad que tienen estos emprendedores que los hacen realidad para convertir esas ideas en negocios formales en un ambiente, el ambiente que determina justamente el país en el cual desarrollan su actividad, donde los trámites para iniciar alguna actividad, la facilidad para obtener financiamiento, para recibir capacitación, etcétera, son también factores determinantes para que ese espíritu emprendedor se convierta en una realidad en la generación de empresas y empleos. Pues bien, en ese estudio, realizado entre 26 economías, México ocupó la posición número 14. Y en América Latina, solamente es acompañado por Brasil en el octavo lugar y por Chile en el lugar número 23, lo que significa que México está entre los países donde se percibe un mayor espíritu emprendedor, derivado justamente de los niveles de perseverancia y convicción que prevalece entre los mexicanos. Ahora, como bien lo señalabas, Luis, la gran pregunta aquí es, ¿qué sucede con ese espíritu emprendedor? ¿Cuál es el principal motor que lo impulsa y hasta dónde llega el mismo? Y cuando revisamos los datos que dan cuenta de la realidad de la economía mexicana, Luis Auditorio, nos encontramos que el principal motor de ese espíritu emprendedor es precisamente la ausencia de opciones de ocupación o de empleos en el sector formal que obligan a quienes no encuentran una fuente de ingreso a buscar opciones de sobrevivencia económica o a llevar adelante alguna idea de creación de algún negocio. Desafortunadamente, en la mayor parte de los casos en México, se quedan en actividades que se desarrollan en la informalidad y a escala prácticamente microempresarial, lo que significa que más temprano que tarde, de acuerdo con las cifras del INEGI, más del 60% de esas ideas emprendedoras que se quedan en el ámbito de la informalidad, terminan por fracasar y consecuentemente ese espíritu emprendedor que nos caracteriza no termina por transitar hacia la creación de empresas formales que reciban el apoyo, la asistencia técnica y el financiamiento indispensables para convertirse justamente en eso, negocios en crecimiento, generadores de empleos formales y al mismo tiempo yo diría que la expresión viva de un espíritu emprendedor que prevalece en economías como la mexicana, Luis.
0: Híjole, qué bonito y qué triste, ¿no? Porque somos muy, muy échale ganas, somos muy emprendedores. No es un país que le guste solo estar recibiendo dádivas. Y lo digo, sí, un tanto por un discurso ahí que a veces se maneja en la política mexicana. Somos un país que quiere salir adelante, pero que quiere hacerlo con su propio esfuerzo, pero que tiene un gran estorbo al final de cuentas, que en vez de apoyar, te frena. Qué triste y qué padre al mismo tiempo, Pedro.
2: Sí, en efecto, Luis, porque... Y mira, el gobierno, o los gobiernos, no este gobierno solamente, sino de los gobiernos desde Miguel de la Madrid, yo lo recuerdo muy bien, han emprendido campañas de simplificación administrativa, de desregulación y de desmantelamiento de toda una suerte de compromisos administrativos que tienen que cumplir las empresas. Han pasado más de 50 años desde entonces y seguimos todavía en procesos de simplificación, de desregulación administrativa. Lo que uno se pregunta es, ¿por qué no hacemos de una vez lo que tenemos que hacer para facilitar la creación de empresas formales? Uno. Y dos, ¿por qué no dotamos a la banca de desarrollo de la capacidad que debe tener para apoyar precisamente el espíritu emprendedor y el potencial emprendedor en economías como la mexicana? Ahí quedan dos preguntas para que las autoridades las reflexionen y generen respuestas eficaces al respecto, Luis.
0: Gracias, gracias, Pedro. Te mando un gran abrazo. Te seguimos en tu red.
2: Sígueme en X en @PTYVillagrana y que tengan un espléndido inicio de semana.
0: Gracias, Pedro. 7:33.

0: en una oficina en Tijuana. Y aparte de eso, ayudarla con los términos, algún, como le llaman ellos, sanciones y cargos que pueden presentar, pueden también trabajar. Entonces, ahorita, señor gobernador, estamos muy, muy a tiempo de poderlo, lograr.
1: Una pregunta. ¿Y las reuniones que ya he tenido, las pláticas, que hablen con mi abogado para completar todo esto? Obviamente para mí es importante porque pues es el que tiene todo el tema jurídico. Yo la verdad estoy tranquila, hemos estado reuniéndome con quienes me han buscado.
2: Aquí hay una conversación que hay entre Marina del Pilar, un representante de los Estados Unidos. Después la gobernadora, indignada un tanto, salió a los medios de comunicación y reconoció que sí, había emprendido gestiones legales en Estados Unidos, el audio era real, pero que de ninguna manera estaba pactando con las autoridades vecinas. Así lo dijo el 22 de junio la gobernadora del Pilar.
3: Bueno, esos supuestos acuerdos en los oscurito con las autoridades de Estados Unidos es una total mentira, es totalmente falso. Efectivamente, yo tengo reuniones con las autoridades de Estados Unidos como gobernadora, ¿no? De forma muy institucional, muy respetuosa. Son reuniones totalmente transparentes, donde lo que buscamos es el beneficio y el bienestar de las familias de ambos lados de la frontera. Sí quiero decir que el contexto de esta llamada se da cuando una tercera persona se dice ser un intermediario.
2: El periodista Héctor de Mauleón ha estallado una bomba el día de hoy, es una bomba informativa, y es que Héctor de Mauleón tuvo acceso a otro audio, pero en este audio ya se habla de acusaciones, en este audio ya se habla también de una posible extradición de Marina del Pilar hacia los Estados Unidos de Norteamérica, y es muy fuerte lo que se revela hoy tanto en su columna como en este audio que está circulando como pólvora en las redes sociales. Está en mi cuenta de redes, también lo puede usted escuchar, en arroba Luis Cárdenas MX. Héctor de Mauleón publica esto, escuche.
4: Con esto hemos estado apoyando al 100 para poder lograr que se haga la última, que usted pueda tener la oportunidad con el procurador. Ahora, la procuradora.
1: ¿De dónde?
4: De está el caso de los cases, de los charging sensations. Entonces.
1: ¿De qué va a estar cargo?
4: Es lo que ahí está, ahí dice la grabación.
1: Sí, yo no tengo ningún problema, claro que sí. Pero son de muchas reuniones. Por iniciativa de ellos, no mía. Es decir.
4: Le voy a comentar algo.
1: Ajá.
4: El FBI no busca las personas.
1: Y los estados institucionales están ahí. Y ahí estoy platicando con el adjunto, luego nos...
2: Por evidentes razones, el audio tiene broncas en la calidad. Digo, no está grabado en un estudio profesional. Es parte de una filtración que se le ha dado a Héctor de Mauleón. En la columna de Mauleón afirma lo siguiente. Una nueva grabación desmiente a la gobernadora. En esta, uno de los intermediarios que ha sido definido como asesor externo del FBI le comunica que las agencias de Estados Unidos ahorita ya no quieren hablar con ella porque sienten que han perdido el tiempo. Le dan una última oportunidad para frenar cargos o sanciones. En la grabación se aclara que el FBI ha tomado el caso. Se oye la voz de un agente especial que le informa que de momento no le puede hablar de los cargos. Él comentó que ya intentaron por muchas puertas, que usted ya fue a hablar con las agencias, hemos estado apoyando al 100 para poder lograr que se haga la última oportunidad de hablar, que usted pueda tener la última oportunidad de hablar con la procuradora, le dice el asesor. Ávila Olmeda, la gobernadora, pregunta, ¿de dónde es la procuradora? Y él contesta, allá, de la fiscal, pues se refiere, encargada de los charge e intentions, es decir, de los cargos. Le están pidiendo a Marina del Pilar que vaya y hable con una fiscal. El intermediario le responde que el FBI no busca a las personas, sino que al contrario. Ávila Olmeda afirma que ya estuvo en una oficina del FBI. Dice, y ahí estuve platicando con el adjunto. Luego nos volvimos a ver en México, agendamos luego a través de mis abogados y nos volvimos a reunir en México. Incluso el otro día, dice la gobernadora, hace 2 o 3 semanas nos sentamos con todas las agencias. Ahí estaban todos, también estaba el Departamento de Justicia. Le pregunta el agente del FBI, ¿todavía tiene usted al abogado de Miami? Pues sí, responde ella. ¿No ha cambiado? No, es Michael Nadler de Miami, dice la gobernadora Marina del Pilar. ¿Están diciendo que me quieren llevar de extradición? ¿Me pueden decir de qué quieren que les hable? Yo puedo saber o escuchar muchas cosas de seguridad, pero sí hay algo en particular que ellos quieran saber.

0: fuerte, porque además, pues sí, Marina del Pilar está en las mesas de seguridad. Podría decir lo que escucha en las mesas de seguridad a Estados Unidos. Yo, la verdad, se han portado mal. Cada vez que me siento me hacen algo, dice Ávila. Salgo de ahí y ya pasó algo. No he visto como muy buen avance, buena atención, nada. Al contrario, parece que me vaya a sancionar la OFAC. Se refiere ahí al reproche contra los Estados Unidos. Dice la gobernadora, están diciendo que me van a levantar cargos y con orden de extradición por algo. Yo estoy dispuesta a hablar todo lo que yo pueda saber, cómo apoyar, cómo cooperar. Yo puedo decir lo que he escuchado en las mesas de seguridad, que tampoco es que yo escuche en otras partes. Parte del audio, insisto, se escucha mal, es normal. Es una filtración que tiene el periodista Héctor de Mauleón. Ya publicó una primera filtración, lo aceptó Marina del Pilar en su momento. Dijo, el audio es real, pero señalaba que estaba en un acuerdo, que estaba en una negociación, que estaba en una plática con autoridades norteamericanas por el tema de la visa. Esto ya trasciende, ya es otra rayita. Seguramente habrá una respuesta de la gobernadora en cosa de nada, que están abiertos los micrófonos, por cierto. Escuche parte de este otro audio publicado por de Mauleón.
1: Yo la verdad es que no quería tener más reuniones porque se han portado muy mal. Cada vez que me siento, me hacen algo, o sea, salgo de ahí y ya pasó algo. No he visto como ningún avance, ninguna atención, nada, al contrario, parece que me siento con ellos y salgo otra vez. Y cuando dicen sanciones, me van a sancionar en la OFAC, por la barbaridad.
2: Y no necesariamente. O sea, puede ser, tienen una lista muy amplia, después lo pueden
1: hacer. Tengo dos cuentas.
2: Desconozco ahí las sanciones, pues antes de ser. Hay una lista enorme, ahí desconozco las sanciones. Ahorita no viene de la marca de
1: Bonora. No, están diciendo que van a levantar cargos, es una orden de extradición, pues, y estoy dispuesta siempre a hablar de todo que yo pueda saber, cómo apoyar, cómo cooperar.
0: Estoy dispuesta a hablar de todo lo que yo pueda saber, a cooperar. Lo dice la gobernadora Marina del Pilar, es una bomba informativa, seguramente habrá reacciones en los próximos minutos y están abiertos los micrófonos para todo el mundo. La grabación está publicada en las cuentas de Héctor de Mauleón, está publicada también en el diario El Universal y pues detalles con profusidad en la columna de Héctor de Mauleón el día de hoy. 7:42. Hay una propuesta muy interesante, seguramente va a dar de mucho de qué hablar. Eliminar a las policías municipales. La propuesta no es menor, viene del gobernador de Michoacán, de Alfredo Rodríguez Bedoya, que tengo en la línea telefónica de MBS Noticias. Gobernador, gracias por estos minutos aquí en MBS. ¿Cómo está? Buenos días.
3: Buenos días, te saludo desde Morelia, con lluvias constantes, y estamos aquí listos para comentar precisamente el tema que hiciste mención ahorita, ha sido un minuto. Aquí estamos.
0: ¿En qué consiste la propuesta? A ver, llamó mucho la atención porque sí ha habido un caso de corrupción, bueno, no uno, ojalá solamente fuera un caso, ha habido muchos casos de corrupción con policías municipales. Pone en la mesa, hay que quitar las policías municipales y que la seguridad se haga cargo por la Guardia Nacional. ¿Lo entiendo así, gobernador?
3: Sí, a ver, aquí hay un tema muy práctico, pero también hay una realidad que ocurre y hay que comprenderlo y analizarlo desde el punto de vista que el eslabón más débil de la estructuración del Estado mexicano son los municipios. Hay municipios muy pequeños, hay municipios medianos, pero lo que nosotros hemos detectado, yo llevo 4 años y medio de gobernador, hoy por el 5º año, hemos detectado con...
0: Perdóneme, se está cortando la comunicación, me imagino que por el tema de las lluvias. Una disculpa a usted y a nuestro auditorio. Estoy platicando con el gobernador Alfredo Ramírez Bedoya. Le dije Rodríguez, ¿verdad? Perdóneme, se me fue ahí. Perdóneme, ya me están aquí regañando en el WhatsApp. Ahí usted en el 5640-05-1025, que le dije Rodríguez. No, es Ramírez, perdón. Alfredo Ramírez Bedoya, perdón, ahí se me fue. ¿Nos escucha, gobernador? No, yo no. Híjole. Una disculpa. Ya en alguna de estas ocasiones, a ver si podemos arreglar esto. Pues ya que quede, hemos tenido tantos problemas técnicos desde hace tanto tiempo. No lo tengo. Híjole, qué pena. Una disculpa a usted, ¿eh? De verdad, me da mucha pena tener que pues estar aquí surfeando con estos problemas técnicos. Gobernador, ¿me escucha?
4: Listo, Luis. Perdóneme. Sí, claro, claro.
0: No, las lluvias
4: te
0: y todo.
4: Te comentaba.
0: Sí, adelante.
4: Te comentaba. A ver, el eslabón más débil de la estructura del Estado mexicano es el municipio. Tenemos 113 municipios en Michoacán. Uno es autónomo, el de Cherán. Está muy bien organizado, por cierto. Pero hemos detectado al transcurso de 4 años y medio que llevo de gobernador, que las policías municipales de varias regiones del estado, de manera constante, son infiltradas por la delincuencia organizada, no nada más en los municipios pequeños, sino en los municipios también medianos o grandes, que con un tema de Uruapan, por ejemplo, que tiene 600,000 habitantes, el tema de municipios pequeños, y a partir de la detención de un líder criminal del cártel Jalisco, precisamente ocurrido en Jalisco, de El Mencho, nosotros comenzamos a investigar de manera más la más aguda, con mayor insistencia, las policías municipales en Michoacán. Hay un caso que ocurrió, que será hace unos 15 días, en un municipio en Aguatzen. Emboscaron a elementos de la policía estatal, de la Guardia Civil, acribillaron a 5 guardias civiles y decidimos investigar a fondo, que no quedara impune este homicidio, y nos hemos dado cuenta que las líneas de investigación nos llevan de manera consistente a policías municipales. Uh-huh. Entonces, acabamos de detener también a 8 policías municipales de otro municipio, en Sinapecuaro, ya tienen orden de aprehensión. Uh-huh. Detuvimos también en el municipio de Zacapu, y la verdad es que este tema es constante en las mesas de seguridad a nivel nacional. A ver, pero hay una alternativa, yo veo una alternativa real. Okay. En Michoacán la Guardia Nacional tiene 52 cuarteles, Luis. Uh-huh. Fíjate, 52. Entonces tiene casi un cuartel por cada 2 municipios. Es una presencia muy importante de la Guardia Nacional. Hay más elementos de la Guardia Nacional, uh-huh, que municipales. Y la verdad es que con este arraigo que está teniendo la Guardia Nacional en nuestros municipios en Michoacán, no tengo información del resto del país, pero en Michoacán, yo hablo por Michoacán por lo que conozco, tenemos una presencia muy fuerte de la Guardia Nacional, un reconocimiento de la Guardia Nacional, y la verdad es que hay un recelo generalizado de las policías municipales por estas situaciones, que hemos detenido el ecuadoreo, también detuvimos a 11. Un juez les dio la libertad y ahorita están prófugos. En el mismo caso de Uruapan, te lo comento, cuando ocurrió este homicidio lamentable, que tan fuerte y doloroso,
0: de Carlos
4: Manso. Sus propios escoltas eran policías municipales y hoy están detenidos. Más aún, uno está prófugo. Ya. ¿Por qué? Porque en el lugar de este homicidio, también ejecutaron los policías municipales, ejecutaron a Malsalva, al homicida, dificultando las investigaciones, imagínate muchísimo al haber, de manera extrajudicial, haber tomado en sus manos ahí la decisión de también dar muerte al homicida. Entonces, es un tema tremendo. Y la reflexión va en ese sentido.
0: Dígame,
4: pero sobre
0: algo,
4: todo,
0: gobernador,
4: que tenemos una alternativa, que es la Guardia Nacional, Luis. A ver, ahí la tenemos. Tenemos presencia, se siguen construyendo cuarteles de la Guardia Nacional en zonas indígenas. En Cherán se está construyendo, en una zona purépecha, se está construyendo a petición de la comunidad, del Consejo de Autogobierno, se está pidiendo un cuartel. En Aguililla se está construyendo otro. Es decir, el avance y la presencia de la Guardia Nacional ya es suficiente, creo yo, como para abrir un gran debate.
0: Sin embargo,
4: nacional,
0: aquí está puesto el debate y déjeme preguntarle tres cosas importantes. Uno, el asunto de la soberanía municipal, a lo mejor no se habla mucho, pero creo que es importante también. Las policías municipales están puestas ahí por presidentes municipales. O sea, creo que ahí también habría que investigar qué presidentes municipales están vinculados al narco, al crimen organizado, porque son ellos los que ponen a la presidencia, a la policía municipal. Y el último punto, gobernador, que lo ponemos aquí en la mesa, el riesgo de un control político, de que la seguridad sea controlada solamente por un partido o por una ideología que pueda llegar a ser administrada a capricho político. está dentro de la mesa y dentro de los puntos que, digamos, serían contrarios a la propuesta que está presentando. ¿Qué me dice sobre ello?
4: Primero, los municipios no tienen soberanía. El artículo 115 constitucional marca autonomía de los municipios, ajá, que es distinto. No es lo mismo, sí tienen autodeterminación en ciertos temas, pero la soberanía solo está, la soberanía nacional está en el gobierno federal y los estados son soberanos, uh-huh, el estado soberano de Michoacán de Ocampo, de Veracruz, la soberanía sí tiene residencia o sí tiene una forma en los estados y en la federación. Los municipios son autónomos.
0: Déjeme detenerlo ahí por un segundo. Poniendo el tema que es muy importante, de autonomía y soberanía, al darle esto a la Guardia Nacional, ¿no se está vulnerando también la soberanía, vamos, de los estados? Y pongo el ejemplo hoy, seguridad en Chihuahua, que tiene tanta polémica porque la gobernadora es de oposición, ¿no? No habría ahí un asunto en donde dirán, ah, claro, la Guardia Nacional lo está dejando, no, o algo por el estilo, o al revés, vamos a suponer que gobernara otro partido de pronto y que ese partido tuviera el control, o que ese gobierno tuviera el control sobre la Policía Federal. ¿No afecta que entre una policía de la Federación como la Guardia Nacional sobre un estado, gobernador?
4: No, al contrario, porque sería una reforma, primero tendrá que haber una reforma constitucional 115 de una realidad que tenemos donde los municipios están amenazados y realmente muy difícilmente pueden con la delincuencia organizada, que es lo que realmente nos importa a los ciudadanos y a los que tenemos que darle cuenta a los ciudadanos. Y por otra parte, yo he visto a las Fuerzas Armadas siempre estar leales al presidente de la República en turno, sea del PRI, sea del PAN, uh-huh, sea de Morena, sea, yo siempre lo he visto en toda la historia, la lealtad que tienen las Fuerzas Armadas a la institución presidencial y también la disciplina. Yo lo he vivido con las Fuerzas Armadas, con la Marina, con la Serena. Claro. Michoacán tiene 200 kilómetros de costa. Tengo mucho trabajo con Marina, trabajamos con Sedena, con Guardia Nacional, y a ver, la lealtad de ellos es a las instituciones, no a las personas, ¿eh? Y eso es una formación que tienen y yo creo que es totalmente aprovechable y muy respetable esa institucionalidad que tienen las Fuerzas Armadas, que tiene la Guardia Nacional en el servicio público. Entonces, no veo riesgo en la segunda pregunta y en la primera, por supuesto que esto tiene que pasar por una reforma constitucional.
0: Sí, claro.
4: Y bueno, pues tendría que pasar también, a ver, hasta por un plebiscito, ¿sí? Si queremos, por una consulta, hacer encuestas y una consulta nacional y abrir el debate en esta situación.
0: Porque usted sí ya se lo dijo a la presidenta, ¿verdad?
4: Lo platicamos con ella, platicamos este tema, platicamos otros temas. Me encargó muchísimo la presidenta Claudia Sheinbaum, me dijo, Alfredo, te encargo muchísimo, gobernador, el tema de extorsión en Michoacán. Y me preguntó, ¿cuál es la dinámica de extorsión en Michoacán? Le comenté, platicamos. La presidenta tiene ya una habilidad y un conocimiento de seguridad impresionante, la presidenta.
0: No, bueno, no es menor.
4: Y sobre todo, el intercambio de las ideas a mí me fascinó y me dio una perspectiva de mucha confianza, de liderazgo de la presidenta en cuanto a la estrategia, las tácticas en materia de seguridad y el conocimiento que tiene del territorio, la sensibilidad de la población. ¿Cómo adopta esa preocupación la presidenta?
0: Cierro preguntándole hoy, el tema está ahí en la agenda, el asunto de las investigaciones, de los Estados Unidos, usted habló sobre el tema hace poco, dijo, bueno, pues que yo sepa, que usted sepa, no hay pues en estos momentos operaciones de agentes estadounidenses en territorio michoacano. Entiendo que usted tiene también pues relación con diversas agencias de seguridad en México y me imagino que con alguna contraparte también en algunos otros países, por lo que representa la importancia del Estado michoacano. ¿Le preocupa un poco esto que está sucediendo, esta cuestión de Estados Unidos, estas investigaciones, esta presencia de la DEA, CIA, FBI, lo que acaba de pasar hoy en esta revelación que se da, por ejemplo, con la gobernadora Marina del Pilar? ¿Algo que decir sobre eso, gobernador?
4: Mira, yo veo una gran presión política desde los Estados Unidos. Veo ánimos de injerencistas, de tener injerencia en las decisiones del país. Creo que ellos quisieran un gobierno o gobiernos sumisos. Y yo creo y estoy afiliado totalmente a lo que dice la presidenta Sheinbaum. Colaboración sí, sumisión no. Y hemos dado muy buenos resultados. A ver, aquí en Michoacán hace poco se detuvo una persona que tenía una, pues una orden de aprehensión en Estados Unidos por un delito sexual. Uh-huh. Se detuvo en Michoacán. Sí. Y bueno, conforme a las normas y conforme a relaciones exteriores y todo este tema de Interpol y las fichas rojas, pues fue enviado. Fue a Estados Unidos porque era ciudadano México-norteamericano y fue enviado a los Estados Unidos para cumplir con la presencia ante un juez, pero se hizo de manera coordinada con el FBI. Y entonces tenemos, sí hay colaboración en ciertos aspectos, sobre todo con el tema de armas, que es un tema muy difícil, que tampoco se ha podido controlar el envío de armas de Estados Unidos a México, al contrario, y pues que es un tema que nos preocupa. Pero la verdad es que en ese sentido, claro, nosotros estamos trabajando, seguimos muy atentos en toda uh-huh. esta situación. Y bueno, también Michoacán es un estado agroexportador, es el número uno en el país. Uno de cada $4 que se exporta en Estados Unidos es de Michoacán, ¿no? O llega a Michoacán ese dólar, y estamos muy atentos siempre para mantener la exportación del aguacate, de las berries, del mango, de todos nuestros productos, sobre todo agropecuarios. Uh-huh. El puerto de Lázaro Cárdenas, que tiene un intercambio comercial con el centro norte del país y con Estados Unidos, también es fundamental, y estamos siempre nosotros bajo la línea y la estructura que nos marque la presidenta Claudia Sheinbaum.
0: Gracias, gobernador. Es el gobernador Alfredo Luis Ramírez Bedoya.
4: Gracias.
0: Gracias, muy buenos días. El gobernador de Michoacán, 7:55.
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0: Allá en Colima dicen que si no le gusta el país, pues que se vaya. Escuche usted, es Mitsuko, así se llama, Mitsuko Márquez, líder estatal de Morena en Colima.
6: Se va a seguir sosteniendo que cooperación sí, subordinación no, de ninguna manera. Todo aquel que no esté feliz en este país deberían de retirarse de este país. Este país es maravilloso, es grandioso. Tienen una economía estupenda.
0: No, bueno, pues si no te gusta, vete.
7: Estará funcionando.
0: Yo también diría, ¿no? Pues si les gusta tanto Cuba, ¿por qué no se van a vivir allá? Si les fascina Venezuela, ¿por qué no parten hacia Venezuela? Si adoran tanto el régimen de Irán, que no se van para allá, ¿no? No, bueno. 7:56, no me tardó.

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1: 8 de la mañana con 4 minutos. Ya regresamos aquí a MBS Noticias. Querido David Faitelson, te mando un gran abrazo. Qué buenos partidos hemos estado viendo. Qué polémicas hay con Argentina. Bueno, hay una unión enorme. Creo que se apoya más a Noruega que a Argentina en muchas cosas aquí en México. Una gran polémica en torno a que si le están regalando el Mundial o no. En fin, pero ya tenemos semifinales. Francia-España el día de mañana se va a poner interesante. Inglaterra-Argentina. El miércoles a la 1:00 p.m. también seguramente serán partidazos y pues te saludo con muchísimo gusto, David. ¿Cómo estás? Muy buenos días.
2: Bien, Luis, ¿cómo estás? Saludos, te mando un abrazo aquí desde Dallas, donde mañana justamente comienzan las semifinales con un duelo espectacular entre una selección francesa que la verdad ha sido la más dominante dentro de esta Copa del Mundo, que tiene 4 jugadores de una capacidad fantástica como Mbappé, como Dembélé, Olis, Doué, futbolistas de un gran nivel. Francia ha sido uno de las naciones que mejor ha producido o más ha producido futbolistas contra la selección de España, que tiene un estilo que logró planificar a partir del Barcelona de Pep Guardiola. Lo llevó a ganar un campeonato mundial en el 2010 en Sudáfrica, lo ha mantenido, no ha tenido mucha suerte después de ese campeonato mundial, pero es un estilo que realmente busca un fútbol asociativo, un fútbol vistoso, ofensivo, por momentos espectacular. Así que tenemos un gran duelo aquí en el estadio de los Vaqueros de Dallas. Perdón, todavía aderezado, Luis. De alguna manera, mal aderezado, pero aderezado por las declaraciones que hizo el expresidente español Mariano Rajoy, ¿no? Que en una columna, hablando del partido, dice que España va a enfrentar una selección peligrosa de franceses, aunque algunos no son, la mayor parte no son franceses. Y eso ha provocado casi pues un lío diplomático internacional.
1: ¿Cómo no? Sí, a ver, de entrada, pues está ahí señalando algo que tú también nos has puesto aquí en la mesa para que lo podamos entender. Digo, no como lo dice Rajoy, sino pues en este asunto de, pues realmente no son franceses, vienen muchos de África, están nacionalizados, se aprovechan de eso, no es justo. Y se va abonando a estas declaraciones, pues un tanto, o no un tanto, un mucho, a veces racistas, xenófobas. Pongo lo que ha sucedido allá en Paraguay, ¿no? Con esta legisladora también que se lanzó contra el jugador de Francia, Mbappé. O sea, sí se está poniendo ahí también a la luz el racismo existente entre las naciones, David.
2: Sí, totalmente. Y bueno, obviamente hasta España es parte de esa, vamos a llamarle globalización, de esa forma en la cual recluta jugadores. Tiene 2 futbolistas de origen africano como Lamine Yamal, que es su gran estrella, como Nico Williams, que también son parte de esa de ese nuevo orden, vamos a llamarle, de nacionalidades, de identidades, de raíces que existen en Europa, que existen en África. En fin, este es un gran partido de fútbol. Y bueno, el otro juego, mira, Messi nunca ha enfrentado a Inglaterra. La primera pregunta que le hacen a Scaloni, el técnico argentino, después de ganarle a Suiza el sábado en Kansas City, es, oiga, el tema de las Malvinas, aquel que obviamente se hizo muy famoso en los años 80 y que Maradona llevó a otro nivel en México 86 con aquel partido épico contra los ingleses, el gol de la mano de Dios, el gol aquel que hizo, el gol del siglo que hizo arrancando desde medio campo. Y Scaloni dijo, a ver, señores, esto es fútbol y nada más que fútbol, no lo lleven a otro tipo de intereses o de espacios, nosotros vamos a jugar un partido de fútbol ante una gran selección y esperemos que esto realmente sea un gran espectáculo y que salgamos con la victoria. Me parece muy elocuente el entrenador argentino, Luis.
1: No, bueno, con todo, y además resurgiendo y abriendo la herida que está presente a la fecha en la política argentina, después también de un periodo pues muy complicado que se tuvo allá en Argentina, de una dictadura, de una toma militar, de todo lo que representó esta guerra, del dolor a flor de piel, insisto, de esta herida lacerante. Bueno, pues sí se va manifestando. Ha habido mucha polémica en lo deportivo. Yo la verdad lo desconozco a profundidad, pero se lo pregunto a un experto como tú, David. Esto que ha estado sucediendo, en donde pues parece que, dice la gente, le están dando a Argentina el pase, le están ayudando, que le quitaron un gol a Egipto, por ahí está el meme, ¿no? Que pues desde que estaba Moisés no habían tenido un robo de ese tamaño allá en Egipto. Cosas por el estilo. Sí, sí va por ahí, no va por ahí. ¿Qué has visto? ¿Han sido condescendientes o han sido obsequiosos con la selección de Argentina, David? ¿Tú qué ves?
2: Mira, a ver, el problema sigue siendo, cuando se trata de arbitraje, es el criterio, y ese criterio depende de un ser humano. La tecnología no lo puede hacer todo, Luis. La tecnología te puede ayudar en algunos casos muy específicos, un fuera de lugar, si el balón cruzó o no cruzó la línea, si el balón lo tocó, bueno, ni siquiera eso, porque hubo una polémica el fin de semana en Miami, donde yo estaba, que el balón pegó en la cámara, en esa se llama Spider cámara, pegó la pelota.
1: Porquería.
2: No, encima del campo.
1: Ah, ya, ok.
2: Es una cámara que está volando, que te da imágenes especiales.
1: Ah, wow.
2: Y la pelota en el gol inglés pegó ahí. Cuando los noruegos despejaron, la pelota pegó en el cable. La FIFA, se ve claramente la toma que pega en el cable, y eso propicia el gol de los ingleses, el gol de Bellingham. Pero la FIFA dice que, de acuerdo al chip que está integrado al balón, el electrocardiograma del balón, porque no tiene ningún movimiento, dice que no tocó nada. Entonces, todo está bien, estamos llegando a la tecnología. Ahora, el tema del arbitraje es un tema, insisto, de criterio, y en ese criterio se pueden cometer errores. Ahora, yo creo que nadie le ha regalado nada a Argentina. Si el camino de Argentina incluyó a Egipto, incluyó a Cabo Verde, es porque otras selecciones dejaron de hacer su trabajo, porque no llegaron. Ahora, el problema, sí, claro, Luis, es que quizás lo que menos ayudó fue la determinación, no determinación, el tema de Donald Trump y aquel jugador de Estados Unidos,
1: que
2: ensució el panorama y obviamente pues se alertó sobre la falta de credibilidad del deporte y lo que puede hacer un mandatario, ¿no?
1: Oye, en esta final, digo, se aprecia también algo muy muy interesante. Podríamos ver un Inglaterra-España, o un Argentina-España, o una Argentina-Francia. O sea, ya se va empezando a definir todo esto. Te preguntaría un tanto, primero, ¿qué ves? Porque ya los cuatro equipos que están jugando la semifinal, pues no son menores, por algo han llegado a este lugar, son los cuatro mejores del planeta. Pero, pues, al final, ¿qué podríamos estar viendo? ¿Cuál se te antoja más a ti para final?
2: Mira, yo creo, Luis, que se va a repetir la final de hace 3 años, 9 meses. Los franceses han logrado un equipo espectacular.
1: Okay.
2: Y prácticamente no se han esforzado demasiado. Es decir, que a mí me queda la sensación de que Francia no ha jugado a tope todavía, lo cual lo hace más peligroso aún. España es un buen equipo de fútbol, pero ha tenido sus problemas en algunos momentos, incluyendo el empate a 0 contra Cabo Verde en el inicio del campeonato mundial. Y del otro lado, la verdad, los ingleses muy bien, ya pasaron por México, ya los conocimos, ya los vimos. Bellingham en un gran nivel futbolístico, puede ser uno de los mejores jugadores del mundial, acompañado por Harry Kane. Pero yo creo que Argentina tiene algo que nadie tiene. Un futbolista de otro tipo de especie.
1: A Messi.
2: 39 años de edad, correcto. Ha jugado a los 39 años ha jugado 2 tiempos extras. Ha jugado 6 partidos, 2 tiempos extras, y un partido cardíaco contra Egipto, que definieron en la parte final. Es un futbolista fuera de serie, sigue siendo para mí el mejor jugador del mundo, sigue siendo el mejor jugador del Mundial, y lo increíble, insisto, que lo ha hecho a esa edad, y que lo ha hecho además, Luis, cuando tú dejas de jugar en Europa, uh-huh, y te vas a jugar una liga para ganar dinero, el caso de Cristiano Ronaldo en Arabia Saudita y otros, claro, muchos jugadores. Cuando vienes aquí a Estados Unidos a jugar fútbol, dices, bueno, va a bajar su nivel, va forzosamente, porque la competencia es diferente que jugar en el Madrid, en el Barcelona, en el Bayern Múnich, en el Arsenal, en el City, en el Manchester United. Baja tu nivel. Su nivel no ha bajado. Eso es una realidad. Lo mantiene, es increíble.
1: ¿Sería histórico o no, David? Es que se repita además consecutivamente un mundial, una final Francia-Argentina o Argentina-Francia, como fue la final de Qatar. O sea, estaría interesantísimo, ¿no? Ahí la coincidencia histórica, pues. O sea, dos mundiales, dos finales iguales. Eso ya ha pasado.
2: Sí, totalmente. Bueno, no muestra el orden de las cosas como han ocurrido. Uh-huh. Vivimos una época donde han bajado algunas potencias mundiales, el caso de Brasil, sí, el caso de Alemania.
1: Pues Italia, que
2: bueno,
1: no
2: Italia
1: llegó, ¿no?
2: Ni siquiera se clasificó Italia a las finales.
1: Claro.
2: Portugal terminó siendo un equipo que realmente pues fracasó, ¿no? Se esperaba, uh-huh, que estuviera en esas instancias, en semifinales por lo menos. No, realmente. Ahora, muestra dos grandes escuelas futbolísticas. Yo insisto, para mí los franceses han sido los mejores en los últimos años, campeones en 2018, subcampeones en el 2022, y ahora podrían ser campeones mundiales otra vez, ¿no? ¿Te imaginas?
1: La venganza.
2: La capacidad. Muchos de esos jugadores, Luis,
1: ¿sí?,
2: de Francia. Primero hubo una academia que se llama Clairefontaine a las afueras de París, que generó muchos jugadores, pero antes de eso, esos jugadores están creados en los, están, surgen de, yeah, los grandes, de los banlieues, de las grandes zonas, uh-huh, marginadas a las periferias de las grandes ciudades francesas.
1: Sí, claro.
2: De ahí salen esos jugadores, es increíble. De una migración, sí, a veces chicos de segunda, tercera generación, como Mbappé, que ya nació en territorio de francés, pero surgen de ahí, del trabajo, de, uh-huh, las calles, de, sabes muy bien lo duros que son ese tipo de porque nosotros cuando pensamos en París, pensamos en la Torre Eiffel.
1: No, sí, pero te vas al Stade de France y ahí por ahí está la colonia Saint-Denis, por ejemplo, el barrio de Saint-Denis, la iglesia de Saint-Denis, y ahí puedes ver ese trabajo duro que también tiene otro tipo, inclusive hasta de cultura, se siente muy diferente, no te sientes en ese París del Champs-Élysées, ¿no? Te sientes, claro, en un lugar de trabajo, en un lugar también de muchísima adversidad, ¿cómo no? Sí, pues de ahí vienen estos jugadores,
2: ellos cambiaron la historia del fútbol francés, porque todo lo que haya pasado antes con Michel Platini, con Jos Fontaine, que fueron leyendas francesas, este fútbol francés está por encima.
1: Claro.
2: Yo me atrevo a decir que si Mbappé gana el Mundial, uh-huh, a los 27 años habrá ganado dos Mundiales y un subcampeón mundial, pues estará incluso a la par o por encima de Zinedine Zidane. Uh-huh. Es decir, hay que valorar la generación francesa de fútbol, que yo lo veo como gran favorito para ganar el Mundial.
1: Se va a poner muy interesante. David Faitelson, un honor tenerte en este espacio, poder aprender de ti, querido David. Abrazo con toda la admiración.
2: Al contrario, Luis, te mando un abrazo, saludos, que estén muy bien.
1: Gracias. 8:18.
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1: Y hablemos un poquito más de fútbol, pero con esta polémica que se ha desatado en torno a la multa que va a tener la Femex Food. ¿Por qué va a tener una multa? Bueno, pues resulta ser que la Secretaría de Anticorrupción y Buen Gobierno, así se llama la Secretaría, impuso una multa de 43 millones de pesos, son poco más de 2 millones de dólares, a la Federación Mexicana de Fútbol por incumplir la Ley de Protección de Datos Personales en el sistema Fan ID. Es un sistema que, bueno, pues tienen que utilizar las personas fans del fútbol, para acceso a estadios, a zonas específicas, etcétera. Y pues tienes que sacar tu foto, tienes que dar tus datos personales, pero no tenía pues todas las medidas de seguridad necesarias esta información que ahora está en poder de la Femex Food. La dependencia, o sea, la Secretaría de Corrupción, Anticorrupción y Buen Gobierno, explicó que la Federación no informó que las fotografías son datos biométricos sensibles. Pero detrás de esto hay también una acusación en torno a que funcionarios de alto nivel en el INAI habrían en su momento tratado de extorsionar a la Femex Food y les habrían pedido inclusive hasta boletos del Mundial para poder librar estas sanciones. Bueno, que nos lo explique Adrián Alcalá. Adrián Alcalá fue presidente del INAI, de hecho, justamente cuando se detona este escándalo, fue el último presidente del INAI, y hoy está aquí en MBS Noticias. Adrián, te mando un abrazo, gracias por tomarme la comunicación, ¿cómo estás?
3: ¿Qué tal, Luis? Muy buenos días. Al contrario, gusto en saludarte a ti y a toda tu audiencia, y gracias por la oportunidad de platicar contigo.
1: Al contrario, gracias a ti, Adrián. Déjame ir primero al contexto. ¿Qué fue lo que sucedió, además, durante tu gestión como presidente del INAI, como el último presidente del INAI, con la Femex Food? Recuerdo que hubo todo este escándalo, que hubo señalamientos, que decían que había funcionarios que estaban extorsionando a la Femex Food. ¿Qué pasó? Recuérdanos.
3: Bueno, en este contexto, primeramente, por ahí, en el año 2022-23, se inició un procedimiento, en el año, 2022, se sometió a un procedimiento de verificación de protección de datos personales por el caso de una aplicación muy similar o el antecedente del Fan ID. En ese momento, el entonces pleno del INAI determinó imponer sanciones por incumplimientos a principios, a deberes que establece la Ley Federal de Protección de Datos Personales en posesión de los particulares. Perdóname, que establecía la anterior ley. Posteriormente, se inicia un procedimiento en el año 2024 que culmina en marzo del 2025 con el voto diferenciado, el cual ejercí en mi calidad de entonces presidente, voto de calidad para sancionar a la Federación Mexicana de Fútbol por argumentos similares a los que establece la propia Secretaría Anticorrupción y Buen Gobierno en el comunicado del día de hoy. Y voy a tratar de explicarme por qué esta situación.
1: Sí.
3: Porque nosotros encontramos que había un tratamiento, o que más bien no había consentimiento expreso por parte de las personas que asisten a los estadios y que se tienen que registrar sí o sí en el Fan ID para poder acceder.
1: Okay.
3: Y digo esto porque la resolución que ayer socializa o da a conocer la Secretaría de Anticorrupción en un gobierno, no desconozco si se trata ya de la materialización de las sanciones que nosotros impusimos en marzo o es otro procedimiento. Todo parece indicar que se trata de la materialización de aquella resolución de marzo del 2025, en donde nosotros determinamos que efectivamente no se le había informado a los titulares de los datos personales que las fotografías se trataban de datos personales sensibles, y que el consentimiento en esta materia tiene que ser expreso, tiene que ser informado, no tiene que dar lugar o pie a ninguna interpretación si lo dio o no lo dio. En el caso, por ejemplo, de la Federación del Fan ID, se establece un pequeño recuadro y aplastas tú si acepto o no acepto, pero eso no significa lo que consideramos en su momento nosotros,
1: o sea,
3: en marzo del 2005, que es un consentimiento expreso.
1: Entonces, ¿Les faltó poner una leyenda? ¿Lo entiendo así? Oiga, usted me va a dar su fotografía y esos son datos sensibles y usted está de acuerdo si le pica aquí. ¿Eso faltó?
3: Sí, mira,
1: por decirlo de manera muy, muy frívola, pero para entenderlo todos.
3: Ah, perdón. Sí, los datos sensibles deben tener mayor cuidado, así lo establece la propia ley. Entonces, antes de que recaben los datos sensibles, deben de tener consentimiento expreso. Ojo, como tú lo comentas, o sea, oiga, usted va a recabarlo, usted le vamos a solicitar sus datos personales y usted está de acuerdo, está informado, y de una manera que no quede a lugar a dudas que el consentimiento es informado y que el consentimiento es expreso. Hoy en día sabemos obviamente que las tecnologías de la información pues permiten obviamente recabar más datos personales. Entonces, la pregunta es si los datos personales sensibles, como las creencias políticas, religiosas, creencias sexuales, deben de ser compartidas con terceras personas o no. La respuesta creo que es que no. Entonces, en el caso del Fan ID, cuando determinamos nosotros, determinamos que no se había informado que se trataba de datos personales sensibles, y en consecuencia que el consentimiento debe ser anterior a recabar el dato, porque ellos tomaban la fotografía, Luis, y después te ponían la leyenda, oiga, ¿usted está de acuerdo en que le recaemos?
1: Oiga, la fotografía que ya tenemos era sensible.
3: Exactamente.
1: Bueno, o sea, entonces, la cuestión era ponerlo antes.
3: Ponerlo antes, claro, antes de que pases, pues yo te paso todos los datos personales sensibles, qué datos tú vas a recabar o no tú vas a recabar.
1: Ahora, déjame ir aquí con otro punto. ¿Qué pasó con las acusaciones que había de que pues algunos funcionarios del INAI querían una lana, boletos del Mundial, y les arreglaban el problema?
3: Bueno, ese procedimiento nosotros, obviamente, en estricto apego a derecho al marco de la legalidad, quien siguió ese procedimiento fue el órgano interno de control, y hasta donde tengo conocimiento, eso ya no tuve conocimiento porque fue la extinción del INAI, el expediente se trasladó a la Fiscalía Anticorrupción y ante la Fiscalía, Anticorrupción, de Combate a la Corrupción, la Fiscalía General de la República. El procedimiento, desconozco cuál fue la resolución o si hay una resolución, porque yo no soy parte en ese procedimiento. Lo que hicimos nosotros es que el órgano interno de control resolviera conforme a derecho, siempre bajo el principio de presunción de inocencia de las personas involucradas o no involucradas, porque bueno, todo el mundo ahorita sabemos que los principios están más vigentes que nunca, y nosotros en ese sentido fue como actuamos, y con independencia, yo desconozco en lo particular si hubo una resolución o no hubo una resolución que determinara el archivo del expediente o alguna situación en particular.
1: ¿Trabajaban contigo estos funcionarios?
3: En marzo de 2005, eso sí quiero aclarar, y a todos les pase, nosotros determinamos con estricto apego a la legalidad que había violación a los principios, y que a pesar de que era otro procedimiento, no nos dejamos incluir porque se trataba de un procedimiento y ya se había sancionado a la federación. Oye, si a ti cometes dos infracciones, mismo que digas, es que ya pagué una multa o estoy proceso de ocultación de aquella multa, no. Vuelves a reincidir, se te impone otra sanción porque son administrativas, no estamos hablando del tema penal. En lo particular, el voto fue diferenciado, dos comisionadas determinaron o consideraron en su momento que no había elementos para procesar a la federación, dos comisionados consideramos que sí había elementos, que sí había violentaciones, repito, porque no se informaba que se trataba de datos personales sensibles y que el consentimiento era posterior a recabar. Y en ese momento yo sí voté, ejercí el voto de calidad y por lo tanto se impuso esa infracción a la federación.
1: Cierro preguntándote, Adrián Alcalá, expresidente del INAI, el último presidente del INAI, el tema de que por qué a la Femex Food así tanto y a otros no. O sea, la verdad es que es una leyenda, lo entiendo y tienes toda la razón, en el sentido de pues cuidar nuestros datos personales, mi fotografía, mi imagen, todo ese rollo, pues sí, me tienen que avisar antes. Pero hay una cantidad enorme de empresas, bancos, incluso nos están diciendo aquí en el WhatsApp, que pues recopilan este tipo de datos y deja tú, no tienen ningún aviso de privacidad, no tienen absolutamente nada. O sea, ¿por qué con la Femex Food tanto diente y con los otros no? Entendiendo que a ti ya no te toca, insisto, o sea, ya no eres presidente del INAI, ya no existe, pero pues no hay ahí una especie de aprovechamiento de querer sacar una tajada.
3: No, definitivamente no considero así, Luis, porque de hecho nosotros esto lo actuamos por denuncias que hubo por parte de diferentes titulares de datos personales. Iniciamos los dos procedimientos en su momento, en el año 2022 y en el año 2024. Pero además debo decirte que una de las últimas resoluciones que resolvimos por ahí en marzo de 2025 fue en contra de una institución bancaria que está ahorita en un procedimiento en donde la sanción fue más arriba de los 20 millones de pesos, por no, justamente por no poner a disposición del titular de los datos personales y del aviso de privacidad. Pero debo decirte que hay resoluciones o dictamos resoluciones en contra de farmacéuticas, de diferentes sectores, del sector médico. O sea, no es. Este tema se ha hecho mediático, no sé por qué. Creo yo que hay una situación, obviamente, que todos podemos intuir. No me toca a mí, no me corresponde en este momento a mí de saber si sí o sí, o más bien determinar o poner ese calificativo, pero bueno, que se está haciendo mediático es otra situación. Nosotros resolvimos conforme a derecho y yo creo de verdad, sin conocer la resolución de la Secretaría de Anticorrupción y Buen Gobierno, que se actuó en estricto apego al marco de la legalidad.
1: Gracias, Adrián Alcalá, es el expresidente del INAI. Muy buenos días.
3: Al contrario, gracias a ti, Luis, un solo arte. Buenos días.
1: Igualmente, son las 8:29. Le reposté un cartón, es del gran Moreno Garci Nieto, Antonio Garci Nieto, qué buen moreno es. Y que te digo, qué buen moreno, no, me va a matar. Qué buen monero, monero. Qué buen monero, monero de los monos que dibuja. No, él es cero moreno. No, qué buen monero es Garci Nieto. Le mandamos un abrazo al gran Garci. Se lo reposté en mis redes. Está muy padre el cartón. Cosas que llevo aprendidas del Mundial. Uno, la ubicación geográfica de Cabo Verde. Dos, México no ganó la Copa, pero sí el corazón del mundo entero. Tres, Egipto no veía un robo así desde que Moisés se llevó a los hebreos. Cuatro, 2026, el verano en que anexamos Noruega a Latinoamérica. Cinco, Messi es insoportable. Y seis, la FIFA es la segunda organización más corrupta del planeta, solo después de la 4T. Pues ahí lo reposteamos, este dibujo. No sé si lo hace Garci en particular o él lo está reposteando, pero bueno, ahí está en sus redes sociales. Sígalo, por cierto, es un gran monero, arroba Garci Monero. 8:30. Me enlazo hasta los Estados Unidos. Gran indignación por el asesinato de el connacional Lorenzo Salgado, del mexicano Lorenzo Salgado, a manos de ICE. Y las autoridades están cambiando un poquito el tono. Ya no es lo que sucedió con Renee Guth el año pasado en Minnesota, en donde acusaban a la ciudadana norteamericana de haber inclusive provocado a ICE, que se había ganado su muerte. No, después de eso, de que les fue pésimo, después de toda la afectación que tuvo Donald Trump por el caso de los abusos de ICE, en este asunto, en el de Salgado y ante las manifestaciones de la comunidad hispana en Texas, le están bajando dos rayitas. Adelante, Pati Estrada, buen día.
4: Luis, ¿qué tal? Muy buenos días al auditorio. A casi 8 días de aquel fatídico 7 de julio, los 3 hijos y la viuda del migrante mexicano Lorenzo Salgado Araujo se preparan ya para reclamar el cuerpo y comenzar con los servicios fúnebres para el connacional que perdió la vida el pasado martes en Houston, Texas, abatido por un agente de inmigración que dijo le disparó a matar en defensa propia al temer por su vida porque según él, Salgado Araujo lo quiso atropellar con su camioneta blanca de trabajo. Asimismo, crecen las discrepancias entre este testimonio de los agentes federales y la de 2 trabajadores de Salgado Araujo que iban con él en la unidad a la hora de la tragedia. La congresista Silvia García viajó este fin de semana hasta Conroe, Texas, un suburbio al norte de Houston, donde está el centro de detención de inmigración y en donde por ahora se encuentran bajo custodia de ICE los 2 trabajadores que iban con Salgado en la camioneta van a la hora del incidente. La congresista fue a entrevistarse con los migrantes detenidos Daniel Tirado Pantoja y Víctor Salgado, hermano de la víctima. Ellos le dieron a la congresista García una versión totalmente diferente a la narrativa de ICE. Le aseguraron que ningún agente de inmigración estaba frente a la camioneta de su patrón como para querer atropellarlo y confirmaron que los oficiales nunca se identificaron como agentes federales. Por otro lado, también aclararon que por ahora no se les ha ejercido presión para que firmen salida voluntaria. Y mientras esto sucede, las autoridades en Houston se pronuncian a favor de una investigación independiente y la comunidad exige justicia. Se alista para una protesta hoy lunes para respaldar las declaraciones de la presidenta de México, Claudia Sheinbaum Pardo, como nos dice Martina Grifaldo, líder de Alianza Latina Internacional. Escuchemos.
5: Este lunes 13 de julio estaremos en el lugar exacto donde el señor Lorenzo Salgado dio sus últimos suspiros. Vamos a estar haciendo eco y exigiéndole a la presidenta de México, Claudia Sheinbaum Pardo, que siga con estas exigencias con Estados Unidos para que se esclarezca este crimen tan atroz que se cometió. Desde aquí los mexicanos vamos a estar al pendiente y vamos a estar también viendo y apoyando en lo que tengamos que apoyar al gobierno mexicano, en este caso representado por la presidenta Claudia Sheinbaum Pardo, para que se logre algo, porque no se puede quedar impune todo esto que ha pasado.
4: Por otro lado, el sitio público de internet de recaudación de fondos para gastos funerales de Salgado Araujo ya lleva reunido más de $400,000 y la cifra sigue creciendo conforme pasan las horas. Luis, hasta aquí el reporte. Muy buenos días.
1: Gracias, muchísimas gracias. Es nuestra corresponsal allá en los Estados Unidos, en Texas, Pati Estrada. Las 8:33. Sobre el tema de ICE habló la presidenta de la República, esto fue lo que dijo.
6: El día de hoy la Secretaría de Relaciones Exteriores va a presentar las denuncias ante el Departamento de Justicia de los Estados Unidos y

0: la visa. También le fue revocada la visa a su entonces esposo, hoy exesposo, Carlos Torres. Y pues parece que no es un asunto administrativo, es algo muchísimo más profundo. Ya en junio, de Mauleón había publicado un audio. Marina del Pilar, la gobernadora, aceptó que el audio pues era real, pero dijo, no estaba negociando con Estados Unidos, estábamos viendo qué pasó con mi visa. Ahora, Héctor de Mauleón, en el Universal y en sus redes sociales, ha publicado un nuevo audio en el cual se puede escuchar a la gobernadora Marina del Pilar pues hablar sobre una posible acusación en su contra en torno a delitos que no le dan a conocer. Y se lo dice el agente del FBI, no te podemos decir los delitos en estos momentos. Esto es parte de lo que se escucha en los audios publicados hoy por Héctor de Mauleón en el Universal y que están dando la vuelta con fuerza en las redes sociales. ¿Escuche usted?
1: Yo la verdad es que no quería tener más de una vez porque se han portado muy mal. Cada vez que me siento, me hacen algo. O sea, salgo de ahí y ya pasó algo. No he visto como ningún avance, ninguna atención, nada. Al contrario, parece que me siento con ellos y salgo otra vez. Y cuando dicen sanciones, que me vayan a sancionar en la FAC, por la bodega.
2: No necesariamente. O sea, puede ser, tienen una lista muy amplia, muy amplia. Desconozco ahí.
1: Tengo dos cuentas.
2: Desconozco ahí las sanciones, o sea, desde. Hay una lista enorme, ahí desconozco las sanciones. Ahorita no viene de la marca, pero bueno,
1: no, están diciendo que van a levantar Carlos, es una orden de extradición, pues estoy dispuesta a siempre a hablar de todo que yo pueda saber, cómo apoyar, cómo cooperar.
0: Estoy dispuesta a hablar de todo lo que yo pueda saber, de cómo cooperar, lo dice la gobernadora Marina del Pilar. La otra persona al parecer es un agente del FBI, un agente especial, ya del FBI, esto de acuerdo a lo publicado hoy en la columna de Héctor de Mauleón. Está disponible el audio en internet, ahí lo puede usted escuchar, y en la columna particularmente de Héctor de Mauleón va a haber reacciones sobre este tema. No es nada menor lo que acabamos de escuchar. Es una gobernadora que ya tiene pues contacto con las autoridades estadounidenses y que está dispuesta a cooperar con las autoridades estadounidenses para salvar procesos en su contra, que de acuerdo a la misma gobernadora, porque se siente ahí preocupada, pues puede tener temas hasta de extradición. No es menor, insisto, lo que estamos escuchando, ni tampoco la revelación que hace hoy el periodista de Mauleón. 8:38.
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0: Hay simulacros de sismos, hay simulacros de incendios, y últimamente hemos visto simulacros que son indignantes para una sociedad como la sociedad mexicana. No digo porque no se hagan, se tienen que hacer. Es indignante que esto ya sea una constante a tal nivel que tienes que hacer un simulacro. Hemos visto simulacros de balaceras en las escuelas. ¿Qué pasa cuando hay una balacera? A ver, niños, todos al suelo. Porque ya ha habido balaceras cercanas a las escuelas y no vaya a ser que una bala perdida mate a un pequeño. Ahora, con el apoyo del ejército mexicano, fíjese nada más el nivel de país que tenemos. Va a haber un simulacro de narcobloqueos en Jalisco. Van a simular un narcobloqueo. Bueno, no dicen narcobloqueo, dicen bloqueo, pero es un narcobloqueo. Y ¿sabe qué? Está bien, pero al mismo tiempo está mal. O sea, está bien que estén aceptando la realidad de este tamaño y que tenemos que simular un narcobloqueo. No vaya a ser que venga un atentado contra alguien del cártel Jalisco Nueva Generación, que se pongan mal, que salgan y que quemen otra vez los Oxxos. O sea, todo eso, pues hay que prevenirlo. Lo malo es que todo eso tenga que prevenirse, porque la constante, el terremoto que tenemos, pues es el narcobloqueo, la violencia del crimen organizado. Elsa Marta Gutiérrez, desde Jalisco, buen día.
4: Gracias, Luis. Buenos días. Así es, la Comisión Ejecutiva del Consejo Estatal de Seguridad Pública de Jalisco acordó que hoy a la 1:00 p.m. se lleve a cabo un simulacro de seguridad en toda la zona metropolitana de Guadalajara. El coordinador estratégico de seguridad del gobierno del estado, Roberto Alarcón, informó que participarán todas las corporaciones municipales, estatales y federales, además de elementos de protección civil y bomberos. Inicialmente, el funcionario explicó que por razones de seguridad no podía revelar la hipótesis del ejercicio.

0: Sin embargo, durante el fin de semana, algunos municipios sí dieron a conocer parte de la información y confirmaron un simulacro de bloqueo de vialidades en distintos puntos de la ciudad. Incluso compartieron algunas de las ubicaciones donde se desarrollará el ejercicio. El coordinador estratégico de seguridad, Roberto Alarcón, reiteró que este ejercicio no responde a una situación de alerta en Jalisco.
1: No tenemos información para que Jalisco esté en alerta, pero queremos estar siempre preparados. Es muy importante estar preparados, que todas las autoridades sepan qué hacer en caso de alguna eventualidad, de la naturaleza que sea, de carácter de seguridad, delictivo. Esa es únicamente la finalidad y el objeto.
0: Roberto Alarcón también afirmó que no enciende focos rojos en Jalisco la oficialización por parte de Estados Unidos de Juan Carlos Valencia González, el 03, como líder del cártel Jalisco Nueva Generación y sucesor del Mencho. Sostuvo que esta designación no representa un cambio operativo ni un mayor riesgo para el Estado.
1: No prende nada. Jalisco siempre está alerta. Todas las autoridades estamos en constante comunicación y pendientes de cualquier tipo de movimiento de la delincuencia organizada o de la delincuencia.
0: Hoy, por lo pronto, pidió a la población no alarmarse, pues se trata de un ejercicio preventivo y no representa ningún riesgo. Luis, mi reporte y al pendiente de lo que ocurra a la 1:00 p.m. Buenos días.
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3: Ahí tome precauciones, a la 1:00 p.m. va este narco simulacro bloqueo. Bueno, este simulacro, dejémoslo ahí porque, bueno, el eufemismo les encanta en los gobiernos, pero pues es lo que es. A la 1:00 p.m. es el simulacro en Jalisco, es un simulacro de bloqueos en varios municipios, como los que han sufrido. Era 2015, se nos iba Joan Sebastián, tenía 64 años de edad, la rola Más Allá del Sol, no me tardo.

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1: Continuamos con más información vial. Norte, lento el avance sobre Avenida Insurgentes, desde la autopista Naucalpan-Ecatepec hasta calle Sierra Vista. En este tramo demorarás aproximadamente 15 minutos. Si buscas una alternativa, puedes tomar Avenida Centenario. Sur, tránsito constante en ambos sentidos de Avenida Canal Nacional, entre Periférico y calle Nimes. Poniente, lento el avance en ambos sentidos de Juan Salvador Agraz, entre prolongación Vasco de Quiroga y la autopista México-Toluca. Demorarás en este tramo aproximadamente 8 minutos. 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
1: Con 46 minutos. Diana Marina López Mérida, de 41 años, fue víctima de feminicidio el 6 de julio del año 2026 en Saltillo, Coahuila, en su casa. La fiscalía señala como principal sospechoso a quien era su pareja y su prometido, Fernando N. Él permanece prófugo. Este caso causó mucho impacto porque meses antes, en septiembre del 2025, él le había pedido matrimonio durante un concierto del grupo Duelo en las fiestas patrias de Saltillo. El momento hecho se volvió viral en las redes sociales. Le pidió matrimonio, pero meses después vino este hecho de violencia, este feminicidio. Tras el crimen, familiares denunciaron que Diana Marina había vivido años de violencia dentro de la relación, convirtiendo el caso en un símbolo de cómo la violencia pues puede permanecer oculta detrás de una aparente historia de amor. Hoy vamos a platicar sobre este caso en particular y es muy fuerte lo que se va a presentar el día de hoy. Está con nosotros Oscar Valderas, hermano, bienvenido a MBS siempre.
2: Hermano querido, gracias, buen día.
1: Nuestro colaborador. Y está también con nosotros Mónica Araceli Herrerías. Señora, bienvenida, ¿cómo está?
3: Buenos días, muchas gracias por el espacio. Estoy.
1: Gracias por estar con nosotros. Gracias por estar con nosotros. Cuéntanos un poco el contexto de todo esto, hermano.
2: Sí, hermano, muchas gracias. Y gracias a la señora Mónica por estar aquí, porque sé que es una conversación muy complicada. Bueno, fui buscado por la señora Mónica durante el fin de semana, porque ella quiere contar cómo ha vivido este proceso. La señora Mónica es la hermana de Fernando, el presunto feminicida, quien hoy las autoridades buscan para que vaya y responda por estos hechos. Sin embargo, la historia me pareció relevante, no solamente porque estamos hablando de una familiar directa, de una persona que está siendo acusada como el perpetrador del hecho, sino que también la señora Mónica es una activista y una defensora de los derechos de las mujeres. Entonces, esta dualidad me pareció interesante. Y bueno, señora Mónica, pues si me permite una primera pregunta, un poco, ¿cómo se entera de que su hermano es el principal responsable de este feminicidio, que como decías, hermano, se ha vuelto muy comentado por esta toma de mano? Y segundo, ¿cómo esto impacta con su vida profesional y su vida trabajando más de 30 años, me comentaba, como defensora de mujeres y acompañamiento a víctimas de violencia?
3: Sí, pues recibí la noticia por parte de mi excuñada, quien fue pareja de mi hermano también hace más de 10 años, y es ella quien me hace una llamada telefónica que no entendía yo lo que me estaba diciendo, o no quería yo entenderlo. Yo, ¿cómo me estás diciendo eso? Y entonces yo creo que ella me escuchó tan incrédula que enseguida ella colgó y me mandó una imagen de un medio local, y en esa imagen lo que yo veo es la nota de donde yo veo la imagen de mi hermano, y si bien es cierto está cubierto, aclaro que sí reconozco la imagen del rostro de mi hermano. Y aparte estoy viendo que es el nombre de quien mi hermano en alguna ocasión hace mucho tiempo me contaba que era una mujer a la que él amaba, y que era una mujer que le daba mucha paz, y te deberías de dar la oportunidad de conocerla, hermana. Yo nunca la conocí a ella, pero él me insistía mucho en conocerla, pero no, nunca la conocí, pero sé que no entiendo, es muy complejo para mí pensar que con ese amor que él decía haberle profesado, pueda ser capaz de privarle de la vida.
1: Ya, ¿no? ¿Cómo fue la relación y cómo es la relación con su hermano? Entiendo que hace mucho tiempo que no tiene contacto con él a partir de esta acusación gravísima en contra de él.
3: Bueno, la realidad es que Nunca ha sido una relación muy cercana con mi hermano, ya. Honestamente, porque la realidad de las cosas es que mi hermano siempre ha tenido un estilo muy peculiar de comportarse, de nadar contracorriente, de no seguir las normas, las reglas, los límites, y eso es algo que a mí siempre me ha resultado chocado. Complejo, porque pues en realidad soy una mujer como con mucha estructura, pero es muy interesante porque a pesar de que somos muy diferentes él y yo, la verdad es que la única persona que pienso que le representaba autoridad y era yo, o sea, entonces, pero apenas a partir de este año, en 2026, yo me acerqué a mi hermano, no es cierto, fue en diciembre de 2025 cuando yo me acerco a él porque él tiene negocio de artes gráficas, y le pido que me apoye para hacer una revista. Miren qué ironía, una revista casualmente de corte feminista. Y pues él sabe con quién podía yo mandar a imprimir, etcétera, y a partir de diciembre de este año volví a retomar la cercanía, pero la realidad es que la conversación con él nunca giró en torno a otros temas que no fuera la revista, ¿no?
1: Esta relación, pues usted lo vuelve a ver en diciembre del 2025, o sea, el año pasado, finales del año pasado. Sí. ¿Fue la última vez que lo vio?
3: No, yo creo que la última vez que pude haber visto, me parece que debió haber sido en el mes de abril.
1: Okay.
3: Ajá, con motivo de que salía la publicación de la revista. Y me pareció muy lindo, la verdad, que él me apoyara en este nuevo proyecto que tenía yo.
1: ¿Y de ahí le seguía hablando bien de Diana?
3: No, en realidad yo creo que solo alguna conversación que él me dijera sobre Diana solo debió haber sucedido como en un par de ocasiones.
1: Okay.
3: Y eso porque él me insistía en que yo debería de conocerla, ¿no?
1: Ya. Pero cuando vio, por ejemplo, el video que se viralizó de la toma de...
3: No,
1: de la pedida de mano.
3: No, eso sí, ¿se enteró es que usted? Yo nunca lo vi. Yo no supe.
1: Ya.
3: Yo sé ahora de que hubo ese... Bueno, le voy a hablar con toda franqueza.
1: Dígame, sí.
3: Yo no he querido ver los medios en este momento.
1: Claro.
3: Lo que yo sé en este momento es porque una de mis hermanas... ha estado pendiente de los medios de comunicación. A mí, honestamente, me parece muy vergonzoso estar hablando siquiera de este tema. Lo digo con toda franqueza. Me siento avergonzada a pesar de que tengo la claridad de que los cinco dedos de la mano no son iguales. Y me avergüenzo mucho porque, de verdad, yo provengo de una familia de origen donde el esquema de valores es muy alto. Y entonces es impensable que él haya cometido o sea, no me cabe en la cabeza, y sobre todo no me cabe en la cabeza, Luis, porque yo me he dedicado, como bien dijo Oscar, más de 30 años de mi vida a acompañar estos procesos de mujeres, y tengo una propia historia personal también de victimización que me hace que bajo ninguna circunstancia yo pueda pensar en validar un estilo de comportamiento violento. Eso es lo que hacía que yo no tuviera cercanía con él, el no validar que su estilo era nadar contracorriente, ¿no? Pero pensar que alguien de mi propia sangre pueda ser capaz de cometer esto es estoy viviendo como una historia de terror.
1: Es una herida brutal porque pues usted ha sido víctima, por desgracia, en algún momento en su vida personal, y se ha dedicado su vida pues a acompañar a víctimas, a acompañar a mujeres que sufren violencia por sus parejas, y que ahora sea su hermano el que está señalado como un posible feminicida, pues es durísimo.
2: Sí, una de las partes, Luis, si me permite, señora Mónica, contar, usted labora en la Fiscalía de la Ciudad de México, y uno de los argumentos que ha dado la familia de Diana, que es la víctima de feminicidio, es que Fernando, el presunto feminicida, estaría protegido por la señora Mónica, porque la señora Mónica trabaja en la Fiscalía, y en algún momento sabemos que Diana puso una denuncia en la Fiscalía por violencia familiar. Entonces, bueno, parte de la razón por la que me buscó la señora Mónica es justamente porque ella quiere contar que ella nunca se enteró de esta denuncia, que ella no participó en bloquearla. Y además que ya, la señora Mónica tiene dos mensajes. Uno para la familia de Diana y otro para su propio hermano.
4: Adelante, sí. Señora. ¿Qué le dice, creo yo, primero a la familia de Diana?
3: Lamento tanto, de verdad, lamento tanto la situación y quiero decirle a la familia de Diana que si hay algo en lo que yo pueda hacer, mi familia pueda hacer para... No hay nada que palíe la pérdida. Hoy me entero, además, no sabía yo que incluso ella es madre, que tiene hijos. Es impensable que sus hijos estén hoy viviendo este dolor. Yo estoy a sus órdenes. Es todo lo que por ahorita en cuanto a la familia de Diana.
4: ¿Y qué le dice a su hermano?
3: Yo quiero decirte, hermano, porque más bien quiero dirigirlo de manera directa, como si él en algún momento me pudiera escuchar, decirte, hermano, que en aras de ese cariño que siempre te he tenido, no te lo pido, hermano, te lo ruego, que te entregues, hermano. Así como yo en este momento estoy dando la cara avergonzada por tu comportamiento, te pido, hermano, que pienses en mi madre, que sabes que tanto te ama y que mi madre te quiere ver vivo. Que sabes que mi madre no te dejaría solo. Enfrenta la justicia. La justicia de todas formas te va a alcanzar, Fernando. La justicia te va a alcanzar y a lo mejor no es la justicia en la que... No creas en la justicia del sistema de procuración de justicia. Es una justicia de Dios, pero creo que la forma de honrar la pérdida de la vida de Diana es que su crimen no quede impune. Y la mejor forma es que él afronte las consecuencias. Hermano, por favor, entrégate. Nosotros estamos viviendo como familia en este momento... Tuve conocimiento que hay un mandamiento en mi contra. Y tal y como lo comenta Oscar, yo no he hecho nada. Nunca supe cómo se desarrollaba su relación. Nunca intervine. Y no solo eso, sería yo incapaz, porque de verdad soy una mujer de un nivel. O sea, yo estoy próxima a jubilarme de mi... Y yo siempre he dicho que voy a terminar con la frente en alto, como claro. Ninguna servidora pública, difícilmente.
4: Usted trabaja en la Fiscalía, ¿no?
3: Yo trabajo en la Fiscalía de la Ciudad de México. Imagínate, Luis.
4: ¿Qué es lo que hace en la Fiscalía?
3: En la Fiscalía, pues, me he dedicado al acompañamiento victimal.
4: Ok. En las mujeres que llegan, que tienen este tipo de problemas. Ustedes su apoyo, su
3: Luis,
4: su
3: Oscar, hombro. Yo he atendido feminicidios.
4: Sí.
3: O sea, sé lo que implica... Es impensable, impensable, y por supuesto que yo no soy responsable de nada. Nunca, nunca haría yo una llamada, una petición para que se detenga la denuncia de una mujer. Y es real, yo no sabía ni siquiera, de verdad, no sabía que ella algún día lo había denunciado aquí en la Fiscalía de la Ciudad de México. No lo sabía. Hoy lo sé por el seguimiento de noticias que mis hermanas han hecho,
4: que ha pasado.
3: Y que lo cierto es que mi hermano sabe bien que jamás lo haría, pero si él en algún momento mencionó mi nombre para decir que porque es real, Luis, mucha gente me conoce, la verdad es que las mujeres en el país que nos dedicamos en el ámbito feminista me conocen, y todas ellas saben perfectamente que sería, o sea, es imposible que yo algún día me preste algo así. Entonces no lo hice y tampoco se vale que hoy la Fiscalía esté ejecutando órdenes en contra de mi familia. Han ido a los domicilios de mis padres, imagínate, de mi excuñada, y de una forma tan violenta como si ellos hubieran hecho algo. Nosotros no hemos hecho nada, ¿sabes? No hemos hecho nada, nada, y no lo vamos a hacer. Nosotros no aprobamos, si él fue responsable de ese crimen, no vamos a hacer nada, ¿sabes?
4: Y está pidiéndole además a su hermano, Fernando, que se entregue.
2: Hoy prófugo.
4: Probable responsable del feminicidio. Entrando al tema de la presunción de inocencia, ¿no? No sabemos si lo cometió o no lo cometió. Es el principal sospechoso. Pero bueno, tendría que venir todo un proceso en su contra. ¿Confía usted en la inocencia de su hermano? Hoy.
3: Me cuesta mucho trabajo creerlo, sí. Pero probablemente porque lo pienso desde ese hermano.
4: Perdón por la pregunta, pero creo que es importante.
3: Pues un hermano al que de pequeño lo cuidé, lo defendí, lo amé tanto. Y que no es complejo para mí pensar que haya podido cometer este delito.
4: No, y lo entiendo. Digo, eso es la relación de los hermanos, pero le está pidiendo usted que se entregue, porque hoy, además, Fernando, si es que nos escuchas, pues tu familia está sufriendo.
2: Claro.
4: O sea, tu hermana tiene toda una carrera como defensora de mujeres, y hoy pues eso se empieza a ver empañado. El dolor, además de toda la misma tragedia que se está dando al respecto, si es inocente, si no lo hizo, pues tendrá que enfrentar el proceso de cualquier manera, como todos.
3: Sí, sí, y es una realidad. Probablemente, ¿sabes por qué me impacta Oscar y Luis? Porque conozco de primera mano, habiendo atendido tantos casos de feminicidio. Conozco cuál es la magnitud de lo que debe estar sintiendo la familia. Yo misma les he brindado el acompañamiento victimal. No hay palabras. Yo siempre he dicho, cuando atiendo, por ejemplo, familiares de personas desaparecidas, que puedes decir ante la desaparición, por más que yo sea una mujer preparada, ninguna licenciaturas, maestrías, estudios de posgrados que yo pueda tener, no hay ninguna palabra que pueda estos delitos de alto impacto paliar. O sea, por más enfoque psicosocial que puedas, no hay.
4: No existe ningún grado que pueda calmar el dolor de desaparecer a tu ser querido. No. O en este caso, la injusticia que te arrebatan a una persona como a Diana, a tu hija, a tu mamá.
3: Por eso entiendo la magnitud de lo que la familia debe estar viviendo, Luis.
2: Claro. Oscar. Y creo, Luis, que además, creo que ese es un ejemplo de cómo los casos de feminicidio nunca tocan únicamente a la familia víctima o las víctimas indirectas. Es una tragedia que siempre toca en todas las esquinas, en todos los espacios. Y creo que yo agradezco mucho a la señora Mónica, el estar presente. Sé que no es una entrevista fácil, sé que además poner el rostro como la hermana de un presunto feminicida es complicadísimo, pero creo, hermano, que es una discusión que también hay que tener. ¿Qué pasa en todos los lados, en todos los ámbitos de un delito tan doloroso? Sin duda las víctimas al frente, pero también a los lados estas historias.
4: Gracias, Oscar. Gracias, señora. Gracias por estar con nosotros. Mónica, esperemos que se pueda resolver esto lo más pronto posible. Esperemos que Fernando, si tiene acceso a esto, si está escuchando esto, si lo escucha más tarde en las redes sociales, pueda entregarse. Gracias por esta valía.
3: No, que así sea.
4: Y ojalá.
3: Así sea, porque, ¿sabes? Yo cierro diciendo que no se vale que el sistema de procuración de justicia hoy nos esté tomando como carne de cañón cuando nosotros no tenemos nada que ver. Yo, de verdad, no tengo por qué esconderme. Nunca he hecho ni voy a hacer absolutamente nada que me incrimine de ningún delito. Y tampoco mi familia, ¿sabes? Y entonces, de verdad, sí pido a las autoridades que investiguen bien antes de ejecutar ningún mandamiento en mi contra o de mi familia.
4: Esto es dificilísimo, pero creo que quién mejor que usted para conocerlo. Se ha trabajado durante décadas en la Fiscalía Capitalina. Sabe también cómo se mueve la Fiscalía Capitalina, las buenas prácticas y las malas prácticas.
3: Estoy aterrada, Luis. O sea, es real. Justo porque conozco las entrañas del sistema de procuración de justicia, estoy aterrada de lo que sean capaces de hacer. Ya lo hicieron, o sea, llegaron a casa de mi excuñada con un lujo de violencia, arremetiendo contra una adulta mayor, a casa de mis padres son adultos mayores, o sea, no se vale, ¿sabes?
4: Ahí está el llamado también a la fiscal capitalina, particularmente a Berta Alcalde. Es una de las mujeres que ha trabajado en la institución. ¿Durante cuántos años, me dijo Mónica?
3: 30 años,
4: acompañando a víctimas de violencia de mujeres, acompañando a feminicidios también, o sea, todo lo que representa algo así. Y hoy está aquí dando la cara a la prensa, a los medios nacionales, diciendo no tengo nada que ver, si mi hermano cometió un delito, que se entregue, pero que cese el acoso de la misma fiscalía, de la institución a la cual usted ha servido durante más de 30 años, en su contra. Tiene usted la culpa de ser hermana de Fernando, y tampoco sabemos a 100% si Fernando cometió o no lo cometió. Todo apunta a que sí, pero habrá que esperar la investigación. Habla la presidenta de la República de la presunción de inocencia, ¿no?
3: Que me citen, Luis, que me citen, Oscar, que nos citen. Ninguna de mi familia aprueba la posibilidad de que él hubiera cometido este crimen. Y estamos a la orden.
4: Y si lo cometió,
3: pero que nos digan tal día, en tal horario, conforme a derecho, preséntense con un abogado, como debe de ser, o sea, no con estas prácticas, por Dios.
4: Vamos a seguir de cerca este tema, señora Oscar.
2: Gracias, hermano. No, hombre, al contrario, gracias a ustedes, gracias a Mónica por estar con nosotros.
3: Gracias.
2: Y bueno, esperemos, le vamos a dar seguimiento, vamos a ver qué sucede en las próximas horas.
4: Ahí está el llamado también a la fiscalía, es una persona de la misma fiscalía, es una mujer que ha dado su vida para acompañar a las víctimas. Hoy usted está en el papel de víctima. Qué fuerte, pero ahí está, 30 años de dar todo, de tener una carrera intachable. Y bueno, pues hoy ha sucedido esto, le está pidiendo a Fernando, a su hermano, que se entregue y que se deslinde las responsabilidades. Si es culpable, no lo van a solapar. Gracias, señora. Gracias por estar aquí. Gracias. Es la señora Mónica Araceli Herrerías, es la hermana de Fernando N. Fernando, que fue pues hoy señalado como presunto responsable en el feminicidio de Diana Marina López. Vamos a seguir este caso. Oscar, gracias
2: hermano.
3: Gracias,
2: buen día. Hermano.
3: Gracias.
4: Las 9:08, no me tardo.
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1: Las 9:16, regresamos. Coco García, muy buenos días. Nuestra productora, ¿cómo estás?
2: Buen día, Luis, buen día al auditorio. Excelente inicio de semana y vamos rápido con la información. Les comento que cuestionada sobre la entrevista que el ex embajador estadounidense Ken Salazar concedió a N+ Univisión, la presidenta Claudia Sheinbaum destacó los comentarios del ex diplomático sobre el gobernador con licencia de Sinaloa, Rubén Rocha Moya, señalado por Estados Unidos por presuntos vínculos con el crimen organizado, así como el afecto que Salazar le tenía al expresidente Andrés Manuel López Obrador. Escuche.
3: Él, por ejemplo, dice que no tenía ningún indicio de que el gobernador de Sinaloa pudiera estar involucrado en algún vínculo delincuencial. Menciona también que él respeta mucho al presidente Andrés Manuel López Obrador y que no tenía tampoco nada que le pudiera haber indicado que hubiera habido alguna protección del gobierno de México durante el sexenio del presidente López Obrador, algún grupo delincuencial, dicho por el ex embajador. Y sobre el tema ya directamente del caso del avión que lleva a estos dos delincuentes a Estados Unidos, tiene una versión que es contradictoria con la versión que se presenta por parte de la exposición de esta aeronave en una feria, como si hubiera sido una operación del FBI. Entonces hay una contradicción ahí que la explicamos muy claramente la semana pasada y que tiene que seguirse investigando, y por eso la fiscalía está en este proceso.
2: Y tras la iniciativa del gobernador de Michoacán, Alfredo Ramírez Bedoya, en la que plantea desaparecer a las policías municipales y transferir sus funciones de seguridad a la Guardia Nacional debido a la penetración del crimen organizado en estas, en entrevista en este espacio, el mandatario estatal defendió que esta propuesta no violaría la autonomía de cada ayuntamiento. Agregó que será necesario abrir el debate a través de una encuesta o un plebiscito. Escuche.
4: Los municipios no tienen soberanía. El artículo 115 constitucional marca autonomía de los municipios. Ajá. Que es distinto, no es lo mismo. Sí tienen autodeterminación en ciertos temas, pero la soberanía solo está, la soberanía nacional está en el gobierno federal y los estados son soberanos. Uh-huh. Sería una reforma, primero tendría que haber una reforma constitucional 115 de una realidad que tenemos donde los municipios están amenazados y realmente muy difícilmente pueden con la delincuencia organizada, que es lo que realmente nos importa a los ciudadanos y a los que tenemos que darle cuenta a los ciudadanos. Y por otra parte, yo he visto a las Fuerzas Armadas siempre estar leales al presidente de la República en turno.
2: Y la alcaldesa de Cadereyta de Montes, en Querétaro, Astrid Ortega Vázquez, lanzó varias críticas contra el presidente de Estados Unidos, Donald Trump, al que llamó asno y advirtió sobre una posible invasión de Estados Unidos a México. Este pronunciamiento se dio durante la Asamblea de Morena por la Defensa Nacional, pues sin miedo a perder la visa. Es la alcaldesa de Cadereyta de Montes, Astrid Ortega Vázquez. Ah. Escuche lo que dijo.
5: Hay un riesgo súper real, de que Estados Unidos invada México militarmente. Nunca ha sido tan real. Y tiene que ver también con que tengamos a la primera mujer presidenta de México, que para nosotras, las mujeres, y en general para la sociedad mexicana y de izquierda, es un logro. Pero en la cabeza del asno de Trump, eso significa debilidad.
1: Ay, qué feo que abusen de la ignorancia de la gente de esa manera. Cadereyta es un municipio en donde hay ciertos problemas educativos.
2: Sí.
1: La reunión que estaba teniendo esta señora Astrid era con gente pues que no necesariamente está muy preparada en varios temas. Y que les diga, Trump quiere invadir a México militarmente porque Claudia Sheinbaum es mujer.
2: Ella dice, es súper real la posibilidad.
1: Súper real.
2: Casi, ¿no? Súper real.
1: A ver, hay muchas cosas que están de fondo. Tiene que ver con la narcopolítica, tiene que ver con muchos asuntos. Puede o no haber una violación a la soberanía. Hay que discutir. Soberanía es que no puedas salir a la calle. Soberanía es que tengas que pagar derecho de piso. Yo creo que tampoco. Se supone que Estados Unidos es nuestro aliado. La economía que hoy tenemos, por más estancada que esté, es una de las más importantes del planeta, dentro de las 15, luego te empiezan ahí con que hay dentro de las, dentro de las 15, y es gracias a Estados Unidos. En fin, que lo quieran reducir a una estupidez de, es que Trump quiere invadir porque Claudia Sheinbaum es mujer. O sea, No va por ahí.
2: O sea, ya.
1: Pero hay gente que sí lo compra forzarla. En ese discurso.
2: Exactamente.
1: Que está aprovechándose esta señora Astrid con las personas. Ah, no, pues es que Trump es bien machista y quiere venir. Y quiere invadir.
2: Sí.
1: Really?
2: Sí. Solo porque es mujer.
1: Bueno.
2: Cada quien sus visas.
1: No creo que tenga visa. O sea, la verdad ya no creo que tenga visa desde el principio. Ya está cancelada.
2: O le vale, o le vale.
1: Eso sí, ya le vale. Si no.
2: No, ya no la renovó.
1: Es esta cuestión que están haciendo. Querétaro, por cierto, la traen muy difícil los morenistas en algunos municipios. A lo mejor Caderita tiene ciertas posibilidades, pero sí, Querétaro la tienen muy, muy difícil. O sea, es un estado en donde sí creció Morena, pero después de todo este asunto de la narcopolítica, sí se ha caído brutalmente la imagen de la 4T en Querétaro, Guanajuato. Y al final son bastiones panistas, ¿no? Exacto. Bastiones opositores. Bueno, ya, perdón, ¿qué más?
2: Ya, nada más. Finalmente, Luis, auditores, les comento que lo que tenía que ser un día de celebración por concluir un ciclo escolar, terminó con una noticia lamentable. El colegio Stratford de Cuautla, allá en Morelos, anunció el cierre permanente de sus puertas, esto tras 36 años de servicio, debido a las condiciones de inseguridad que se vive en la entidad. Así lo anunció su fundadora y directora, Evangelina Rodríguez.
6: Hoy me dirijo a ustedes con una profunda nostalgia que me estremece el alma, pero también con la frente muy en alto. Como fundadora de este colegio, me toca cerrar las puertas de la que ha sido nuestra casa durante 36 maravillosos años. No es una despedida fácil. Las circunstancias actuales, las complejas condiciones de seguridad y la evidente falta de valores morales que hoy lamentablemente sacuden a nuestra sociedad nos ha llevado a tomar esta dolorosa decisión.
1: Gracias, Coco. Te seguimos en tu red.
2: En arroba Coco García con doble I, ahí en todas las redes. Que tenga un montón.
1: Igualmente, 9:22.
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1: Vámonos con información internacional rápidamente. Mucha atención por el Estrecho de Hormuz. Mucha atención. Hay información que está generándose en este preciso instante. Me enlazo hasta Washington. Pepe Díaz Briseño, ¿qué pasa con la decisión de Donald Trump? ¿Va a cerrar el Estrecho de Hormuz? Bueno, dice que lo va a cerrar, aunque realmente quien lo puede cerrar es Irán. Hay bombardeos, ya no hay cese al fuego, regresamos a la guerra. No duró la paz ni un mes. Adelante, Pepe, buen día.
7: Buenos días, así es, saludos desde Washington. La frágil tregua alcanzada a mediados de junio entre Estados Unidos e Irán bajo el llamado Memorando de Islamabad pende de un hilo. Esto luego de una oleada de ataques recíprocos iniciada este viernes 10 de julio y que amenaza con sepultar definitivamente la búsqueda de un acuerdo de paz permanente. La crisis de las pasadas 72 horas estalló el viernes, luego de un asalto iraní a un carguero con bandera de Chipre en el Estrecho de Hormuz, la estratégica vía marítima en el Golfo Pérsico que Teherán insiste en controlar. La represalia de Washington fue masiva, con el Comando Central del Pentágono destruyendo 140 objetivos militares estratégicos en el sur de Irán, entre radares y almacenes de drones. Previamente, la semana pasada, la administración del presidente Donald Trump había reimpuesto sanciones contra Irán, prohibiendo la exportación de petróleo crudo en respuesta a ataques iraníes contra barcos que buscaban cruzar por el Estrecho de Hormuz sin autorización iraní. Pero lejos de retroceder, la Guardia Revolucionaria iraní ejecutó el domingo una contraofensiva regional con misiles y drones impactando activos militares estadounidenses en Bahrein, Kuwait, Qatar, Jordania y Omán, justificándola bajo la legítima defensa. La administración Trump ha cuestionado la interpretación del memorando de Islamabad sobre un supuesto control iraní del Estrecho de Hormuz, insistiendo que Irán no tiene ningún derecho a bloquear rutas de navegación cerca de la costa de Omán. A pesar de la escalada del fin de semana en el Golfo Pérsico, los precios internacionales del petróleo crudo solo aumentaron un 4% en las últimas horas de este lunes, lo que muestra que los mercados aún tienen la esperanza de que las conflagraciones entre Washington y Teherán del fin de semana sean solo un evento temporal. Hasta aquí el reporte desde Washington.
1: Gracias, muchísimas gracias, Pepe Díaz Briseño desde Washington. Miquel Ayestarán, desde el Medio Oriente. Adelante, Miquel, buenos días.
8: Buenos días, Luis. Toda la atención vuelve a estar puesta en el estrecho de Hormuz, escenario de una nueva jornada de fuego cruzado entre Estados Unidos e Irán. La frágil tregua alcanzada por ambos países se deshace entre ataques y amenazas y aumenta el temor a que esta nueva escalada termine convirtiéndose otra vez en una guerra total. El Comando Central estadounidense confirma una nueva ronda de bombardeos contra objetivos iraníes. Washington asegura que la operación busca reducir la capacidad de Teherán para atacar o bloquear a los barcos comerciales que atraviesan Hormuz, una de las rutas energéticas más importantes del mundo. Los medios iraníes informan de explosiones en una isla situada en el estrecho. El ataque estadounidense ha llegado después de que la Guardia Revolucionaria declarara Hormuz cerrado hasta nuevo aviso y anunciara que había abierto fuego contra un barco que trataba de atravesarlo por una ruta que Irán no ha autorizado. Los iraníes quieren el control total de este estrecho. Estados Unidos sostiene que sus fuerzas están desplegadas y preparadas para garantizar la libertad de navegación. Teherán, por su parte, asegura haber atacado con misiles y drones suicidas objetivos en Jordania, Bahrein, Kuwait, Qatar y Omán. La Organización para la Cooperación Islámica condena estas acciones iraníes por considerarlas una violación flagrante y continuada de la soberanía de los países del Golfo. Hormuz vuelve a estar en el centro del pulso entre Washington y Teherán. Cada ataque provoca una respuesta y cada respuesta eleva el riesgo de un error de cálculo que haga saltar por los aires el alto el fuego. Para MBS Noticias, Mikel Aistrán.
1: Una vuelta al mundo con Leire Batalla.
2: Vámonos con una rápida vuelta al mundo. La guerra también desgasta a Washington. Estados Unidos e Irán intercambiaron intensos ataques con misiles y drones durante este fin de semana, mientras el estrecho de Hormuz permanece cerrado, luego de que el presidente Donald Trump diera por terminado el alto al fuego. Pero más allá del frente de batalla, expertos advierten que el Pentágono empieza a resentir el desgaste. Sus reservas de armamento estratégico siguen disminuyendo y si el conflicto se prolonga, podría verse afectada su capacidad para responder a otras amenazas, como China o Corea del Norte. De acuerdo con un análisis del Centro de Estudios Estratégicos e Internacionales, para cuando se suspendieron los combates entre Washington y Teherán en abril pasado, Estados Unidos ya había consumido al menos la mitad de sus interceptores THAAD, casi la mitad de sus misiles Patriot y cerca del 30% de sus misiles Tomahawk, un ritmo muy superior al de su capacidad de reposición. El problema es que el Pentágono recibe apenas unas decenas de misiles Patriot y Tomahawk cada mes y no tiene previstas entregas de nuevos THAAD durante este año. Incluso Washington ya suspendió una venta de armas a Taiwán para garantizar el suministro de municiones destinadas al conflicto con Irán. Los expertos advierten que llevará años recuperar los niveles de arsenal previos a la guerra, mientras que el secretario de Defensa, Pete Hegseth, asegura que las preocupaciones sobre el nivel de municiones han sido exageradas y que Estados Unidos tiene más de lo que necesita. Mientras, el gobierno busca acelerar la fabricación de misiles mediante la Ley de Producción para la Defensa y acuerdos con aliados para producir interceptores Patriot fuera de Estados Unidos. Sin embargo, esos proyectos avanzan con lentitud y la presión sobre los arsenales continúa. Cambios en el poder, no en el frente. El presidente de Ucrania, Volodymyr Zelensky, confirmó la salida de la primera ministra Yulia Sviridenko, quien llegó al cargo apenas hace un año y ahora podría encabezar una nueva etapa en la política exterior, incluso como posible embajadora en Washington. Además, Zelensky adelantó que la renovación del gobierno también alcanzará a los organismos de seguridad y la aplicación de la ley. Sin embargo, mientras reorganiza el frente político, Kiev mantiene intacta su estrategia militar. Zelensky aseguró que buscará fortalecer la actividad en la línea del frente y en las zonas fronterizas, justo cuando las Fuerzas Armadas ucranianas intensifican su ofensiva contra la infraestructura rusa. Este fin de semana atacaron una veintena de petroleros de la llamada Flota Fantasma de Moscú y cuatro transbordadores utilizados para la logística militar en el mar de Azov. Además, drones ucranianos alcanzaron instalaciones petroleras y el puerto de Taganrog, en el sur de Rusia, como parte de una campaña para reducir los ingresos con los que el Kremlin financia la guerra. Estos ataques ya provocan problemas de abastecimiento de combustible en varias regiones rusas y en la península de Crimea. El gobierno cambia, la ofensiva no. Trump pierde a uno de sus principales aliados. El senador republicano Lindsey Graham, uno de los aliados más cercanos del presidente Donald Trump, murió este sábado a los 71 años. Su fallecimiento deja vacante un escaño clave para el partido republicano y complica al menos de forma temporal la capacidad de Trump para sacar adelante su agenda en el Senado, justo cuando la Casa Blanca impulsa una agenda legislativa clave. La ley de Carolina del Sur permite al gobernador Henry McMaster designar un reemplazo temporal para ocupar el escaño, aunque hasta ahora no ha hecho el nombramiento. Mientras eso sucede, los republicanos ven reducida su capacidad de maniobra en el Senado, donde además siguen resintiendo la ausencia del senador Mitch McConnell por motivos de salud. Como Graham buscaba la reelección este año, también deberá realizarse un proceso acelerado para definir al candidato republicano que aparecerá en la boleta de noviembre. Además de ser uno de los políticos más influyentes del Partido Republicano, Graham presidía el Comité del Presupuesto del Senado, pieza fundamental para sacar adelante varios de los proyectos prioritarios de Trump, entre ellos una iniciativa sobre identificación de votantes. Su ausencia abre un periodo de incertidumbre política en un momento especialmente
9: sumamente delicado para la administración estadounidense. Washington pierde a un veterano, Trump a un operador clave. Esta fue la vuelta al mundo de hoy. Yo soy Leire Batalla y puedes encontrarme en X como @Leire_Batalla.

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9:35, las 9:35. Ay. A ver, hay algo que estamos obligados a reportar en estos momentos.

0: capitalina de la Ciudad de México, aquí. Y ha trabajado en la Fiscalía en atención a feminicidios. ¿Qué dijo Mónica? Pues que ella quería que su hermano se entregara. Así lo dijo hace un momento en este espacio.
1: Yo quiero decirte, hermano, porque más bien quiero dirigirlo de manera directa, como si él en algún momento me pudiera escuchar, decirte, hermano, que en aras de ese cariño que siempre te he tenido, no te lo pido, hermano, te lo ruego, que te entregues, hermano. Así como yo en este momento estoy dando la cara avergonzada por tu comportamiento, te pido, hermano, que pienses en mi madre, que sabes que tanto te ama y que mi madre te quiere ver vivo, que sabes que mi madre no te dejaría solo. Enfrenta la justicia. La justicia de todas formas te va a alcanzar, Fernando. La justicia te va a alcanzar y a lo mejor no es la justicia en la que no creas, en la justicia del sistema de procuración de justicia. Es una justicia de Dios, pero creo que la forma de honrar la pérdida de la vida de Diana...
0: A ver, Fernando y Diana se conocieron hace algún tiempo. En septiembre, Fernando le propuso a Diana matrimonio, lo hizo en un concierto... Y se viralizó, como muchas de estas cosas se viralizan, más en prensa rosa, notas curiosas, cosas bonitas incluso, ¿no? Ah, mire, le pide matrimonio en un concierto. De hecho, esta fue la pedida de matrimonio, recordemos.
2: ¿Te quieres casar conmigo, mi amor?
3: ¡Digo que sí!
0: Eso fue en un concierto en Coahuila. Eso fue en septiembre del año pasado. En julio de este año, hace 6 días, Diana fue asesinada. El principal sospechoso es Fernando. A partir de todo esto, lo que nos denuncia aquí Mónica Araceli, la hermana de Fernando, es que ha habido un acoso brutal contra su familia, contra la familia de Mónica, contra sus papás. Por eso vino Mónica aquí a decir, yo doy la cara... Yo no tengo nada que ver con mi hermano. Si mi hermano es culpable, que se entregue mi hermano. Y le hizo un llamado a su hermano, a Fernando, para que se entregara. Terminó la entrevista y empezó a circular mucha información. Llamaron también para dar información a nuestras fuentes y a nuestro corresponsal en Coahuila. En torno a algo que fue muy doloroso y de hecho lo vivimos aquí en la cabina hace un momento. De acuerdo a información que se está publicando ya en algunos medios de comunicación, casi a la par de la entrevista que sostuvimos, Fernando habría sido abatido. El presunto feminicida, el hermano de Mónica, habría sido abatido. Esto no lo ha confirmado, al menos a nosotros al 100%, y lo estamos pidiendo a la Fiscalía del Estado de México y a la Fiscalía de Coahuila, pero ya está publicado en varios medios de comunicación, como Vanguardia, por ejemplo, que tiene un gran peso en Coahuila, como Zócalo de Saltillo, que tiene un gran peso en Coahuila. La información señala lo siguiente. Fernando, hay una investigación porque el feminicidio fue en Coahuila, por eso está abierta la carpeta ahí. Fernando habría venido aquí a la Ciudad de México, habría estado unos días en la Ciudad de México y luego se habría escondido en Amecameca, Estado de México. Allí en Amecameca habría habido un operativo y en ese operativo habrían abatido a Fernando. Esa es la información que está circulando en medios de comunicación en este momento. Yo estoy tratando de confirmárselo al 100% con las fiscalías, tanto del Estado de México como de la Ciudad de México, como de Coahuila. Vamos a ver en qué acaba este punto, pero creo que es muy importante señalarlo debido a que, le repito, pues aquí le estábamos presentando la historia hace apenas unos minutos. Las 9:40, vámonos a otra cosa.
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0: ¿Qué pasa con la salud mental de los jugadores de fútbol? Estamos todavía en época mundialista, o sea, ya se va a acabar, ya no hay nada aquí en México, pero todavía, pues viene el partidazo, de España, Inglaterra, ¿no?

0: si no me equivoco, y el otro es Francia-España e Inglaterra-Argentina. Lo de las Maldivas, hombre. Esto que nos decía Dave Faitelson hace rato. O sea, la pugna de las Maldivas está re buena. En fin, vamos con eso. Mañana hay partidos, pasado mañana también, y ya vamos a tener el domingo la final del Mundial. ¿A quién se le antoja? Pero, ¿qué pasa con la salud mental de los jugadores de fútbol? Y aquí déjeme dejarle ahí también algo que a mí me parece muy interesante y que, de hecho, Eduardo Calixto, uno de los mejores neurofisiólogos que hay y orgullosamente mexicano, y que también ha venido aquí frecuentemente a este espacio a explicarnos cómo funciona el cerebro, es bien interesante. Cuando alguien mete un gol, tú eres Messi, ¿no? Bueno, ya quisiera uno, ¿no? Digo, por el dinerazo que tiene, no tanto por la personalidad, pero metes el gol y la cantidad de dopamina que se inyecta en tu cerebro en esos momentos, la cantidad de dopamina que empieza a bañarte, a rebujarte, es impresionante, ¿no? Y eso al final de cuentas es una reacción química. Y uno podría decir, es que yo quisiera sentir ese gol. Bueno, ¿qué crees? Si lo sientes también. Y no solamente porque te emociona que alguien mete el gol, sino a lo mejor cuando te casaste, cuando diste un primer beso, cuando tuviste alguna otra cuestión así de emocionante. Técnicamente es lo mismo. Claramente no, sí, diferencia. Oye, pues te conviertes en el rey del mundo por haber metido un gol así. Ajá. Pero técnicamente lo que pasa en tu cerebro es igual, químicamente hablando. Entonces, bueno, en esta última cápsula que nos manda Arturo Barba, pues se habla de lo que pasa en el cerebro y en la salud mental de los jugadores de fútbol. 9:43.
1: ¿Qué tal, Luis? Te mando un cordial saludo a ti y a todo el auditorio. Todos hemos visto la enorme presión psicológica que enfrentan los jugadores al tirar un penalti, que puede significar el triunfo o la derrota de su equipo. En esas situaciones, su fortaleza mental puede ser más importante que los aspectos técnicos y las habilidades físicas. Por ello, desde hace algunas décadas, los equipos profesionales de fútbol se percataron de la importancia de cuidar no solo de la salud física de sus jugadores, sino también de su salud mental y psicológica. Se trata de atletas de élite, de alto rendimiento, que al igual que cualquier persona requiere del equilibrio de su salud física, su desempeño deportivo, pero también de su bienestar emocional. Esto no ha sido ampliamente discutido por los organismos deportivos internacionales. Por ejemplo, no fue sino hasta 2019 que el Comité Olímpico Internacional estableció un grupo de trabajo de salud mental. Y para la FIFA, este aspecto no es relevante. Este factor puede ser clave en la cancha deportiva, ya sea cuando se enfrentan situaciones adversas, cuando se triunfa o cuando se ejecuta un tiro penal. Gracias a científicos y psicólogos, se han desarrollado intervenciones y tratamientos que permiten analizar y comprender mejor los factores de riesgo. No hay que olvidar que los jugadores, por muy exitosos que sean, son seres humanos susceptibles a los eventos de la vida ordinaria o a circunstancias que se viven en la cancha. Se debe reconocer que los jugadores deben ser valorados como personas, independientemente de su rol y desempeño deportivo. Este es un desafío sustancial en entornos de alto rendimiento, como un campeonato mundial de fútbol, que por definición se centran en lograr el éxito. Se requieren entornos psicológicamente seguros que fomenten la fortaleza mental o la resiliencia de los jugadores y atletas, especialmente en culturas que dan prioridad a ganar, a veces en detrimento de su bienestar. Se deben conformar entornos deportivos óptimos para satisfacer mejor las necesidades de los jugadores y atletas y permitirles hacer lo que mejor saben hacer. Esto es todo por hoy en La Ciencia en el Mundial. Saludos y hasta pronto.
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3: Del Universal, con Héctor de Mauleón. En nuevo audio, Marina del Pilar ofrece colaborar con el FBI. El columnista asegura que un nuevo audio contradice la versión pública de la gobernadora de Baja California, Marina del Pilar Ávila, quien había negado negociaciones con autoridades estadounidenses. Según el periodista, la conversación revela que existieron contactos con un supuesto intermediario vinculado al FBI, quien le habría advertido sobre una última oportunidad para evitar posibles cargos o sanciones. Destaca que la propia mandataria reconoce reuniones con el FBI, el Departamento de Justicia y otras agencias, además de expresar preocupación por una eventual extradición y por sanciones de la OFAC. También resalta la disposición de la mandataria en dar información relacionada con las mesas de seguridad, por lo que pide a la gobernadora responder a las interrogantes abiertas. De Excelsior con Jorge Fernández Menéndez. Fugado en Illinois, empresario en México, detenido en Buenos Aires. El autor señala que la captura en Buenos Aires de Rodolfo Junior Aguirre Covarrubias muestra las fallas en la cooperación internacional y la facilidad con la que presuntos delincuentes pueden operar bajo apariencia de empresarios. Buscado por Estados Unidos desde que violó su libertad condicional tras un caso de narcotráfico, Aguirre vivía en México, viajaba con su identidad real y mantenía vínculos con la industria farmacéutica, un sector cada vez más relevante para las redes del crimen organizado por el acceso a insumos para drogas sintéticas como metanfetaminas y fentanilo. Agrega que la detención ocurrida cuando se disponía a asistir a un evento empresarial en Argentina abre la pregunta del por qué las autoridades mexicanas no tuvieron conocimiento del caso y no lo detuvieron. Ahora será extraditado a Chicago, donde podría colaborar con la justicia estadounidense y revelar conexiones entre negocios legales y operaciones criminales que permanecían ocultas.
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7: Feliz lunes, lunes 13 del mes de julio del 2026. Y por supuesto estamos hablando de que el día de hoy es el día del rock y por ahí estaremos haciendo un homenaje a este gran género musical aquí en Globo 102.7. Éxitos todo el día. Soy Atena Fénix, te acompaño hasta las 12 y me encuentras en Instagram como Atena-locutora. Que por cierto, en mi Instagram te dejé un videíto para que me comentes cuáles son tus canciones favoritas de rock. De rock and roll, de los 50s, de los 60s, de los 70s, de los 80s, de los 90s, de los 2000s, cantado por quién, interpretado por quién, y con gusto estará sonando el día de hoy. También nos puedes pedir canciones a través del WhatsApp 782-217-3490. Y hablando del WhatsApp, del otro lado en los controles se encuentra Fabi. Hola Fabi, ¿qué tal el fin de semana? ¿Buenazo? Eso, me encanta. Un saludo también a nuestro productor general, Brau Vargas. Y el día de hoy arrancamos con algo que dice... Amo el rock and roll. Hoy en el día del rock, amo el rock and roll. I love rock and roll. Es una canción de Joan Jett. Que bueno, en realidad no es de ella, pero ella hizo la versión más popular. 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Éxitos todo el día.

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Y esto fue de Stephen Wolf, llamado Born to be Wild, y también Soda Stereo con De Música Ligera aquí en Globo. 102.7 éxitos todo el día. Soy Atena Fénix y nuestro WhatsApp en cabina 782-217-3490. Hoy es el día del rock, pero ahí uno se pregunta, ¿y por qué es el día de hoy? Bueno, se celebra todos los días 13 de julio debido a que en un día como hoy, pero de 1985, varias agrupaciones decidieron juntarse para hacer un concierto masivo que se proyectara a nivel internacional para recaudar fondos y apoyar a la hambruna que había en África. Así que, bueno, pues agrupaciones como The Who, Queen, U2, por ahí también estuvo Led Zeppelin, Paul McCartney, Black Sabbath, Mick Jagger, Eric Clapton, se juntaron para recaudar fondos y, por supuesto, ese concierto no solamente pues recaudó lo que se estaba buscando, sino que fue totalmente épico. Y muchas personas conectaron con el rock a diferentes niveles. No solamente para divertirse, no solamente para mover la cabeza o para disfrutar un buen riff, un buen guitarrazo, ¿no? Sino que también viendo que el rock podía ser un género musical que provocaba, bueno, pues primero que nada hacer conciencia, lograr una denuncia de lo que estaba ocurriendo en el mundo. Así que el rock and roll fue visto de una forma totalmente distinta. Como te comento, eso fue en un día como hoy, hace 41 años. Vamos a continuar con más música. Y hablando de rock and roll, vamos con Rock and Roll All Night. Esto es The Kiss, aquí en Globo 102.7. Éxitos todo el día.

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10: Estás en Globo 102.7, éxitos todo el día. Soy Atena Fénix, WhatsApp en cabina 782-217-3490. Hoy es el día del rock, y el rock es un género musical que surge en los 50s, pero ¿cómo surge este género musical? Bueno, en realidad es la fusión de diferentes géneros, como el country, el rhythm and blues. Entonces, dos géneros musicales, uno que era música negra y el otro que era la música de los blancos, se juntan y además sumado con un género musical llamado skiffle, forman el rock and roll. Esto surge en Estados Unidos, sin embargo, en el Reino Unido inmediatamente tomaron este género, y rápidamente se expandió por todo el planeta. Pero no solamente en Estados Unidos y el Reino Unido el rock and roll surgió, sino que también en México, por supuesto que fue todo un fenómeno. Así que vamos a recordar a los Teen Tops, donde en la voz se encontraba Enrique Guzmán, y que así fue como en este país conocimos y conectamos con el rock and roll. Vamos con este gran clásico llamado La Plaga. Soy Atena Fénix y hoy en el Día del Rock and Roll te acompaño aquí en Globo 102.7. Éxitos todo el día.

Esto es Globo 102.7, éxitos todo el día, y escuchamos Rompecabezas, una canción de Concord, un supergrupo que se armó con la voz de el vocalista de Fobia, con Leonardo De Lozane. Y te recuerdo que si quieres escuchar algo, pídelo en el WhatsApp 782-217-3490. El tema del día de hoy, el rock and roll, porque el día de hoy es el Día Mundial del Rock. Oigan, vamos con una canción también rockera por excelencia, que por cierto se grabó justo en un día como hoy, pero hace 62 años en el Reino Unido, por parte de la agrupación The Kinks. The Kinks eran parte de esa explosión británica de grupos que pues empezaron a tocar este tipo de género musical, donde también encontramos agrupaciones como, por ejemplo, The Beatles. Pero bueno, el caso es que The Kinks graban esta canción llamada You Really Got Me y se vuelve un hit. Así que años después, Van Halen decide retomar esta canción. Así que en la voz de David Lee Roth y la guitarra de Eddie Van Halen, grabaron en 1977 su propia versión de You Really Got Me. Y para el 78, que ya se había estrenado, por supuesto que también ya era un éxito. Es una canción que quien la interprete siempre le va a ir bien. Vamos a escuchar este cover de You Really Got Me, original de The Kinks, con Van Halen aquí en Globo 102.7. Éxitos todo el día. Yeah.

Y seguimos escuchando tus peticiones musicales aquí en Globo 102.7, éxitos todo el día. Gracias a aquellos que escriben al WhatsApp 782-217-3490. Por acá me escriben desde la Colonia Libertad. Un saludo, desde allá nos pidieron Pink de Aerosmith. Y también me dicen, ¿me puedes poner una canción Damn Garbage? ¿Ya sonó? Gracias por haberla pedido. Por acá nos dicen, buenos días, pon Eye of the Tiger. Ya también ya estuvo sonando. Y por acá me dijeron, hola, ¿puedes poner Hello Goodbye de The Beatles, por favor, hoy en el Día del Rock? Y por supuesto, los Beatles van a sonar en este programa, pero eso va a ser un poquito más adelante. Lo que sí es que sí voy a poner Hello Goodbye, pero en una versión increíble que se aventó el vocalista de The Cure. Así es, en la voz de Robert Smith, una canción famosísima de los Beatles. Pero no solo eso, también el hijo de Paul McCartney sale tocando dentro de esta canción. Así que vamos a escuchar esta versión increíble de Hello Goodbye. Yo soy Athena Fénix, aquí en Globo 102.7. Éxitos todo el día. Ay, y antes que nada, gracias también a las personas que han escrito a través de mi Instagram, que ahí me encuentras como Athena-locutora. Gracias a Ángel, también muchas gracias a Mauro, gracias a Jessica. Y también un saludote para Melissa y para Grease Girl. Un agradecimiento para todos ustedes. 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Éxitos todo el día.

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11: Este lunes te acompañamos con buena actitud como siempre aquí en Globo 102.7. Éxitos todo el día. Soy Atena Fénix, WhatsApp en cabina 782-217-3490. Y vamos a continuar con la frase de hoy que dice: quien conserva la capacidad de asombro jamás pertenecerá al pasado. Una vez más, quien conserva la capacidad de asombro jamás pertenecerá al pasado. Esa capacidad que tenemos justamente de admirar las cosas nuevas, de aprender cosas nuevas, de conocer las nuevas tendencias, la música que está saliendo, la tecnología, cómo ha avanzado. Pues por supuesto que todo eso nos suma, y más cuando ya traemos mucha experiencia y que ya sabemos otras tantas cosas del pasado. Pero entonces no nos quedamos encerrados pensando, ah, lo que era antes es mucho mejor, ¿no? Es traer lo que era antes al presente y seguirnos asombrando con todas las nuevas cosas que podemos aprender. Vamos a continuar con más música, y ya que estábamos platicando de que el día de hoy es el día del rock, pues justamente se suscitó a partir de un evento donde la banda que más brilló fue definitivamente Queen en el Live Aid de 1985, y una de nuestras canciones favoritas de Queen y de las más representativas es esta, Bohemian Rhapsody, en Globo 102.7, éxitos todo el día.

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2: Y aquí en Globo 102.7, éxitos todo el día, hemos llegado a los cumpleañeros del día de hoy o del fin de semana. Y así saludamos a aquellos que andan celebrando. Hola, ¿cómo andan? Eso, a darle con todo, que lo celebren mucho. Y pues hablando de los cumpleañeros, justamente acabamos de escuchar Don't Stop, una canción de Fleetwood Mac, pero que la compuso una de sus integrantes, que era Christine McVie, quien llegó al planeta en un 12 de julio, pero de 1943. Tenía una voz fabulosa y ella le encantaba componer blues. De hecho, tiene un álbum de blues increíble ella que grabó en solitario, aparte de su proyecto de Fleetwood Mac. Pero en realidad también tenía buen talento para tocar instrumentos. Ella, bueno, pues empezó en la escena musical desde los años 60 y para los 70 ya tenía muchísima fama. Tristemente, Christine McVie ya no está entre nosotros. Se nos fue en el año 2022 a sus 79 años. Pero siempre la recordaremos, además de que también forma parte del Salón de la Fama del Rock and Roll y ayudó a grabar ese famosísimo álbum llamado Rumors. Y continuando con los cumpleañeros, pues tuvimos un fabuloso cumpleañero el día 11 de julio, que es Richie Sambora, el guitarrista de la agrupación Bon Jovi. Sin él, Bon Jovi jamás hubiera sonado así. El día de hoy está celebrando su cumpleaños. Bueno, no, el día de hoy. Hace dos días celebró su cumpleaños número 67, nacido en Nueva Jersey, y que también muy influenciado por el blues, por Jimi Hendrix, por Eric Clapton, por todas esas guitarras memorables. Y bueno, pues aunque la banda no llevaba su nombre, sino que llevaba el nombre del vocalista de Bon Jovi, siempre fue una figura que resaltó bastante y que ya lleva unos años separado de John Bon Jovi, pero eso no significa que él no siga produciendo música. Buenísimo, feliz cumpleaños para Richie Sambora, que celebró el día 11 de julio. Y vamos a escuchar una canción de Bon Jovi donde se luce en la guitarra. Esto se llama Dead or Alive. Aquí en Globo 102.7, éxitos todo el día.

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cuatro cuartos y cómo lograr que esas canciones perduraran dentro de las mentes y los corazones de las personas. También supieron ser muy revolucionarios dentro del estudio de grabación porque introdujeron instrumentos diferentes, porque también grabaron coros, sonidos, fueron muy experimentales. Y bueno, pues también lograron que los álbumes no solamente fueran dos, tres sencillos que funcionaran, sino que el álbum se viera como toda una obra conceptual. Y claro, a partir de ellos encontramos grandes agrupaciones que por supuesto llevaron eso al extremo. Simplemente ahí tenemos bandas como Pink Floyd o todo el rock progresivo. Vamos a escuchar algo de The Beatles. Esto se llama Get Back. Aquí en Globo 102.7, éxitos todo el día.

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Hemos llegado al final del programa del día de hoy. Muchas gracias a todos ustedes que nos permitieron acompañarles en este lunes, arrancando la semana, y no cualquier lunes. Lunes donde se celebra el Día Mundial del Rock e hicimos un buen recorrido por varias canciones, aunque evidentemente uno no puede abarcar todo el buen rock que existe en un solo programa de 2 horas. Así que te invito a que me escuches de lunes a viernes de 10 de la mañana a mediodía y por supuesto que pidas las canciones que se te antojen y no solamente suena rock, aquí suena rock, pop, música disco, música hip hop, música bailable, música dance, de ayer, de hoy y de siempre. WhatsApp en cabina 782-217-3490. Agradezco a nuestro productor general, Brau Vargas, y también del otro lado a Fabi en los controles. Yo soy Atena Fénix, y que por cierto, te dejé un videíto ahí a través de nuestro Facebook, donde estamos como Globo 102.7 Poza Rica, y también en mi Instagram, donde estoy como @Atena_locutora. Atena se escribe A-T-H-E-N-A. Y ya me voy, pero antes quiero recordarles que sin música, la vida sería un error. El día de hoy nos despedimos con lo que se considera uno de los grandes himnos del rock and roll y que ya se ha tomado incluso como bandera de la canción que debe sonar sí o sí en un día como hoy. Vámonos con el canadiense Neil Young. Esto se llama Rockin' in a Free World. Cuídense mucho, nos escuchamos mañana. Besitos, bye.

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0: Sheinbaum llamó al Congreso de la Unión, a partidos políticos y a la sociedad en general al respaldar la defensa de mexicanos en los Estados Unidos. Dijo que las violaciones a los derechos humanos no son solo asunto del gobierno, sino de todo el país. En más información, la mandataria mexicana confirmó que la Secretaría de Relaciones Exteriores va a presentar sus denuncias ante el Departamento de Justicia de los Estados Unidos y las fiscalías estatales de este país por las defunciones de mexicanos a manos de agentes de la ICE. Y en información internacional, Keiko Fujimori, la presidenta electa del Perú, anuncia que su país va a ser aliado de Estados Unidos y espera formar parte de la iniciativa del presidente Donald Trump para combatir el narcotráfico en el escudo de las Américas. Y en información estatal, el gobierno de Veracruz clausuró con una gala de gran formato el Festival Internacional del Bolero y Jazz 2026. Todo esto al reunir en el escenario del Teatro de la Reforma a la soprano María Catzaraba, el tenor Fernando de la Mora y al cantante y compositor Rodrigo de la Cadena en el concierto Bolero Sinfónico. Y en información local, el gobierno municipal de Papantla, que encabeza el maestro Gonzalo Flores Castellanos, te invita a conocer la moneda comunitaria y alternativa nacida en el Totonacapan. En una feria en su décima edición va a reunir expositores de diversas partes del país. El gobierno municipal de Papantla te invita del 17 al 19 de julio en la décima edición de la feria del Tumín. Siendo la 1:04 p.m. en punto del día de hoy, lunes 13 de julio del año 2026, vamos a comenzar con la información en Smart 3 Noticias. Mi nombre, Vanessa Miranda.
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0: Muy buenas tardes, excelente inicio de semana, bienvenidos en este lunes ya 13 de julio del año 2026, totalmente en vivo en Smart 3 Noticias a través de nuestras tres frecuencias moduladas, el 101.9 EXA, 102.7 Globo y 94.7 La Mejor, así como también a través del canal 2.5 de fibra óptica de Smart TV, por supuesto en nuestro streaming en Facebook y a través de nuestro canal de YouTube. Mi nombre es Vanessa Miranda y bueno, ya comenzamos semana, muchísima información. Por supuesto, la temporada de lluvias en estos momentos va a volver a comenzar. ¿Por qué se lo digo y por qué inicio con esto? Porque se aproximan lluvias fuertes esta semana aquí en la región norte del estado. Vamos a estar muy al pendientes, por supuesto, del aviso especial de Protección Civil, única y exclusivamente en portales oficiales, por favor. Así es que muy atentos a todas las indicaciones que de Protección Civil, tanto municipal como estatal. Y mire usted, más adelante en la información nacional vamos a estar hablando de la presidenta del partido de Morena en Colima, Mitsuku Márquez. ¿Por qué se lo menciono? Es que dio unas declaraciones el fin de semana, todo esto respecto a lo que está opinando la presidenta Sheinbaum acerca de la detención del caso de Mayo Zambada, que Estados Unidos intervino, pues violó la soberanía, todo lo que dijo el ex embajador Ken Salazar, bueno, toda esta controversia que hay, pero ella dijo, y le dijo a los mexicanos, no solo a los simpatizantes del partido de Morena, muy respetable, pero dijo al país entero, miren, y es que si no les gusta México, pues váyanse de aquí. Si no les gusta lo que sucede en México, ¿qué hacen en este país? Señora, ¿usted está diciendo eso? ¿Usted se atreve a decir que si a mí no me gusta que haya violencia, que si a mí no me gusta que haya robos, que si a mí no me gusta que haya desaparecidos, que si a mí no me gusta que haya alguien que proteja la soberanía, me vaya? Y no estamos hablando de unas opiniones acerca de si me gusta el clima, no me gusta, me gusta la comida o no, eso está totalmente fuera. La intención fue correcta. ¿No te gusta lo que sucede en tu país? Vete de aquí. Hágame usted el favor. Es que a veces yo me pregunto, para ser de verdad alguien que represente mis intereses, ¿qué estudian? ¿En qué tómbola salen? Porque de que las hay, las hay. ¿De dónde se preparan? ¿Cómo le explico eso a mis hijos? ¡Ay, mataron a tal fulano! ¡Ay, se llevaron a un narcotraficante! Pero no te gusta lo que pasa, vete al país, vete a otro país donde eso sí se permita. No me haga usted esas cosas, por favor. Me dio muchísimo coraje, mi humilde opinión. Por supuesto, la mejor opinión es la que tiene usted. Todo esto y más, más adelante en Información Nacional. Mientras tanto, te voy a proporcionar nuestras líneas telefónicas para que te comuniques con nosotros y te recuerdo que van a estar abiertas durante toda esta edición informativa, la cual es el 782-217-3490 y nuestro número telefónico en cabina, el 782-82-452-30, donde voy a estar recibiendo con muchísimo gusto cada uno de tus mensajes, comentarios y saludos. Y te recuerdo que en Smart 3 Noticias somos un buzón para darle voz a aquello que te acontece día con día. Siendo la 1:08 p.m. en punto, es momento de comenzar. Vámonos ya con toda la información.
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0: Y vámonos a las efemérides del día de hoy. Y es que el Día Mundial del Rock se celebra cada 13 de julio, cada año el 13 de julio. Una fecha en la que los amantes del género recuerdan pues las bandas míticas que han dejado huella en el imaginario colectivo como Queen, Pink Floyd, Metallica o AC/DC, por nombrar solo algunas. Así es que para los amantes del rock, hoy es el Día Internacional del Rock.
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0: Y también cada 13 de julio se rinde homenaje a aquellos profesionales de la dirección de música que están a cargo de una orquesta, quienes con su batuta pues hacen posible la ejecución de armoniosas melodías con gran responsabilidad, dedicación y pasión por la música. Se celebra el Día Internacional del Director de la Orquesta.
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0: Y también cada 13 de julio conmemoramos uno de los trastornos más comunes, ponga usted mucha atención, de la infancia, que afecta a nivel mundial a 1 de cada 10 niños o jóvenes en edad escolar. ¿A qué me refiero? Pues se celebra el Día Internacional del Trastorno por Déficit de Atención e Hiperactividad, muy importante. Con este efeméride pues se pretende sensibilizar y concienciar a la población mundial acerca de este trastorno crónico del desarrollo neurocognitivo, así como el apoyo a las personas que lo padecen y a sus familiares. Cada 13 de julio conmemoramos uno de los trastornos más comunes en la infancia, que afecta a nivel mundial, como se lo dije hace un momento, a 1 de cada 10 niños o jóvenes en edad escolar. Y es que muchísimas veces como escuchamos decir, es que este niño es hiperactivo, este niño no descansa, este niño le hace falta atención, y ahí lo dejamos, ahí se va, como comúnmente se dice, y son chiquitos y adolescentes que necesitan una atención especial para poder solucionar ese trastorno que es precisamente eso, un déficit de atención, pero por hiperactividad. Así es que hay que hacer mucha conciencia y estar muy, pero muy al pendiente de los pequeños y jóvenes en nuestro hogar.
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3: Hola, ¿qué tal? Excelente inicio de semana para todas y todos. La Secretaría de Protección Civil de Veracruz informa el pronóstico del tiempo para este lunes 13 de julio del 2026. Durante esta semana tendremos algunas variaciones en las condiciones meteorológicas. Lunes y martes disminuirá la probabilidad de lluvias, aumentaría de miércoles a jueves y nuevamente disminuye el potencial de lluvias a partir del viernes. El viento estará soplando del sureste, este y noreste, moderado, con algunas rachas en la costa y áreas de tormenta. El calor y el bochorno se sentirán principalmente en llanuras y costas. Debido a la humedad acumulada en los suelos, continuará el riesgo de deslaves, derrumbes, crecidas de ríos y arroyos, así como encharcamientos e inundaciones urbanas. Consulte actualizaciones del aviso especial y acate las recomendaciones emitidas por la Secretaría de Protección Civil. Vamos al pronóstico para esta región. Región Norte, disminución de los nublados y del potencial de lluvias, con periodos de sol y ambiente diurno cálido. Los nublados aumentan por la tarde, noche y madrugada, con limitadas condiciones para lluvias. El viento dominará del este, sureste, con intensidad moderada, presentándose algunas rachas en la costa. El ambiente seguirá templado durante la noche y madrugada, con nieblas aisladas. Mantente al pendiente de las actualizaciones y sigue las recomendaciones de Protección Civil. Asimismo, consulta nuestras redes sociales, Protección Civil en Facebook y @spcber-med en X. Les ha informado Francisco Moreno. Que tengan excelente día.
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0: Muchísimas gracias a mi compañero por su reporte acerca de las condiciones climatológicas para el día de hoy aquí en la región norte del estado. Y es que se espera que la probabilidad de lluvias y tormentas eléctricas aumenten una vez más el próximo miércoles y disminuya nuevamente el fin de semana con los máximos acumulados sobre montañas y cuencas del sur. Hay que estar muy atentos al aviso especial de Protección Civil Estatal. Le repito, van a aumentar nuevamente a partir del miércoles. Sin embargo, el día de hoy y mañana, hoy lunes y mañana martes, se prevén lluvias y algunas tormentas eléctricas aisladas en diferentes zonas, por lo menos aquí del municipio de Poza Rica y en la zona norte del estado. Pero van a aumentar, se lo repito, el miércoles y van a disminuir el fin de semana. Muy atentos, sobre todo, como siempre se lo voy a repetir y aconsejar, única y exclusivamente a páginas y portales oficiales como Protección Civil Estatal. El clima para el día de hoy aquí en la ciudad de Poza Rica se va a establecer entre los 24 y 32 grados centígrados para llegar a tener sensaciones térmicas de hasta 35. Tenemos probabilidad de lluvias, como se lo había mencionado, bastante fuertes, al 60% en distintos sectores de la ciudad. Vientos de 5 kilómetros por hora, la humedad al 82%, es decir, bastante calor el día de hoy, y la calidad del aire hoy nuevamente bastante mala. Y vuelvo a repetírselo, a cuidarnos muchos, porque aquí en el municipio pues hay muchos casos de contagio, tanto de dengue como de enfermedades respiratorias. Un caso pues es el mío, así es que el uso del cubrebocas nunca está de más.
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4: Este fin de semana se llevó a cabo la ceremonia de la generación 2023-2026 de la ESO número 8 en su secundaria Emiliano Zapata turno matutino. El director de la institución, Pedro Julián Padón Ramírez, reconoció el compromiso, la disciplina y la perseverancia de los egresados, cualidades que hoy les permiten iniciar una nueva etapa en su formación académica. La entrega y profesionalismo del personal docente, fundamental para guiar a las y los estudiantes a lo largo del ciclo escolar, fue elogiado por el licenciado Padrón Ramírez, quien también destacó el compromiso de maestras y maestros por fortalecer no solo el aprendizaje académico, sino también los valores y principios que distinguen a toda la comunidad estudiantil de la ESBO número 8 en la secundaria turno matutino. Durante su mensaje, el director destacó que la graduación representa más que la conclusión de un ciclo escolar, pues simboliza el esfuerzo conjunto de alumnos, docentes y familias que durante 3 años trabajaron para alcanzar esta importante meta. Asimismo, reconoció el compromiso, la disciplina y la perseverancia de la generación 2023-2026, cualidades que hoy les permiten iniciar una nueva etapa en su formación académica. El presidio me estuvo integrado por el maestro Víctor Cortés Barra, quien es supervisor de la zona escolar 609 de Poza Rica, la licenciada Indra Eunice Gómez Isniega, directora de Educación, la licenciada Mérida Mar Domínguez, regidora novena del Ayuntamiento de Poza Rica, así como el director Sergio Ramón Tejeda Vázquez, quien es director de bachiller Emiliano Zapata turno matutino, junto a la maestra Nimbe Gabriela Pérez Mar, quien es directora del bachillerato Emiliano Zapata mixto. Asimismo, la licenciada Silvia Esther Cruz Pérez, quien es directora de la Escuela Secundaria General Emiliano Zapata turno vespertino, y la maestra Elizabeth Montes Trujillo, quien es subdirectora de la Escuela Secundaria Emiliano Zapata en su turno matutino. Aprovechamos para felicitar a las y los graduados, no solamente de la ESBO, sino de distintas instituciones académicas que en estos días han estado realizando sus ceremonias de graduación. Desde la redacción del periódico La Opinión, para Smart 3 Noticias, Vicente Martínez.
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0: Muchísimas gracias a mi compañero Vicente Martínez del periódico La Opinión. 1:16 en punto, vamos a continuar con la información. Y en Poza Rica la transformación no se detiene ni se va a detener, porque sabemos perfectamente a lo que venimos a trabajar para darle una mejor calidad de vida a quienes viven en nuestra ciudad. Ese es nuestro compromiso y vamos a seguir cumpliéndolo calle por calle y colonia por colonia, así lo expresó la alcaldesa municipal, Adanelly Rodríguez. Vámonos con el siguiente testimonio.
5: Se ve que el gobierno está trabajando, se ve y está presente.
6: Con esto está mucho mejor la colonia, va a quedar mucho mejor.
5: No venimos a administrar desde la distancia, venimos a resolver, a responder y hacer que el recurso público se vea donde más importa, en beneficios directos para la ciudadanía.
6: esta obra va a salir muy beneficioso para todos los que habitan en esta calle y por qué no decir en las alternas, porque sí se batallaba mucho para transportar, para subir.
7: Pues la problemática siempre ha sido pues la misma, ¿no? Que recurrentemente, como somos una colonia que está pues un poquito a las afueras de Poza Rica, no hemos sido tan visibles, pero ahorita pues ya nos estamos urbanizando.
5: Vamos a seguir trabajando, amigas y amigos, calle por calle, colonia por colonia, porque Poza Rica merece estar mejor y su gente merece vivir mejor. En Poza Rica, que se escuche bien, la transformación no se detiene y no se va a detener. Porque todos los que estamos aquí parados sabemos perfectamente a lo que venimos. Y venimos a darle mejor calidad de vida a quienes viven en Poza Rica. Muchísimas gracias a todos.
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0: 1:18 p.m. en punto, vamos a continuar con la información, y es que como parte de las acciones preventivas implementadas por el gobierno de Poza Rica, que encabeza la licenciada Daneli Rodríguez, para salvaguardar a la población, personal de la Dirección de Protección Civil Municipal mantiene recorridos de supervisión y monitoreo en distintos sectores de la ciudad, derivado pues de las condiciones meteorológicas registradas en la región. Por instrucciones de la presidenta municipal, Daneli Rodríguez, las brigadas realizan inspecciones permanentes en zonas susceptibles a encharcamientos, cauces, vialidades y puntos considerados de atención prioritaria. Todo esto con el propósito, por supuesto, de verificar su estado, identificar cualquier situación que pudiera representar un riesgo y brindar una respuesta oportuna en caso de ser necesario. Hasta el momento, las autoridades municipales informan que no se han registrado situaciones de riesgo en el municipio. Sin embargo, el monitoreo va a continuar de manera permanente, manteniendo coordinación entre las distintas áreas operativas del ayuntamiento para así atender cualquier eventualidad. Vamos a estar muy atentos a las indicaciones.
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0: Y en más información, más de 4,000 maestros de la sección 32 del CENTE participaron en la movilización de este lunes con docentes provenientes de 30 municipios y advirtieron que las próximas acciones del magisterio dependerán de la respuesta de las autoridades a sus demandas. Vámonos con esta nota de mi compañero Isaac Carballo.
8: Integrantes de la sección 32 del Sindicato Nacional de Trabajadores de la Educación realizaron una marcha pacífica la mañana de este lunes sobre Boulevard Adolfo Ruiz Cortines de Poza Rica para solicitar la atención a diversos planteamientos del magisterio veracruzano, principalmente relacionados con trámites administrativos, procesos laborales y condiciones en los planteles educativos. Al respecto habla Julio César Maruri Gutiérrez, secretario de Promoción y Escalafón Horizontal y Vertical de la sección 32.
9: Tenemos un posicionamiento político sindical y nuestra exigencia es a la solución de los problemas y de los conflictos que se han originado en cientos de escuelas del estado de Veracruz. Cada una de esas exigencias que hoy planteamos es porque antes ya las documentamos, antes ya las platicamos, antes ya las llevamos a cada uno de los funcionarios de la Secretaría de Veracruz y no hemos tenido respuesta. Es por ello que hoy nos estamos manifestando en diferentes partes del estado de Veracruz para que se exija el respeto al derecho del maestro. Y exigiendo el respeto al derecho del maestro, estamos también salvaguardando la integridad de las niñas, niños y adolescentes del estado. Esa es nuestra principal causa, la defensa de los intereses de las niñas, niños y adolescentes.
8: El dirigente sindical informó que en la región participaron alrededor de 4,000 docentes provenientes de 30 municipios, mientras que la sección 32 del CENTE agrupa aproximadamente a 90,000 maestros en todo el estado. Asimismo, precisó que las actividades escolares se reanudarán con normalidad y que las futuras acciones dependerán de la respuesta que obtengan de sus planteamientos.
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0: 1:21 p.m. vamos a continuar con la información local, y la Fundación Telmex Telcel, en coordinación con el gobierno de Poza Rica, realizaron el torneo estatal de Street Soccer de la calle a la cancha, un programa que impulsa el deporte como una herramienta de inclusión social, promoviendo así valores como el respeto, la disciplina, el trabajo en equipo y la sana convivencia entre las juventudes. Este encuentro reúne equipos provenientes de distintos municipios del estado de Veracruz, quienes van a competir en las ramas femenil y varonil con el objetivo de obtener su pase a la etapa nacional del programa, consolidándose así como un espacio que fomenta el desarrollo integral de las y los participantes a través del deporte. en representación de la presidenta municipal, la licenciada Janet Ananeli Rodríguez, el ingeniero Juan Francisco Saucedo Betancur dirigió un mensaje de bienvenida en el que destacó pues la importancia de la suma de esfuerzos entre la Fundación Telmex, Telcel y el gobierno de Poza Rica para así generar oportunidades que contribuyan al bienestar de la juventud, impulsando actividades que promuevan la integración, sobre todo la integración social y el desarrollo de los nuevos talentos. Enhorabuena.
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0: Y mire usted, la temporada de graduaciones incrementó hasta en un 30% la actividad laboral de los músicos en Poza Rica y la región. Así lo informó el Sindicato Nacional de Trabajadores de la Música de la sección número 73, el cual señaló que pese al repunte en las contrataciones, los grupos han ajustado sus costos para así mantenerse competitivos ante el complicado panorama económico de la ciudad. Vámonos con esta nota de mi compañero Isaac Carballo.
8: La temporada de graduaciones ha significado un incremento de hasta el 30% en la actividad laboral de los músicos de Poza Rica y la región, informó el secretario general del Sindicato Nacional de Trabajadores de la Música, sección 73 de Poza Rica y Cuatzintla, y delegado estatal en Veracruz, Roberto Curti Solís.
10: Bueno, en estos momentos sí ha habido algún incremento dentro del trabajo de los compañeros músicos, porque no nada más es el y algunos estados, tomando en cuenta que bueno, la situación en la región no es muy buena, que digamos, después de la reconstrucción de las inundaciones, muchas escuelas están invitando a hacer algunos gastos extraordinarios, pero sin embargo, pues nosotros nos mantenemos a nivel musicalmente para poder ofrecer nuestros servicios. Sabemos perfectamente que, pues ahora sí que en lo económico, pues tenemos que de alguna manera ofertar entre la oferta y la demanda para poder tener la actividad.
11: Muy bien, ¿hasta cuánto aumenta en esta?
10: Normalmente es entre 30%, un poco más, dependiendo de las contrataciones. Lo importante de esto es que hay grupos que de acuerdo a las promociones que tengan, salen a otros lugares fuera del estado.
8: El entrevistado indicó que los músicos también han tenido que ajustar sus costos de acuerdo con la oferta y la demanda para seguir siendo competitivos, al tiempo que continúan ofreciendo sus servicios, pese al complicado panorama económico que se enfrenta en la zona norte del estado.
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0: 1:00 p.m. ya con 25 minutos en punto y tenemos en la línea telefónica a mi compañero Isaac Carballo, ya que pues una fuga de crudo registrada durante la madrugada de este lunes en la colonia Anáhuac generó pues la movilización del personal de Pemex, que acudió al sitio para así controlar y contener pues el derrame, sin que hasta el momento se reporten mayores afectaciones. Isaac, muy buenas tardes.
12: Hola, ¿qué tal, Vanessa? Muy buenas tardes a ti y al auditorio que nos sintoniza a través de Smart 3 Noticias. Tal y como tú lo comentas, pues fíjate que una fuga de crudo registrada durante la noche del domingo y madrugada de este lunes sobre la avenida Central Poniente en la colonia Anáhuac provocó una intensa movilización de personal de Petróleos Mexicanos luego de que el escurrimiento de hidrocarburo generara preocupación entre los habitantes de este sector. El incidente ocurrió a escasos metros de una gasolinera, una situación que incrementó la alerta entre vecinos y automovilistas debido al riesgo que representa la presencia del combustible sobre la vialidad. Como medida preventiva, el área fue acordonada para restringir el paso mientras se atendía la emergencia y, por supuesto, en el caso de las autoridades municipales, la Unidad Municipal de Protección Civil acudió y tomó conocimiento de los hechos y, por supuesto, el director de esta instancia gubernamental de Poza Rica nos habla al respecto. Escuchemos parte de su declaración.
13: Un reporte por parte de 911, el C4 nos notificó sobre una fuga de hidrocarburo, para lo cual el personal de Protección Civil acudió al reporte a brindar las recomendaciones a los vecinos que viven aledaños a la fuga. En ese sentido, de igual forma canalizamos oportunamente con Petróleos Mexicanos para su atención y el saneamiento debido, ya que pues obviamente eso puede generar un malestar en la ciudadanía, ¿no? Principalmente en temas salarios.
14: Precisamente, ¿hubo algún reporte de malestar entre los habitantes?
13: Hasta el momento no hubo un reporte, no tenemos alguna indicación que nos hayan brindado parte de los cuerpos de emergencia de los paramédicos, sin embargo se le brindaron las recomendaciones, después de cualquier situación que llegase a afectar algún malestar, comunicárnoslo para poder canalizar de manera oportuna también con los servicios de salud municipal y por ende también dar la recomendación de mantener retiradas las viviendas, ¿no? Para que pueda haber ese tipo de situación en el que vayan a prender un conector y pueda generar un cortocircuito también. Cuadrillas de los elementos de Pemex ya se encuentran en la zona, ¿no? Ya tenemos el conocimiento que ya personal de Petróleos Mexicanos y también el área de ecología de ellos ya están trabajando para el saneamiento y ya están trabajando para poder reparar la fuga.
12: Bueno, pues ahí están parte de las declaraciones del director de Protección Municipal, José Enrique Espejo Flores, quien, bueno, nos daba algunos detalles referentes a esta fuga de crudo, que como les comentamos al principio de la nota, pues se registró durante la madrugada de este lunes y generó la movilización de los cuerpos de emergencia debido al intenso olor que se registraba en esta zona. Es importante indicar que hasta el momento no se cuenta con ningún reporte por parte de Petróleos Mexicanos y tampoco de la Unidad Municipal de Protección Civil sobre pues afectaciones a la salud de los ciudadanos, pero bueno, en estos momentos elementos especializados de Pemex están en el sitio controlando la fuga e iniciando los labores de contención de hidrocarburo, evitando que el derrame continúe extendiéndose hacia otras zonas y reduciendo los riesgos para la población. De manera simultánea, las cuadrillas realizaron también trabajos de saneamiento del área afectada y comenzó la reparación del punto donde se origina la fuga con el objetivo de restablecer las condiciones de seguridad y prevenir un nuevo escurrimiento. Importante indicar que las maniobras se prolongaron durante varias horas hasta que la situación pues está quedando bajo control, mientras que las autoridades recomendaron a la población evitar acercarse a la zona durante el desarrollo de los trabajos para facilitar las labores de personal encargado de la atención a la emergencia. Así que bueno, ahí está la movilización que se registró. También se hablaba de otras situaciones que se estaban generando en redes sociales, como por ejemplo que era una fuga masiva y que estaba generando afectaciones a otros sectores de la población. Sin embargo, solamente fue en esta calle, en la Central Poniente de la colonia Nahuatl, donde se registró esta fuga y logró controlarse a tiempo, y actualmente siguen los trabajos de saneamiento y también de reparación de esta fuga, Vanessa.
0: Así es, repetimos, en la calle Central Poniente de la colonia Nahuatl, únicamente en esa calle se registró la fuga, para que no nos dejemos llevar por falsas noticias que están circulando en redes sociales. Y como siempre, hacer la recomendación, ya se encuentran ahí las movilizaciones correspondientes de Petróleos Mexicanos, trabajadores de Pemex, que están haciendo todo lo correspondiente para poder ya controlar que haya continuidad en el derrame, pero abrir las ventanas para que haya mayor ventilación. Gracias a Dios no hay mayores afectaciones, así es que vamos a estar muy al pendiente. Y nuevamente una fuga de crudo aquí en la ciudad. Muchísimas gracias, mi querido Isaac. Cuídate mucho, por favor. Estamos en contacto, Isaac.
12: Claro que sí, Vanessa. Estaremos al pendiente de más información. Muy buenas tardes.
0: Muy buenas tardes, Isaac. Gracias.
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0: Y vámonos directo con toda la información del municipio de Papantla en voz de mi compañero Víctor Sandoval.
15: Les saludo con gusto desde Papantla, Veracruz. El presidente municipal, maestro Gonzalo Flores Castellanos, estuvo presente en el inicio de la tradicional Feria de Nuestra Señora del Carmen 2026 de Gutiérrez Zamora, ello por invitación de Carlos Raúl Silva Vega, alcalde del municipio. Fue una noche de actividades que se centraron en la coronación de Julia Castillo Trinidad, reina de estas fiestas, además de la princesa Jennifer Mía Valdivia Álvarez, las reinas del INAPAM, entre otras coronaciones. La ceremonia se desarrolló en los terrenos de la feria y logró una armónica convivencia entre los municipios de la zona norte del estado. En este mismo sentido, el alcalde de Papantla visitó la comunidad de Mozutla para una muy especial celebración, la clausura de cursos del preescolar bilingüe Niños Héroes, que entregó la generación 2023-2026, integrada por 12 infantes. Ahí agradeció a educadores y padres de familia la distinción para ser el padrino de esta generación. Destacó la presencia de autoridades educativas, como la profesora Yolanda Atzin Jiménez, supervisora escolar de la zona 721-U, la profesora Maribel García Pérez, secretaria de la delegación DI-526, el director del plantel anfitrión, licenciado Alexis Solarte Santiago, y la agente municipal Magdalena Pérez San Martín. En más información, el presidente Gonzalo Flores apadrinó a niñas y niños de la Escuela Primaria Bilingüe Benito Juárez García de la localidad Insurgentes Socialistas, quienes realizaron su ceremonia de clausura de cursos. En su representación acudió el contralor municipal, licenciado Ricardo Gual Reyes, y le acompañaron el director de esta institución, profesor Isidro Castillo, la maestra Serafina Velázquez Castillo y padres de familia, quienes vivieron este momento inolvidable para 13 niñas y 10 niños. el Salón Presidentes de Palacio Municipal fue escenario de la ceremonia de clausura de cursos del ciclo escolar 2023-2026 de la telesecundaria Cuitláhuac, generación que llevó por nombre Maestro Gonzalo Flores Castellanos. En representación del alcalde acudió el licenciado Horacio Ánimas Rincón, quien llevó el mensaje de felicitación a cada uno de los 25 egresados. El presidente Gonzalo Flores estuvo presente en la ceremonia de clausura del telebachillerato Cerro del Carbón, perteneciente a la zona escolar 8, generación 2023-2026. 10 egresados, 7 hombres y 3 mujeres, que bajo la asesoría de la ingeniera Juana Sosa Chávez, alcanzaron esta meta. Destacó la presencia de la directora del plantel, licenciada Carolina Gómez Lázaro, el regidor noveno, licenciado Alberto Reyes Presas, el director de Protección Civil, Jorge Alberto Olarte Santiago, el agente municipal de Cerro del Carbón, Cayetano Santiago Pérez, así como padres de familia de los graduados. Se realizó con éxito la gran carrera de 10 kilómetros de la Cruz Roja Delegación Papantla, por motivo del 85 aniversario de su fundación. En la explanada del mural a la cultura totonaca fue el punto de partida. Un total de 70 corredores estuvieron presentes en categoría libre, rama femenil y varonil. Se reconocieron a los 3 primeros lugares, por lo que los 3 hombres y 3 mujeres fueron acreedores a medallas y un reconocimiento. Cabe decir que en representación del maestro Gonzalo Flores Castellanos, presidente municipal, asistió la licenciada Raquel Castillo Ricaño. El evento fue encabezado por la presidenta del Consejo Local de Cruz Roja, Delegación Papantla, Rosa Orquídea Vigueras López, además de consejeros locales de la institución, informó Víctor Sandoval.
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16: Hola, ¿qué tal? Les saludamos desde la redacción de Veracruz Informa en este inicio de semana. Y esta es la información.
17: Del escándalo al perdón. María Felicia Jiménez retiró la denuncia contra el exdirector de Pemex.
16: María Felicia Jiménez decidió otorgar el perdón a Víctor Rodríguez Padilla, exdirector de Pemex, luego de la denuncia presentada por la presunta agresión en su contra, lo que podría modificar el curso legal del caso. La decisión ha generado diversas reacciones, ya que el asunto había cobrado relevancia pública tras darse a conocer las acusaciones contra el exfuncionario. Hasta el momento, no se ha dado a conocer los motivos que llevaron a María Felicia Jiménez a conceder el perdón, mientras las autoridades serán las encargadas de determinar las implicaciones jurídicas de esta decisión conforme al tipo de delito investigado y a la legislación aplicable. Esta es la información de Veracruz Informa para Smart 3 Noticias. Excelente inicio de semana.
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0: 1:00 p.m. ya con 34 minutos en punto, y es así como llegamos al corte comercial de esta edición informativa. Si usted está comiendo con nosotros, buen provecho. Regresamos con más información.
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4: Primeras planas. El Universal.
5: Notaría de Grupo Tabasco avaló empresa que ganó contrato de 4.8 mil millones de pesos. Arrendo Serp, empresa a la que la administración de Víctor Rodríguez, en Pemex, hoy preso por violencia intrafamiliar, dio un contrato por 4.838 millones de pesos, fue constituida ante la Notaría Pública número 4 de Villahermosa, que está vinculada al llamado Grupo Tabasco y a Hernán Bermúdez.
4: Milenio.
5: Autoridades relevan el crimen en Tulum y detonan la extorsión. Denuncian empresarios incremento en inspecciones de Cofepris.

0: $4,000 millones para proyectos energéticos renovables. Elaboran licitaciones y el esquema financiero para su ejecución.
1: El Economista.
0: México pierde participación en proveeduría de autos ligeros a Estados Unidos. De enero a mayo, las ventas de México a su vecino del norte fueron de $15,441 millones, una baja interanual de 14.2%.
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2: Una de la tarde ya con 40 minutos en punto. Regresamos de este corte comercial. Vámonos directo con la información estatal. Y es que con una ovación de pie, el público que acudió a la noche al Festival Internacional del Bolero y del Jazz reconoció el talento de artistas nacionales e internacionales que engalanaron la sala Emilio Carballido del Teatro del Estado, la cual registró un lleno total por la segunda noche consecutiva de este festival. Vamos a escuchar a la mandataria estatal, la ingeniera Rocío Nal.
3: Estamos muy contentos porque es parte de reactivar pues la cultura, el turismo, y bueno, en Jalapa se da por naturaleza. Todavía mañana tenemos una cartelera muy buena, no la traigo aquí, pero son eventos gratuitos. Ayer estuve en el puerto de Veracruz, que es algo fenomenal porque se abre con un concurso de jóvenes. Y ver el talento de los jóvenes veracruzanos es impresionante porque es un espacio para ellos. Toman clases de canto, tienen una sensibilidad excelente y no tienen dónde mostrarla. Y este también es un espacio para ellos.
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2: Y en un marco de respeto y colaboración, la gobernadora Rocío Nale García asistió como invitada especial al primer informe de labores del órgano de administración judicial del Poder Judicial del Estado de Veracruz, presentado por la magistrada Alma Rosa Flores Ceballos. Vamos con la información.
4: Permítanme iniciar expresando un respetuoso reconocimiento a la gobernadora constitucional del Estado de Veracruz, ingeniera Rocío Nale García. Las grandes transformaciones institucionales solo son posibles cuando existe voluntad para construir, desde el ámbito de competencia de cada poder público. En ese sentido, reconozco la relación institucional que el Poder Ejecutivo y el Poder Judicial del Estado han construido sobre la base del respeto mutuo, el diálogo permanente y la autonomía constitucional que distingue a nuestras instituciones. Lo que ha hecho posible impulsar acciones que fortalezcan el acceso a la justicia, demostrando que cuando los poderes públicos actúan con responsabilidad, coordinación y visión de Estado, quienes verdaderamente resultan beneficiados son las y los veracruzanos. Muchas gracias, gobernadora, por su presencia y por la disposición institucional que ha caracterizado esta nueva etapa del Poder Judicial. Saludo con respeto y gratitud a mis compañeras y compañeros, integrantes del órgano de administración judicial, a las magistradas y magistrados que conforman el Poder Judicial del Estado de Veracruz, a la titular del Poder Legislativo, a las diputadas y diputados del Honorable Congreso del Estado, a las y los presidentes municipales que hoy nos acompañan, a las personas titulares de los organismos autónomos, a quienes representan a las instituciones académicas, a las y los integrantes de colegios y barras de abogados, a las servidoras y servidores públicos, judiciales y administrativos, y de manera muy especial a la ciudadanía veracruzana, razón de ser y destinataria de cada una de las acciones que hoy venimos a informar.
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2: Una de la tarde ya con 43 minutos en punto. Déjeme comentarle que en estos momentos tenemos una temperatura de 32 grados centígrados aquí en la ciudad de Poza Rica. Vámonos ya con la información nacional. Y la presidenta Claudia Sheinbaum llamó al Congreso de la Unión, a partidos políticos y a la sociedad en general a respaldar la defensa de mexicanos en los Estados Unidos. Dijo, pues, que las violaciones a los derechos humanos

0: no solo son asunto del gobierno, sino de todo el país. Vamos con la información.
1: Y pienso yo que este es un tema no solamente del gobierno de México. Yo hago un llamado a todos los partidos políticos, a todos, a toda la sociedad, mexicanas y mexicanos, a que seamos solidarios con nuestros connacionales en Estados Unidos. No creo que a nadie le parezca bien esta situación. Entonces hago un llamado al Congreso de la Unión, a la Comisión Permanente, a que todos los partidos políticos, todos, sin excepción, presenten también una solicitud de información y nuestro rechazo a la violación de los derechos humanos de mexicanos en Estados Unidos. Y a todos aquellos que lo quieran hacer. Porque desde mi perspectiva, no es solamente un asunto del gobierno de México, aunque tenemos una responsabilidad en demandar la preservación de la vida y la protección de los derechos humanos de las y los mexicanos en todo el mundo y particularmente en Estados Unidos, sino es un asunto de todas y de todos los mexicanos. Entonces hago este llamado y espero que sean receptivos a que todas y todos nos manifestemos por la defensa de los mexicanos en el exterior.
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0: Continuando con la información, la presidenta Sheinbaum confirmó que la Secretaría de Relaciones Exteriores va a presentar sus denuncias ante el Departamento de Justicia de los Estados Unidos y las fiscalías estatales de este país por las defunciones de mexicanos a manos de agentes del ICE. Vamos a escuchar a la mandataria mexicana.
1: La Secretaría de Relaciones Exteriores va a presentar las denuncias ante el Departamento de Justicia de los Estados Unidos y las fiscalías estatales en Estados Unidos por el fallecimiento de 17 connacionales, entre ellos el último que fue prácticamente ultimado. Se está realizando una investigación por parte de la alcaldía de Houston y también entendemos que el propio gobierno de los Estados Unidos lo está haciendo. Se comunicó el canciller Roberto Velasco con el embajador previo a esta presentación de Estados Unidos en México. Le informó de lo que vamos a hacer en la defensa de las y los mexicanos en Estados Unidos. Se mostró muy perceptivo de nuestra preocupación de presuntas violaciones a los derechos humanos de las y los mexicanos en centros de detención y también 3 mexicanos que han fallecido en operativos de la ICE. Entonces esto lo vamos a hacer y pienso yo que este es un tema no solamente del gobierno de México. Yo hago un llamado a todos los partidos políticos, a todos, a
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0: Y mire usted, 1:47 en punto, tremenda polémica y tremenda decisión. Bueno, aquí me reservo mis opiniones, de verdad, porque, híjole, a lo mejor lo que yo le dé de comentario, opinión, pues no le va a gustar a muchas personas, pero solamente la gente que está en los zapatos, que está sufriendo esto, sabe por qué hace las cosas, ¿no? Pero qué complicado. Y es que, ¿por qué se lo digo? Porque María Felicia Jiménez, esposa del exdirector de Pemex, Víctor Rodríguez Padilla, pues otorga el perdón a este personaje. Sin embargo, la juez aclara que los delitos de violencia familiar y vicaria se persiguen de oficio. Después de tremendo video donde le da una golpiza impresionante, donde ella misma pide ayuda a la presidenta, donde la presidenta Claudia Sheinbaum le dice que la va a apoyar y la va a ayudar, ella está otorgando el perdón, pero pues bueno, ya el juez aclaró que los delitos de violencia familiar y vicaria se van a perseguir de oficio. Vamos con la información.
3: Pues comentarte, Azucena, que ya la jueza Consuelo Adriana Correa Ortiz presentó un escrito con fecha del 10 de julio en la oficialía de partes, firmado por María Felicia N., quien manifiesta su voluntad de otorgamiento de perdón, de no continuar con la persecución y tampoco con las carpetas de investigaciones que se han iniciado en contra del exdirector de Pemex, Víctor N., ya que ella pues está en atención a la estabilidad y bienestar de su núcleo familiar. Dice que no tiene pretensión en contra del acusado y pues ella dice que tiene disposición de ratificar la audiencia que hoy se está llevando a cabo. Dice la juez que aún así estos delitos se persiguen de oficio, por lo que no ha continuado, pero hay ya un otorgamiento de perdón por parte de María Felicia. Y comentarte, Azucena, que en este momento los abogados están presentando diversos datos de prueba. Ellos señalan que el video pues no fue extraído de la raíz o del disco duro de la cámara de videovigilancia que lo grabaron, así como lo obtuvo la Fiscalía General del Estado, y también señala un dictamen en psicología que resulta insuficiente, que carece de una entrevista por parte del perito, y pues hablan también ya de un posible tratamiento psicológico para Víctor N.
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0: Ricardo Monreal dijo que no va a haber nuevos impuestos. Con esto, el partido de Morena se opone a la propuesta de la ministra Lenia Batres desde el Poder Judicial. Vaya, así las cosas. Enhorabuena. Vamos a escuchar a Ricardo Monreal.
4: Estamos aquí en la Cámara de Diputados revisando la agenda legislativa que tendremos a partir del 1 de septiembre, porque no creo que ya celebremos periodo extraordinario alguno, salvo que existiera una emergencia. Lo que le quiero decir a la población, a toda la población, es que no vamos a grabar herencias. No hay ninguna iniciativa y el grupo parlamentario de Morena ha decidido que no va a haber nuevos impuestos en el paquete económico que seguramente nuestra presidenta Claudia Sheinbaum nos enviará y que mantendrá su compromiso que desde hace 2 años mantuvo. Creo que la congruencia de la presidenta Claudia Sheinbaum se reflejará en el paquete económico que nos toca revisar el próximo periodo de sesiones, pero que ya desde ahora empezamos a trabajar. No habrá ningún impuesto a las herencias. Saludos, ánimo, que viva México.
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0: Continuamos con la información nacional y Astrid Ortega, alcaldesa de Morena en Cadereyta, llamó asno al presidente Donald Trump. La alcaldesa en funciones lo hizo durante una asamblea partidista en defensa de la soberanía. La morenista pues aseguró que existe un riesgo súper real de que los Estados Unidos invadan militarmente a México. Vamos a escucharla.
5: Hay un riesgo súper real, de que Estados Unidos invada México militarmente. Nunca ha sido tan real. Y tiene que ver también con que tengamos a la primera mujer presidenta de México. Que para nosotras, las mujeres, y en general para la sociedad mexicana y de izquierda, es un logro. Pero en la cabeza del asno de Trump, eso significa debilidad. Y entonces lo que hay que salir a demostrar todos los días a la calle, como el día de hoy que nos convocamos aquí, que me da mucho gusto verlas y verles, tenemos que demostrar todos los días que una mujer al frente de nuestra nación no es más que una fortaleza, no es más que el reflejo de una sociedad que a gritos nos está diciendo que estamos listas y listos para ello, y que además lo abrazamos con muchísima pasión, muchísimo temple también, muchísima inteligencia. Y esto quiere decir que nos toca a todas y todos, no solo a la presidenta, defender nuestra soberanía con uñas y dientes.
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6: Titulares del mundo. New York Times, Estados Unidos.
7: Como Trump no logró obtener el control del estrecho.
6: Washington Post, Estados Unidos.
7: La muerte de Graham desata homenajes.
6: El País, España.
7: En 2027 puede haber 500.000 nacionalizados nuevos con derecho a voto.
6: Le Monde, Francia.
7: Olas de calor, sequía, amenazas para el agua dulce.
6: The Guardian, Reino Unido.
7: La ola de calor de junio causó 440 muertes diarias en su punto álgido, según científicos climáticos.
6: Der Spiegel, Alemania.
7: Cuando Hiss se encontraba en el centro de una posible guerra nuclear.
6: Corriere della Sera, Italia.
7: Bombas en el estrecho de Hormuz, Irán. El estrecho vale más que una bomba atómica.
6: Funcho de São Paulo, Brasil.
7: Las prestaciones sociales provocan una pérdida del 56% en los ingresos de la seguridad social.
6: El Clarín, Argentina.
7: Primeros sondeos para el 2027. Milei con ventaja en primera vuelta y en balotaje.
6: Al Jazeera, Medio Oriente.
7: El jeque Hamad, el líder árabe que rompió el bloqueo israelí a Gaza.
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0: Una de la tarde ya con 54 minutos en punto. Vámonos directo con la información internacional, y es que el gobierno español ha propuesto un gran acuerdo frente a la emergencia climática para estar preparados en la prevención y en la reacción, porque la emergencia climática pues mata. Debemos estar a la altura del desafío con cooperación, unidad y una coherencia en la lucha contra el fuego. Así lo afirmó el presidente español Pedro Sánchez. Vamos a escucharlo.
9: Creo que hemos de nuevo trasladado lo que esperan y demandan los ciudadanos y ciudadanas ante situaciones como esta. Y es cooperación, unidad y en este caso una coherencia en la acción en la lucha contra el fuego. Y creo que además aquellas personas que pertenecen como servidores y servidoras públicos a todo el sistema de protección civil, desde la Guardia Civil hasta aquellos que atienden psicológicamente a las personas afectadas, en este caso por el incendio, merecen no solamente nuestro reconocimiento, sino también nuestro aplauso. Creo que es importante recordar esa propuesta que el Gobierno de España ha puesto encima de la mesa a todas las administraciones, y es articular un gran acuerdo frente a la emergencia climática. Aquí, antes, hablando con los alcaldes, se hablaba de la prevención. Efectivamente, no solamente tenemos que reaccionar cuando se producen estos incendios, sino que tenemos que prevenir. Por ejemplo, tenemos que prevenir asegurando y perimetrando las zonas de los municipios. Por supuesto, tenemos que prevenir, como bien antes decía el presidente de la Junta de Andalucía, y ya se están impulsando precisamente esos cursos, esa formación, particularmente a los jóvenes, pero no solamente a los jóvenes, en centros educativos, de cómo reaccionar ante incendios, ante emergencias de protección civil, como por desgracia cada vez son más comunes. Lo he dicho en muchas ocasiones, la emergencia climática mata, lo estamos viendo en toda Europa, lo estamos viendo también en España, por desgracia, y en consecuencia tenemos que estar todas las administraciones y el conjunto de la sociedad a la altura del desafío que tenemos por delante. Creo que ese ejemplo, presidente, alcaldes, por supuesto presidente de la Diputación y delegado del Gobierno y secretaria de Protección Civil, se está dando por parte de las administraciones, y efectivamente, como ha dicho el presidente, pues desgraciadamente vamos a tener un verano complejo, complicado, que nos va a exigir a todos estar atentos y alertas para poder responder con la máxima celeridad a cualquier tipo de eventualidad que se pueda producir.
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1:57 en punto. Y es así como llegamos al final de esta edición informativa de hoy lunes 13 de julio del año 2026 en Smart 3 Noticias a través de nuestras tres frecuencias moduladas. El 101.9 EXA, 102.7 Globo y 94.7 La Mejor, así como también a través del canal 2.5 de fibra óptica de Smart TV, de nuestro streaming en Facebook y por supuesto a través de nuestro canal de YouTube. Y a nombre de todo mi gran equipo de producción en cabina, M, Javi, Philly del Ángel, Gaby Noriega, bajo la dirección de Marcos López Zamora, te damos las más cordiales gracias y te recuerdo que tenemos una cita hoy en punto de las 6:30 de la tarde en el resumen informativo. Hoy, en el Día Mundial del Rock, recordamos Nothing Else Matters de Metallica, lanzada en el año de 1991 como parte del icónico Black Album. Esta canción mostró el lado más sensible de la banda, demostrando que el rock también puede hablar de amor, de confianza y de emociones profundas. Y hoy, en el Día Internacional del Rock, nos despedimos con Nothing Else Matters. Mi nombre, Vanessa Miranda. Tenemos una cita mañana en punto de la 1:00 p.m. en nuestra primera emisión informativa. ¿Está usted informado? Muy buenas tardes, buen provecho. Cuídeseme mucho, por favor. Nos vemos el día de mañana.

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0: Hola, hola, hola. ¿Cómo están? Bienvenidos a MBS Deportes. Sí, nos fuimos aquí el viernes y ahora ya tenemos semifinales del certamen mundialista. Francia empezando a enfrentar a España para el día de mañana. A esta hora ya prácticamente estará definido, aunque puede haber la posibilidad de que se vayan a tiempo extra. Puede suceder y lo estaremos ampliando aquí en nuestro espacio. Para el día miércoles, Inglaterra contra Argentina. ¿Qué cosa de partido va a resultar este? Y sí, la verdad también en medio de la polémica, que si el Dibu Martínez agarró un balón fuera del área, que si el balón del gol de Inglaterra pegó en un cable de una cámara, vaya, miles de cosas que han sucedido. Hasta empezaba a ver de lo que me representa la polémica, me da así como que hambre, caramba. Bueno, terminó el mundial para César Arturo Ramos, el árbitro mexicano, realmente estuvo en dos de las jornadas iniciales y después ya no apareció más. Me llamó la atención, pensé que en el Francia y España tenía alguna posibilidad, o incluso en el Inglaterra contra Argentina, pero no. Se acaba para él, creo que tuvo más protagonismo Catechel, ¿no?
1: Todavía en cuanto, sí, porque también tuvo dos partidos, me parece, como central, estuvo como cuarta, pero sí, parecía que se quedaba sobre todo por este recorte que hacen SAR, y él se quedó, ¿no? Entonces, como chances, tenía semis o la final, pero de última hora no.
0: Y tenía más calificaciones mejores que las del salvadoreño que va a dirigir el partido del día de mañana.
1: Raro.
0: Atención, porque en el Tour de Francia, Tadej Pogačar continúa como número uno. ¿Y qué creen? En la tercera posición, Isaac del Toro. Ya platicaremos al respecto. En las artes marciales mixtas, regresaba Conor McGregor, enfrentando a Max Holloway, una revancha que tardó 13 años en coserse, 5 años en el retiro McGregor, y regresó ¿para qué? Pues para lastimarse en la primera intención de patear, pega un salto enorme, se lastima el ligamento cruzado roto y se acabó, no duró ni un minuto el combate y bueno, se acabó una enorme entrada en Las Vegas, Nevada para ver el regreso de Conor McGregor. En Wimbledon, Jannik Sinner. Sí, termina vencer a Zverev y lo hace 6-7, 7-6, 6-4, 6-3. En la rama femenil, dos chicas de la República de Checa o Chequia, Muchova y también Nosokova, terminan por meterse en la final y Norkova es la que termina por ganar el Wimbledon. Atención, porque ¿quién va a enfrentar a México ahora que ya está el Kaiser? Hablan de tres posibilidades: Cabo Verde, Inglaterra y Estados Unidos. Ya platicaremos al respecto. Te saludé, mi querido Alan, ¿cómo estás?
1: ¿Cómo estás, César? Qué gusto saludarte, fuerte abrazo y gran inicio de semana. Pues ya arranca, ¿no? Lo mero bueno, me parece que tenemos a cuatro de las potencias, quizá los que esperábamos como candidatos al título, que sabíamos que iban a estar en estas instancias. Quizá por ahí solamente nos quedó de ver Portugal, seguramente, pero fuera de ello, pues lo presupuestado, y creo que vamos a ver ahora sí los duelos de en cuanto a nivel de alto poder, porque creo que por ahí habían estado ligeramente disparejos. Hay equipos aquí entre Francia, España, Inglaterra y Argentina que quizá no han tenido rival a medida a lo que va de esta Copa del Mundo.
0: No veo que sean partidos aburridos, ¿no? Va a ser dos atascones espectaculares. Saludo con gusto a David Faitelson. David, ¿cómo estás? Ya estás en Dallas, en Arlington.
2: Aquí estamos en Dallas, saludo con mucho gusto, Carlos, también un saludo para Anónimos, para toda nuestra audiencia. Aquí estamos frotándonos las manos por el partidazo que tendremos mañana en el Estadio de los Vaqueros, además que es precioso, entre dos escuelas futbolísticas dominantes, Francia y España, un duelo de colosos, de pronóstico auténtico reservado, y por supuesto lo que pasará el miércoles en Atlanta con el Inglaterra contra Argentina. La realidad es que pues no se siente ambiente mundialista en Dallas, es difícil encontrarlo, las calles vacías, es muy disperso. El ambiente mundialista se sintió en México, pero no se ha sentido aquí en Estados Unidos. Pero bueno, el estadio estará lleno, habrá un gran nivel de audiencia televisiva, y ya platicaremos, Carlos. Hoy hay un artículo en The New York Times que recoge cada una de las controversias o inconsistencias que hemos tenido en esta Copa del Mundo, y al mismo tiempo se habla de que Gianni Infantino quiere que el Mundial del 2030 tenga sí o sí 64 selecciones. Está el señor Infantino preparando su reelección, y bueno, si parecía difícil 48 y fue un éxito, la gran pregunta, Carlos, Anonymous, es si 64 selecciones realmente pueden hacer un Mundial interesante.
0: Sí, así como lo preguntas, David, con toda honestidad, si revisamos lo que fueron los partidos, es cierto, Curazao terminó por hacer un partido espectacular con Ecuador, pero se tragó 7 de Alemania. Y a lo mejor pensábamos que eso iba a significar por lo menos un ejemplo de 5 o 6 veces iba a pasar este resultado, pero no pasó. Y a lo mejor eso a Infantino le da la posibilidad de decir, además la polémica de sacar a los terceros lugares, ¿no? Que fue una bronca, que si sube, que si baja, que el criterio. Sí. Y creo que también eso nos dejó una sensación, no, que sea directo, 64 equipos y así el 1 y el 2 y vámonos, ¿no? De manera inmediata.
1: Sí, totalmente de acuerdo. Mira, creo que podría sonar escandaloso, pero a falta de las semifinales y la gran final, creo que el Mundial, en cuanto a espectáculo, seguramente en ingresos económicos, ha sido un éxito. Entonces, creo que ya aumentar a 48, donde justamente la gran mayoría pensábamos que esto no iba a funcionar, que iba a bajar el nivel, y nos dimos cuenta que hay equipos, perdón, que le han competido a las potencias, que por ahí hubo sorpresas y las pudo haber habido a mayor grado, y que al final, mira, los 4 que te decía, grandes potencias están en semifinales, pero que hubo duelos interesantes. Creo que le van a dar este voto de confianza a Infantino, tanto para la reelección, va a entregar buenos números, y por qué no decirle, sale, te funcionó con 48, vámonos con 64, tenemos 4 años, un ciclo para poderlo trabajar. Yo creo que esto es viable por los resultados que ha entregado y va a entregar Infantino.
0: Sí, el asunto. Ahora, es el que se vuelve enorme, David, 16 equipos.
2: No, se vuelve enorme. Ahora, a ver, hay que hacer un ejercicio. Hubo días, se temía por días, donde había 4 partidos. Realmente, esos días, la realidad es que pasaron bien frente a la televisión. Olvídense del tema de audiencias en los estadios, que también fueron todo un éxito, han sido todo un éxito. Pero el tema de 4 partidos en televisión, la verdad fue un experimento bueno, y la gente lo digirió y lo terminó consumiendo. También es evidente, Carlos, que hemos vivido días donde el fútbol ha mostrado su poder en el mundo, ¿no? Donde el fútbol, claro, para mí yo le llamo una religión global, porque al final del día vende fe, vende esperanza.
0: Los ratings,
2: los ratings, hay algunas cifras espeluznantes. Ahora mismo me compartían una de que en el último mes, fíjate lo que son las cosas, está mal que esto ocurra, porque no tendría que ser así, pero el índice de asesinatos en la Ciudad de México, asesinatos dolosos, registró el número más bajo en 16 años durante este mes del Campeonato Mundial de Fútbol. Insisto, no tendría que ser así, ¿no? Obviamente.
0: Sí, no.
2: Una cosa no está para tapar la otra ni para suplir alguna carencia, pero es innegable que el fútbol es un negocio mundial muy, muy atractivo. Y yo creo que Infantino, pues sí, las eliminatorias, imagínense, son 211 representantes de FIFA, califican 64, va a ser más fácil, más difícil quedar eliminado que clasificarse al Mundial. Yeah. Y también tiene Infantino 2 cosas pendientes, Carlos y Anonymous. 1, el mercado de China, que no lo ha podido conquistar, y 2, el mercado de la India, que también en cuanto a población, pues significa mucha, mucha economía. Y la FIFA tiene esas 2 asignaciones pendientes.
0: Sí, para hacerlo completamente global, tienes toda la razón. Uh-huh. Yo lo que creo es que lo va a conseguir. Es decir, me queda perfectamente claro que esto ha sido un éxito para él. Más allá de las polémicas, cuando ven la recaudación y lo que le va a tocar a cada selección participante, todos quieren estar. Es decir, si a China le dicen, sí, empieza a hacer un proyecto y prepárate, pues seguramente se va a meter en cualquier momento. Y yo creo que la asignación viene con este Mundial en el 30, con 64 equipos.
1: Sí, además, lo bien que quedó parado México como sede, quizá Estados Unidos en cuanto a la infraestructura y cómo funcionó también con 3 países. Yo quisiera decir algo, bien lo mencionaba David, 4 partidos al día al principio sonaba escandaloso. A mi gusto, a ver, me dedico a esto y soy futbolero al igual que ustedes, me la pasé bien, y hasta un grado donde ya ahora que no tenemos fútbol, pues ya sentimos ese vacío, ¿no? O sea, creo que para que...
0: Ya trae el síndrome de Estocolmo hasta adentro.
1: No.
2: Hasta adentro, pero a ver, pero para Anonymous, no, yo creo que nosotros no somos parámetro, porque obviamente...
0: Somos hardcore, pues claro.
2: Sí, nos dedicamos a esto, ¿no? Entonces yo creo que la gente lo aceptó bien. Me dicen que en México, por ejemplo, siguen funcionando muy bien los fanfest, los que se han instalado, tanto sí, los públicos como algunos privados. Y bueno, es una noticia de que la gente quiere consumir fútbol Y Fantino dice, ah, ¿quieren más? Les puedo dar más. Y además, la complejidad del Mundial del 2030 significa hacerlo en seis países, ¿no?
3: Sí, Argentina, Paraguay, Uruguay, si no me equivoco, Marruecos, España.
1: Uh-huh. Y Portugal.
3: Y Portugal.
2: Correcto, en tres continentes, Carlos, el continente americano, Sudamérica, el continente africano, el continente europeo, es una complejidad. Bueno, obviamente, a ver, con todo respeto, van a ser la fregadera de la que misma. Van a abrir el Mundial en Sudamérica y luego van a hacerles viajar a los equipos, lo cual tendrán que tener un poder de aclimatación. Hoy escuchaba aquí a la selección española, a Alex Baena, el futbolista del Atlético de Madrid, decir, oigan, del vuelo que tomamos de Los Ángeles para acá esas dos horas me alteraron el sueño. Es decir, es normal en un país con usos horarios diferentes. ¿Se imaginan jugar un partido en Uruguay, en Montevideo, y a la semana siguiente, a la semana siguiente, tener que jugar en Lisboa sin ningún tipo de aclimatación, sin ningún tipo de tiempo para desprenderse del jet lag?
3: Pero yo creo que a lo mejor, David, no viajan todos. Es decir, van a ser por fases. Seguramente los de América estarán jugando ahí y los de Europa allá. Es decir, no creo que tengan esa necesidad de echarse pues un vuelo de 7, 8 horas.
2: No, pero yo creo, Carlos, yo creo que la estructura, según entiendo, nos ha confirmado, la estructura, infraestructura de Sudamérica solamente alcanza para 3 partidos. Uno en Montevideo, otro en Asunción, sede de la Conmebol. Montevideo es sede porque ahí se jugó el primer mundial hace 100 años, hace 100 años, en 1930, y Argentina, por lo que significa, jugaría del Monumental, pero un solo partido para los tres países, o sea, un partido en cada país sudamericano y adiós. La ronda, el resto de la fase del grupo, de ese mismo grupo, continúa en Europa y en África.
3: Claro, los haces viajar una vez, no los haces viajar.
1: Y aparte, a los que vayan a jugar ahí. Claro, estaremos hablando seis equipos.
3: Seis
1: por
3: equipos.
1: Lo que dice David.
3: Claro.
1: Y además, me parece que esto sí es meramente un homenaje al Estadio Centenario por los 100 años.
3: Mira,
1: porque en el Azteca parecía ser, pero por lo menos hubo 4 partidos, también hubo en Guadalajara, hubo por ahí en Monterrey, o sea, le dieron poquito, pero acá sí dice David, 3 partidos y ya vámonos, todo se va a jugar como originalmente, España, Portugal y Marruecos.
3: Completamente de acuerdo. Voy a lo siguiente, creo que la ecuación que también David Anonymous vio Infantino, es decir, lo que lo deja contento es, la fiesta estuvo en México y el dinero estuvo en Estados Unidos, y yo creo que es como está partiendo para hacer el siguiente negocio. El dinero en Europa,
2: pero no,
3: y
2: no
3: en Marruecos habrá fiesta también, ¿no?
2: Claro, pero no todos los países son como Estados Unidos, porque sí, Estados Unidos la verdad que es un país muy especial. Te permite esto, hoteles, aeropuertos, transportación, unas facilidades que no tiene cualquier país. México le cuesta, a ver, México hizo partidos, lo hizo muy bien, pero por ejemplo aquí en Dallas estoy a 1,000 metros del estadio de los Vaqueros. Aquí no hay tráfico, todo está ordenado, no va a haber mañana aglomeraciones, ni va a haber gente que llegue a tapar la calle o que llegue a afectar el tráfico.
3: ¿Ni gente tienes en el restaurante que estás?
1: Te dejaron solo.
2: No hay nadie. Espérame, y la calle está peor. No, bueno, aquí, mira, Carlos, aquí el vestidor de TUDN, de Televisa, se rompió desde el día 1. No existe el vestidor. Cada quien hace lo suyo, cada quien trabaja el suyo. Vaca debe estar en la farmacia. De la Rosa en...
1: ya lo dejó mal, no, déjame
3: calle. David Chance, está chavo.
1: ¿Qué hiciste, David?
2: No. Bueno, podría estar en un lugar peor. Pero bueno...
3: Que en el proctólogo, pero es diferente.
2: Es verdad. A ver, Carlos Anónimos, tengo una lista de los... inconsistencias que da a conocer hoy el The New York Times. La primera, Cristiano Ronaldo, la suspensión. ¿Se acuerdan que él recibió una tarjeta roja y 3 partidos de suspensión antes del Mundial?
3: Sí, claro.
2: Pagó uno todavía en eliminatoria, pero los otros 2 se los dejaron en suspensión. O sea, suspendidos, no fueron hechos efectivos. Entonces ya desde ahí la FIFA empezó a meter el artículo 27 que después utilizó para lo de Fedarín Balogun, el futbolista de Estados Unidos. El tema con Balogun es que, a ver, no fue decisión de FIFA, sino pareciera que fuese una presión del presidente Donald Trump.
3: Bueno, es lo que pareciera, pero si nos vamos al reglamento y lo hizo con Cristiano, pues ya suena a un lugar común, David, ese es el tema.
2: Sí, sí, de acuerdo, y Trump, el problema es que Trump puso en evidencia, como ha puesto en evidencia también a otros líderes, puso en evidencia a Infantino, ¿no? Lamentablemente, pero sabemos que es un estilo, es una manera en la cual se maneja el presidente de Estados Unidos. Bueno, dejamos eso ahí pendiente. El premio de la paz a Trump, señores.
1: Sí, el premio de la paz.
2: Que fue el sorteo, ¿no? Eso sí. Eso pero, siempre parece toda una inconsistencia,
3: David,
2: ¿no?
3: David, si fuera el premio Nobel, yo estaría completamente disconforme. Pero es el premio de la FIFA de la paz. O sea,
1: es que lo
3: ¿qué
1: que
3: causó... antecedente tiene? ¿A quién más se lo han dado?
1: Es que ahí puede estar el tema para algunos. ¿Por qué se lo das a Donald Trump? ¿Qué intereses hay? Y además, será en medio de una guerra, además.
3: Es la sede del Mundial.
1: Y se daba en una guerra, además, de Estados Unidos con problemas con Irán. Y estaban ahí en una bronca, por eso la gente le brincó, se vio mal Infantino desde ahí.
3: Sin duda, esos detalles hacen la diferencia. Pero creo que esto nos deja claro que la tendencia de la FIFA es el negocio, David.
2: Sí, de acuerdo, de acuerdo. A ver, yo creo que sí, con todo respeto, me parece ridículo darle un premio de la paz a Trump, sea el de la FIFA o sea el de cacahuates Anonymous. O sea, el premio de la paz, el premio de la paz para un hombre como Trump no debería existir. Todavía hoy tenemos en este país, lamentablemente, ayer murió un inmigrante colombiano a manos del ICE de manera terrible.
3: Un mexicano también.
2: Derechos humanos, ¿sí? Un mexicano también. Terrible, terrible, infame esto, que esto ocurra. Y bueno, obviamente, a mí me sorprendió, y mezclando eso ya en temas políticos, lo que pasó con Irán, ¿no? Yo creo que Irán, pues con todo respeto, no tendría que haber venido al Mundial. Al momento que hay una guerra y que el país anfitrión está bombardeando, y viceversa, claro, pero están bombardeando a tu país, y luego también no le dieron permiso en el tema de que primero se hospedaban en Tucson, después los mandaron a Tijuana, luego no les daban visa. Yo la verdad no sé qué hizo Irán en el Mundial.
3: Yo estoy en desacuerdo contigo, David. Completamente en desacuerdo. Porque creo que ellos tendrán la libertad de elegir. Estás en una guerra, es cierto, pero creo que eso sí le dio una tendencia que lo deportivo es lo deportivo y lo político es lo político. Y creo que Irán haya hecho el esfuerzo de estar. Sí, participó como una víctima.
2: Yo siento.
3: Porque no tenía ni los regresos,
1: no fue
3: ni estarse
1: en esta.
3: No fue en igualdad de condiciones. Pero creo que también tenía que verse el lado de Irán de decir: también tenemos deporte, también queremos pertenecer, deseamos estar ahí.
2: Está bien, pero a ver, Carlos, pero fueron muy maltratados.
3: Sin duda,
2: creo que ahí fue.
3: Pero eso es lo que yo creo que hay que hacer visible, David.
2: A mí me parece que Infantino, cuando viajó a verlos en Turquía, ¿se acuerdan que hubo que la selección se agrupó por allá? A mí me parece que les hizo una jugosa oferta. Una oferta, porque la FIFA tiene dinero para eso. Para eso utiliza la caja chica Infantino, que debe ser una caja grandotota. Y les dijo: a ver, señores, aquí está el billete. Les voy a dar tantos millones de dólares si van al Campeonato Mundial de Fútbol. Bueno, fue una manera, porque Infantino lo resolvió, la verdad, mágicamente. Cuando el terreno parecía más escabroso y más complicado, Infantino lo llegó para resolverlo, ¿no? En fin, es una de los temas que también están puestos en este tema. Están las pausas de hidratación que han causado mucha controversia. A ver, yo las entiendo cuando se juega como en Miami, se jugó el Inglaterra contra Noruega a una temperatura y una humedad inhumana. Ahí las entiendo. Pero, por ejemplo, mañana aquí, realmente ustedes ven que hace falta una pausa de hidratación en un estadio techado y climatizado.
1: No es necesario, además, porque Gianni Infantino hace unas semanas dijo que de esos ingresos por publicidad no recibe absolutamente nada la FIFA. O sea, dejen claro.
3: Si está embarazado, cuando van a pausa, entra. Está embarazado en la comercialización, entra inmediatamente Powerade. Entra y ya no te la quitas.
1: Y es lo que toman, correcto. Aunque él dijo que no reciben un solo peso, que no va por un tema económico. Entonces, partiendo en lo deportivo, ¿en qué te influye? Porque, vuelvo a lo mismo, esto ya se americanizó. Sí cambian los resultados, sí influyen totalmente, influyó en muchos resultados, cambió el destino prácticamente de los partidos, y es una pausa de casi 3 minutos donde cambia la estrategia. Son 4 cuartos prácticamente.
3: No, pues es ir a tocar base con el coach, ¿no? Tendencia del partido, David, sí te escucho.
2: Sí, ahora tú dices, no, de acuerdo, pero tú dices, a ver, vamos a hacerlo diferente cuando el clima realmente lo pida, pero también conviertes al fútbol en un deporte distinto, porque ahí sí lo vas a permitir ese intercambio del entrenador con los jugadores, y en otro partido que no requiera pausa de hidratación, le vas a dar continuidad. Entonces es muy complejo lo que se hizo. Yo creo que al final FIFA aprovechó específicamente para vender más, encontró una ventanita y dijo, ah, por aquí me cuelgo, ¿cómo puedo yo interrumpir el partido para vender al estilo de lo que pasa con el fútbol americano, con la NFL, con otros deportes, donde hay pausas, donde hay tiempos muertos y se puede vender en la televisión?
3: ¿Y tú crees que esto haya llegado para quedarse? Es decir, ¿tú crees que la UEFA vaya en su certamen?
2: La UEFA dice que no.
3: ¿Que no? Claro.
2: La UEFA dice que no.
3: Y entonces, para el siguiente mundial, que son dos plazas UEFA, ¿qué va a pasar en Europa y en África?
2: Pues sí. Pero es capaz que Infantino para cada mundial dice, ah, ¿saben qué? Para las competencias que avala la FIFA, se tiene que hacer así porque yo tengo un contrato de televisión y porque garantizo a los que me compren los derechos que van a tener la manera de recuperarlo con este tiempo para comercializar durante los partidos. No lo sé. Es un tema que también ha causado polémica. Hay otro, el sistema de sembrados tipo tenis, que los mejores no jugarían hasta la final. Si los cuatro mejores sembrados en FIFA ganaban sus grupos, no se verían hasta semifinales. Y ocurrió. Aquí están el 1, el 2, el 3 y el 4.
3: Pero lo hicieron en la cancha, David.
2: De acuerdo. Pero para las especulaciones, Carlos, de aquellos de que dicen que le allanaron el camino a Argentina para que avanzara. A ver, están los cuatro mejores rankeados de la FIFA en las semifinales. ¿Qué más podemos pedir?
1: Sí, fueron los mejores deportivamente, ¿no? Quiere decir que también los avala, ya que el camino haya sido diferente para unos o para otros. Insisto, Argentina creo que al momento no ha tenido un rival de calidad. Va a ser interesante lo que vamos a ver.
3: Y los que no han sido de calidad, sí, me lo están apretando.
1: También.
2: ¿No? Sí, claro, de acuerdo. Y otro de los temas es lo que ha pasado con Argentina y el arbitraje o el VAR, sobre todo el partido contra Egipto. Bueno, empezó desde el partido contra Argelia, ¿se acuerdan? En Kansas City,
3: no,
2: la presentación argentina, ¿no?
3: La expulsión de Messi, o sea, esa tenía que irse. Aunque sabemos que ahora con este artículo, tú decías el 27, David.
1: 27.
3: El 27, pues seguramente Messi hubiera regresado, ¿no? Si pasó con Cristiano.
2: No, de acuerdo contigo. Sí. Para eso lo tiene ahí la FIFA, ¿no? Para una válvula de salida, de escape, ¿no? Pero bueno, está mencionado ahí el tema del arbitraje, sobre todo lo que pasó con François Letier, el árbitro francés, y las quejas de Hossam Hassan, el entrenador egipcio. A mí, la verdad, el partido contra Egipto sí me pareció un partido polémico. Hay de dónde polemizar, por supuesto, hay controversia. Pero volvemos a lo mismo, volvemos a que cuando la tecnología se aparta y depende del criterio de un ser humano, pues un ser humano, Anonymous lo ve diferente a lo que lo ve Carlos, y yo lo veo diferente a lo que lo vean Carlos y Anonymous, y tenemos un criterio distinto.
3: Sí, pero yo lo que considero es, ante la situación, y decían algunos futbolistas, y es donde yo me apoyo, tienes que abogar por el fútbol. Tienes que abogar porque es un deporte de contacto, y si no, cada contacto va a ser penal y cada contacto va a generar una falta, y no es así.
1: Y
3: es
1: donde, zona,
3: claro, y creo que por ahí tiene que aparecer un criterio futbolístico. Es decir, ¿qué quieres que pase con el fútbol? ¿Que sean partidos entretenidos o partidos pausados por tanta falta? Nos quejamos nosotros de los árbitros que parten el ritmo de los encuentros. Sí. Lo vimos en el México contra Inglaterra.
1: Sí,
3: no podían marchar los dos equipos con todo y que fue el partido que más ritmo tuvo en las fases finales. Es a donde yo voy, David. Es decir, que los criterios del refereo, del arbitraje, vayan en torno al espectáculo y en torno a la competencia. Y parece que así no es. Por eso parece que hay una tendencia en torno al más grandote, al más pesado, al que más vende.
1: Y es que sabes que también depende del criterio del árbitro de qué país sea. Porque, por ejemplo, en Sudamérica dejan jugar más. Sabemos que hay mayor contacto, son más marrulleros, por así decirlo. Y en Europa se pita de otra forma, así como seguramente en México. Entonces, lo que hizo la FIFA previo al Mundial en esta concentración, a ver, señores, vamos sobre el mismo camino, intentemos unificar criterios, es complicado, y por eso vemos también esas diferencias. Y al final creo que cuando es de criterio, Carlos, David, no nos vamos a terminar por poner de acuerdo.
3: No, va a ser porque es completamente subjetivo.
1: Sí, sí, sí.
3: Pero, por ejemplo, ¿sabes cómo mataría la FIFA estas polémicas? O sea, por ejemplo, para mí no era penal el que le cometen a Mo Salah en la parte última del partido.
1: El contactito.
3: El contactito, que es muy leve. Pero si hubieran metido la repetición, matas todo. Porque en ese momento agarran y dicen, no, señores, no fue. Y creo que todos hubieran asumido la responsabilidad de decir, ah, pues sí, no fue, ahí está la imagen.
1: De acuerdo.
3: O el balón que pega en el cable de la cámara, ¿no?
1: Sí.
3: Y que de repente, no, es que el chip, haces un reloj, que el chip, que 2 metros, que no puede ir más arriba, porque, pero es evidente que pasó. Ahora existen miles de tomas por la fanaticada que lleva sus teléfonos y demás. Y entonces, claro, creo que la respuesta de la FIFA se vuelve, perdón, David, pues se vuelve ridícula.
2: No, totalmente. Y también viene ese tema de la Skycam y cómo favoreció a la selección inglesa en ese partido, y que obviamente también está dentro de las grandes, grandes controversias. Creo que en ese sentido estamos de acuerdo. Se agrega, fíjate, en controversias lo de Mbolo, el jugador suizo, en el engaño, que fue terrible, sí, ¿no? Como algunos jugadores intentan engañar, y lo peor de todo es que Mbolo, si no se fijan en la toma, bueno, se tira un clavado y después sale llorando. O sea, llorando, lloras por tratar de hacer trampa. Es también una cuestión que...
3: Por la pena, evidente, David, por imbécil.
2: Pues, supongo, ojalá sea por eso, Carlos, ojalá sea por eso, porque finalmente el futbolista no puede venir a engañar al árbitro, a tratar de sacar ventaja mediante un engaño. Eso es algo que no va de acuerdo con tu ética, con tu moral, y no lo tienes por qué hacer, porque además vas a perjudicar a otro compañero de profesión,
1: pero
2: ¿no?
1: Es el tema es que de esas, en cualquier zona del campo, por partido hay 100. O sea, todo el mundo al mínimo contacto se tira. A mí me parece, David, que la polémica se arma porque yo creo que aplica la tarjeta amarilla cuando quieres engañar dentro del área provocando un penalti y sacando una ventaja mayor. Aquí lo que sucedió es que como se revisa este tema de la identidad y habían sacado amarilla, me parece, a Paredes, el VAR la revisa, la voltea, se aplica el protocolo y es cuando le termina costando, porque te apuesto que no sale una amarilla y es una falta común y corriente, un contacto, un clavado en cualquier zona, y no pasa la amarilla.
3: No pasa, claro.
1: Fue realmente increíble esa situación, ¿eh? Queda ahí como antecedente.
3: Fíjense que Mao Medina, compañero de trabajo, y que con él hago el boxeo en TUDN, en Televisa, me manda una tabla interesantísima. Dice, bueno, si la propuesta que menciona David, que los sembrados arranquen en semifinales, dice, pues así le pasó a Argentina. Es decir, Argelia, después Austria, después Jordania, después Cabo Verde, después Egipto, y cierra con Suiza. Pues sí, mejor que ya lo manden a semifinales.
2: Pero espérame, Carlos, pero ¿por qué tuvo esos rivales? Porque algunos otros equipos dejaron de hacer la tarea.
3: También, y eso es cierto. No es culpa de Argentina. Claro, aclararlo está bien, tienes toda la razón, David.
2: Sí, dejaron de hacer su tarea y no. Por ejemplo, en este mundial ya no vimos ni a Brasil, ni a Alemania, ni a Países Bajos llegar hasta donde... Portugal llegar hasta donde tenían que llegar. O sea, se quedaron en el camino y fracasaron.
1: Y otra Perdón, sí, David, otra de las consecuencias, a lo mejor, o de los efectos, mejor dicho, pues de tener 48 selecciones y haber metido esa ronda adicional de 16avos, que justamente hubo algunas sorpresas o algunos cruces donde pues tuvieron que en el mata-mata potencias enfrentarse, ¿no? Veíamos la adelantada, la de Países Bajos, Marruecos, ¿no? Que pudo haber sido una semifinal, unos cuartos. Entonces te da eso también, pero sí muchos quedaron a deber.
3: Sí,
2: no. Oye, por cierto, David, ya las últimas dos inconsistencias que se mencionan, más para terminar,
3: sí, claro.
2: Uno fue que, ¿se acuerdan que Irán se va del mundial con el empate entre Argelia y Austria, 3 goles?
3: Que parecía negociado.
2: El empate. Sí, pero ¿cómo vas a negociar un empate a 3, Carlos? Lo negocias a 0-0, 1-1, ¿no? 3-3 me parece muy complicado, pero bueno. Al final de cuentas también hay una implicación política por lo que hemos platicado, porque es Irán y porque aparentemente habría una confabulación para dejarlos fuera, en fin. Y finalmente el horario, el cambio de horario de México-Inglaterra, ¿se acuerdan que iba a ser a las 12 del día y que al final de cuentas se retrocedió a las 6 de la tarde? La pregunta es ¿dónde quedó la bolita? ¿Quién pidió el cambio de horario? ¿Lo pidió el
1: Andrés Vaca? Lo pidió.
2: Bueno, no. Andrés Vaca lo comunicó.
1: Sí, sí,
2: quiere decir que en ese momento sí estaba.
3: Sí, claro. Nunca hubo nada oficial, David.
1: Por eso
2: nunca nada oficial porque lo echaron para atrás. Pero FIFA ya había dicho que sí, Carlos. Y yo creo que el gobierno federal le había pedido a la FIFA que se hiciera a las 12 del día. Por un tema de seguridad, porque habíamos pasado por los 4 lamentables fallecidos en las celebraciones de del Ángel y querían más tiempo para poder trabajar bajo la luz del día y que la gente festejara o que la gente lamentara como fue el caso, ¿no? Pero bueno, al final del día se creó mucha incertidumbre. Javier Aguirre tuvo que tomar el teléfono y marcarle a López Dóriga para aparecer ahí con él y decirle que no estaba de acuerdo con esto y con lo otro. A mí me parece que hubiese beneficiado a México totalmente el hecho de tener el partido a las 12 del día. Hubiese sido más benéfico todavía de lo que fue el escenario con respecto a la altitud y obviamente a la pasión que había en el estadio.
3: Que la verdad, David, en toda la historia de los campeonatos del mundo, al menos de los que yo recuerdo y los que tú has cubierto y los que Anónimos ha vivido, nunca habíamos visto algo así, ¿no? De, ay, va a cambiar de horario. Sobre todo sí, pensando en el consumidor final. Es decir, tú compraste tu boleto y tenías tu llegada en el avión a las 12 del día, nunca llegabas al partido. Es decir, no tenías forma de llegar. Y matabas un poco esa responsabilidad, pues, de venta o matabas un poquito ese asunto, ¿no?
1: Y más,
3: o sea,
1: en un mundial de tres países.
3: Más en un mundial de tres países.
1: No,
3: claro,
1: no puedes hacer eso. Me parece que será
3: complicado. Pero es un hecho que la FIFA lo estaba observando como tal. No sé a quién achacársela, me parece que lo de la seguridad me suena como lo más lógico, sí. Porque incluso no se habían dado a conocer las medidas que se iban a tomar de expandir más la presencia de la gente en toda la calle de Reforma con más pantallas. Sí. Justo hasta que se da a conocer oficialmente que el partido seguía a las 6:00 p.m, que terminó arrancando a las 7:00 p.m. Qué no, bueno que pasó, porque yo ya tenía unos boletos a las 12:00 p.m. No. Y que me iban a salir como en 120,000 pesos cada uno. Bendito Dios, porque si no me iba a agarrar una bronca con la jefa de mi casa.
1: Iba a ir, te iba a acompañar.
2: Pero sí me parece que... Obviamente mucha gente tenía planes, tenía que tomar un avión, transportarse de un lugar remoto. Y sí, como dice Carlos, generalmente cuando la FIFA dice a tal hora, no se cambian, igual que juegos.
1: Sí, no, esto no es la Liga MX, ¿no?
2: Causas de fuerza mayor, tenían por un lado el tema del clima, que finalmente eso interrumpió, aplazó la hora inicial del partido. Y también tenían el tema de la seguridad, que son temas de fuerza mayor y en los cuales la FIFA podría darse un cambio. Yo creo que lo analizó y después se dio cuenta de todo lo que había alrededor y dijo, mejor ni me meto. Así lo dejó.
3: De acuerdo. Sí, la verdad que sí. Pues sí, todas estas irregularidades han empezado. Seguramente son materia de área de trabajo para la FIFA, sí. para no dejar estas puertas que siguen estando abiertas y que no tenemos una respuesta clara, ¿no?
1: Sí, me gustaría agregar una, no sé qué les parece, quizás un detalle menor, pero esto es para el aficionado, y se reducen dos cosas. Una, los altísimos costos, el mundial más costoso de la historia, donde el verdadero aficionado, no digo que los demás no, todos están en su derecho al final, ¿no? El que tiene, puede pagar y tiene esta posibilidad, pero gente
2: eso
1: que a lo mejor...
2: Eso dice Infantino que le vale un cacahuate, que sí, él va a seguir cobrando así, sí, punto, ¿eh?
1: Y aunado a lo de los precios, David, Carlos, que pues no fue para todos esta Copa del Mundo, definitivamente no. Otra, me parece que sí quedaron a deber en darle más partidos a México por el tema de la pasión, lo que dice David, en Estados Unidos y Canadá definitivamente. Oye, no existió el mundial.
3: Tan solo,
1: ¿no?,
3: donde está David Arlington, sí, tiene 9. Hoy se cierra con ahí el partido, 9. Es más, tuvo más que Guadalajara y Monterrey juntos.
1: Sí, ¿no? Entonces creo que en pro del aficionado, el costo excesivo de los boletos.
2: Lo cual agradezco porque es un estadio precioso. Agradezco llegar a ese estadio. Dios mío, es.
3: Pero David,
2: es la octava maravilla.
3: No, ya te espera el Ciudad de los Deportes. Y cualquiera que vayas en Estados Unidos tiene un servicio, pero si de repente generan, yo creo que la ideal hubiera sido 20 partidos para México.
1: Los hubieran solventado, Carlos.
3: Los hubieran solventado sin tema, problema.
1: Y
3: sin problema.
1: Para México, obviamente, sí, de otras selecciones.
3: O sea, estos tres estadios, pero con 20 juegos.
1: Sí, sin tema.
3: O sea, hubieras tenido repartidos a lo mejor 8 en el Azteca y el resto para...
2: Ahora,
3: para
2: yo creo que eso le va a servir a FIFA de cara al 2030 para ver cómo reparte entre Portugal, España y Marruecos, sobre todo, y con Marruecos, ¿no? Porque España y Portugal serían, pues, países muy similares, la misma península ibérica. No veo gran diferencia entre un país y otro, pero... Marruecos va a tener una pasión desmedida por el mundial, ¿no?
3: Pero yo creo, David, que después de que México termina sus tres sedes, se le apagó el mundial a FIFA. O sea, sí, queda perfectamente claro. O sea, ellos incluso lo dijeron, el gran animador de este mundial fue México.
1: ¿Y sabes dónde terminaron por darle el último tiro, o sea, donde terminó todo cuando eliminan justamente a México, ¿no? O sea, pero ahí bueno, se termina pues toda la pasión en todos lados.
3: También tenías la mejor oportunidad, tenías todo a favor y pues tú te embarras en el lodo. Pues.
1: Sí, imagínate lo que hubiera sido con este camino. Pero oye, como antecedente, mencionan algo interesante. Yo no sé en lo personal cómo respondería Marruecos, pero creo que España es garantía. Al final ya albergaron la del 82. Sí. Sabemos de su pasión
2: Europa.
1: También.
2: En Europa Portugal. El Mundial es garantía.
1: Sí. Portugal con la Eurocopa del 2004, que organizó y fue fantástico.
2: Me llama la atención también. Marruecos, porque en Marruecos hay una gran, gran pasión. Tienen un equipo que la verdad pensábamos que ya podía llegar más lejos. Le tocó enfrentar a Francia en la ronda de cuartos de final. No es sencillo, pero Marruecos tiene una gran pasión por fútbol. Vamos a ver cómo.
3: No, David, cómo,
2: ¿cuántos partidos le da la FIFA, no?
3: Yo te lo adelanto. Marruecos va a llenarse de mexicanos. O sea, vas a ver cómo va a estar. Uy. Sí, casi los teníamos de compas aquí en Monterrey. Acabaron súper agradecidos por el apoyo en el Países Bajos contra Marruecos.
2: Bueno, hay que ver a dónde le toca a la selección mexicana, Carlos. Ya nos estamos adelantando.
3: Sí, a ver si va. Hay que ver si va a entrar, ¿no?
1: Cuatro.
3: Van a calificar nueve. Entonces,
2: ay,
3: a ver
2: Dios
3: si
2: mío,
3: va.
2: No, hombre.
1: Vamos a quedar fuera de corazón, México.
2: La de que va, no te preocupes.
1: Aparte con la distancia, a ver, en cuanto a los kilómetros, Portugal, pequeñito, pegadito a España y a
3: pequeñito, es un país hermoso.
1: Sí, no hablo de territorio, de kilometraje. Todo eso. Abajito tiene a Marruecos, entonces me parece que la transportación es muy similar.
2: Con maestro de geografía.
1: No va a haber ningún problema, ¿eh?
2: Anónimos. Mi maestro de geografía decía, abajito está la tierra. ¿Será el norte o al sur?
1: Al sur, David. Es correcto, tienes razón.
3: Dice Anonymous que ya lo dejes, que le está costando.
1: No me perdona la de México.
3: No te perdono. No. Pero bueno, David, vamos a hacer una pausa y regresamos para el análisis.
2: Vamos a la pausa, a ver si aparece alguien aquí para entrevistar en este lobby que está vacío. Yo no sé si a quién vendrá. No, estaba esperando yo a Vaca.
1: No te dejaron cuidando,
2: de la
1: David.
2: Rosa.
3: No. Pues
2: ahí está De La Rosa.
3: Pues
2: ahí está De La Rosa, pero viene de quién sabe dónde viene.
3: Del Ross.
2: Del gimnasio.
3: Bueno.
2: Vamos a hacer una pausa. Mira qué pinta.
3: Mira nada tío, más, ahí está, no hombre.
2: Mira qué pinta.
3: Deja que se bañe.
1: No se puede ni que así que haga cuatro, ¿por qué no?
3: Qué gran trabajo de los dos. Oye, sí, vamos a hacer una pausa para checar el Francia-España, ¿te parece?
2: Se está echando un poquito de agua en la playera para que vean el gimnasio.
3: Para que parezca. Bueno, pausa y volvemos aquí en MBS Deportes.
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0: Pues así estamos como Rocky, esperando lo que pueda presentar Francia y España para el día de mañana en un escenario espectacular, cerrando justamente ya la sede de Dallas. 9 partidos en total se terminaron por aventar. Atención, porque me parece que es un partido, sí, de pronóstico reservado, pero yo lo veo 55. 45, ¿no? Sería. O sea, es como lo veo yo a favor de Francia. Que veo un equipo muy sólido, un equipo que va no tiene una dependencia tan grande como la tiene otros equipos con su líder, como es Mbappé. Él te hace goles, pero también está Dembélé.
1: O como Argentina con Messi.
0: Con Messi. Y creo que es un equipo que no lo han llevado a las instancias donde tiene que sacarlo todo y arriesgarlo todo, porque me parece que el equipo le da, juega casi por momentos, y los momentos donde lo termina por hacer bien, como fue contra Paraguay. Sacó el gol y en ese momento también decidió jugar al golpe por golpe y sucio para tratar de contener a los paraguayos.
1: Y es que bien, Carlos, no lo han llevado al límite porque justo la misma Francia no lo ha permitido, porque me parece que en este mundial ya vimos que no hay equipos fáciles. El nivel ha sido muy parejo independientemente de cómo te llames, pero si sí hay un equipo, una selección que está un pasito arriba o da esa sensación de superioridad, es Francia totalmente. Yo me iría el 40-60, Yo me iría el 40-60, pero va a estar
2: un duelo adelante, David. 40-60, estás exagerando, Anonymous. Es mucha distancia. Debes de bajarle un poquitito, Anonymous, porque además son dos grandes.
0: Ya le bajó hace rato, porque me daba otro porcentaje, me refiero.
2: Dos grandes potencias del juego. Mira, España le ganó a Francia la Euro en el 2024, le ganó en la National League del 2025. El equipo español, toma en cuenta esto, ha permitido solo un gol en 6 partidos, el gol de Ketelaere, el jugador belga, en Los Ángeles el viernes,

0: es el único gol que ha permitido la defensa española. Si bien le ha costado trabajo, ha hecho 11 goles, pero digamos que le ha costado trabajo producir ofensivamente, porque también es normal que los equipos se le encierren. Como decía hoy Baena, el futbolista Atlético de Madrid aquí en Dallas, decía: la ventaja con Francia es que Francia no se nos va a encerrar. La idea es tener la pelota, pero a los franceses también les gusta tener la pelota. Entonces, claro, vamos a ver qué ocurre de eso, ¿no? A mí me parece que es un duelo de poder a poder. Yo no me atrevería a declarar totalmente favoritos a los franceses. Por favor, reacciona, Anonymous. No puede ser 60-40.
1: Bueno, ¿tú cuánto lo pones? En lo que ordenas tu malteada.
0: Malteada. Yo lo pongo, Carlos, yo le doy un 52%.
1: Ay,
0: no. Y un 48 España.
2: No, bueno, no, está bien, es respetable, ¿no? Señor David Faitelson. Mira,
1: la pensó como 3 horas. Sí, yo le doy déjame pensar.
3: Ya que lo pensó, sí dijo 60-40.
1: Sí. O sea, ya que lo pensó, dijo, me le estiré hasta el techo. Pero bueno, oye, David, yo creo que también mencionas este dato de Unai, que solo ha recibido un gol. Y creo que del otro lado, fíjate cómo te la pongo, punto de inflexión de Francia es justamente el arquero Mike Maignan.
0: Bueno, Carlos, Francia ha recibido 2 goles nada más, sí, uno, claro, de Senegal y otro de Noruega. Lo demás ha mantenido Maignan su, a pesar de que aparentemente tiene desventaja Francia con España por el portero del Milan, que no es la gran seguridad, pero la realidad es que también el trabajo defensivo de Francia ha sido muy bueno. Claro, no le han exigido tanto, ni siquiera Marruecos en el partido del jueves, en cuartos de final, que esperábamos, Anonymous, Carlos, que Marruecos se le echara de frente y presionara a Francia, ni siquiera ellos lo hicieron.
1: No, yo creo que el poder de Francia ha crecido más y Marruecos nos decepcionó. El peor partido que dio Marruecos fue enfrentando a Francia, pero hay que darle
3: el crédito a Francia.
1: El crédito al medio campo francés.
2: No, es que imagínate con ese tridente, cómo paras y cómo te despliegas bien en el campo y con qué confianza. Mira, David, además, yo porque lo pongo quizá un poco desbalanceado con este 60-40. Bien lo dices, España la mejor defensiva, solamente un gol que acaba de recibir.
0: No te hundas más, Anonymous.
2: Es con datos, como vemos,
0: no seas
2: señor
0: como
2: David Faitelson.
0: Está abajo de la tierra y sigue hundiéndose.
2: No. Mira, bien lo decías, Francia ha recibido.
0: ¿Dónde anda la perra shoot? Perdón. La perra shoot.
1: Ojalá supiéramos, pero seguramente
2: está trabajando. Ya apareció. Están haciendo algún comercial, grabando un comercial.
1: A ver, David, de pañales ahora.
2: No, le faltan unos añitos para ese. Oye, David.
0: Pero de pañales cena.
1: A ver, ya saca tu idea, Anónimo. Si no te me frustras.
0: Anónimo, sácala, por fin.
2: Oye, David, estamos hablando también de la mejor ofensiva, que es Francia, con 16 goles. O sea, prácticamente arrasado. Evidentemente, ya sabemos lo que te puede hacer Olise, que aparte no, me parece que no ha sido contundente, pero con sus asistencias, Mbappé está peleando el liderato de goleo, las variantes que también tienen. Entonces, creo que si bien vas a enfrentar a la mejor defensiva, pero tienes a la mejor ofensiva, 16 goles. Por eso es que yo lo pongo en esa balanza. Ahora, David, en los antecedentes, Francia se ha hecho presente, pero esta España no viene de la mejor forma, ¿eh? O sea, ha ganado también con muchas dudas contra Portugal con un madruguete, sí fue ligeramente superior. Contra Bélgica también un error por ahí apareció, pero Francia no deja dudas, ¿no?
1: Sí, creo que también, David, estamos perdiendo un poco de vista que Mikel Merino se ha convertido en la gran estrella de España, definiendo como ha definido, claro, y ni siquiera Yamin Yamal. Y del otro lado, los otros tres tienen una autoridad. Uno se llama Mbappé, el otro se llama Jude Bellingham, los y el cuatro, otro, por supuesto, Leo Messi, ¿no?
0: Ah, correcto.
1: Sí, pero Yamal no ha aparecido, David, o sea,
0: Yamal no ha aparecido mucho, es que no ha aparecido demasiado con el peso que se espera que aparezca Yamal, por supuesto. Esperemos que lo pueda hacer. Oyarzabal ha jugado un buen mundial. Yo diría también, por supuesto, ahora incluyó a Fabián Ruiz, el futbolista del Paris Saint-Germain. Le respondió con un gol frente a la selección de Bélgica. A ver, yo creo que, a ver, España no ha jugado todavía con todo su potencial y tampoco Francia, pero sí ha lucido más el equipo francés, sobre todo en estos llamados cuatro fantásticos que tiene adelante.
2: Oye, y dices algo, Carlos. Mira, por ejemplo, Argentina, Messi sin duda alguna, el gran héroe de Inglaterra, Jude Bellingham. No, con España yo no pondré a Merino, pero sí ha sido el hombre diferente.
1: Es el que ha definido, ¿no? O sea, ahorita dices, tiene el cambio, no tiene a Yamal.
2: El punto es que no tiene a Yamal. ¿Y Francia qué tiene? Tiene a Lucé, tiene Mbappé. por ahí de recambio.
0: Sí, ayer me decían
2: Barcola, o sea, son varios, ayer, son todos.
0: Ayer me decían que, a ver, ustedes mencionan aquí que Mbappé, que Bellingham, Messi, de acuerdo, jugadores que van por encima. Ayer me preguntaban y alguien me sugirió en la mesa de línea de cuatro, este chico que está en, a ver, Carlos, el que está en Nueva York, ¿cómo se llama este?
1: Marco.
0: No. Dani Nora. Ajá. Decía ayer que Cubarsí, y yo le decía, bueno, espera un momentito, es un defensa central, claro. Cubarsí. No, es que ha estado perfecto, 18 de rebotes, ha ganado los 17, ha sido recortes por arriba. No me vengan a joder, estamos hablando de Mbappé, Bellingham y Messi. Mbappé, Bellingham y Messi, y ustedes tienen razón, por España nadie ha levantado la mano de tal forma que uno diga, contundentemente es el mejor jugador de España.
1: No, pero a lo mejor ahí tiene su gran valor. Pareciera que el equipo le da para no tener un protagonista y poder avanzar hasta donde ha avanzado.
2: No le está dando de una forma que de verdad convenza a Carlos. O sea, no pero termina de convencernos.
1: A lo mejor no termina por convencernos, pero si juega mal y le gana a Francia, es como a lo mejor le está dando a España. Es decir, Luis de la Fuente es lo que está dando, ¿no?
2: Híjole, si le gana a Francia, creo que de esa llave va a salir el campeón, ¿eh?
1: Yo por eso me quedo con el 52-48 que dijo
2: de David Faitelson.
0: Que ya está disminuyendo, ¿eh? Ya está disminuyendo todavía.
2: Ya vi, este marco 60-40.
0: Ya me convencieron, David. A mí me convencieron, yo creo que ahí, para mí Francia va a ganarle mañana a España, pero obviamente no podemos descartar de ninguna manera que no sería una gran sorpresa si España termina venciendo a Francia y avanza a la siguiente ronda. Veo más explosivo al conjunto francés. Lo veo en todos los rincones de la cancha con mucha mayor presencia física, mental. Técnicamente es una de las mejores generaciones francesas. Para mí este equipo francés es mejor que el de hace 4 años.
1: Es la voluntad, se te cambió muy rápido, como de gato en celo, mi David. O sea, luego te cambia. ¿Qué pasó? Y ese 52-48...
0: Bueno, 52-38 es que yo tengo respeto por el fútbol de España. No. Además, un equipo muy bien equilibrado, muy bien dirigido por De La Fuente. Apenas ha permitido un gol. Tuvo un inicio tambaleante. Todos los inicios son complicados. Y al final del día, el empate con Cabo Verde, pues toma relieve a partir de lo que hizo Cabo Verde más adelante, ¿no?
1: Sí, claro.
0: Que la verdad
1: sí,
0: es que
1: sí,
0: compitió bien. No fue una casualidad.
2: David, ¿ves una mejora antes de ir al corte? ¿Ves una mejora sustancial en España de cómo arrancó a esta instancia? O sea, una gran mejora.
0: Sí. No una gran, pero sí ha mejorado muchísimo. Me ha tocado verlo, lo vi contra Arabia Saudita en Atlanta, lo vi contra Uruguay en Guadalajara. A veces los partidos son muy trabados, a España se le tiran atrás y le cuesta trabajo abrir esas férreas defensivas, esos bloques de 4 o 5 defensores, le cuesta muchísimo trabajo, pero tiene la calidad suficiente para tener sobre todo paciencia, Anonymous, y encontrar el hueco para ganar el partido.
1: Sí, pero aquí no le van a ceder el balón, ¿eh?
2: Aquí mira, contra Francia Portugal, quiere
1: regalar la bola, ¿eh?
0: Aquí Francia contra Portugal fue mejor, correcto, fue parejo, pero fue un poquito mejor. Sí. Pero al final tuvo paciencia para encontrar el camino del triunfo, ¿eh?
2: Que termina siendo con un madruguete, justamente.
1: Sí, ¿sí? El gol de Miguel Merino. Sí. 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